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2: 19:21.
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2: 19:22.
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2: 19:51.
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14: 19 horas, 56 minutos.
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2: 20 horas, 22 minutos.
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0: con 37 minutos. Buenos días, buenos días, buenos días, buenos días. Muy buenos días a la provincia de Santa Elena. Muy buenos días a mi lindo Ecuador. Y ya decirlo directamente, muy buenos días al mundo entero que nos acompaña por la www.antena3radiotv.com. Oiga, justamente cuando el calendario marca lunes 11 de mayo, señoras y señores, ya por ahí saludando a todo ese personal maravilloso que ya se está activando la 91.7. A todo ese personal bonito que ya está activado desde muy tempranito. A los que recién están saliendo, a los que recién están alzando la camita, recién están por ahí, uy, con su jornada laboral. Nosotros que también ya estamos aquí, gracias a la bendición de Papito Dios, queremos agradecerlo por este día maravilloso, por este día espectacular, nueva semana de labores. Sí, yo sé que todavía están festejando por ahí el Día de las Mamitas, así que saluditos cordiales para todos aquellos que ya están bien enganchados, para los que todavía siguen, a los que están encerraditos, para los que por ahí están saliendo todavía a comprar, recién justamente a las 5 de la mañana continúan. Pero bueno, hay que avanzar, señoras y señores, sí, hay que decirlo, semana de labores, semana trabajadora, semana productiva. Así que usted, amigo o amiga, que recién está levantándose, que recién está saliendo, o que tal vez está pensando en qué es lo que va a ser el día de hoy, vamos activándonos, amigos y amigas. Sí, vamos a tener ese itinerario, vamos a decretar que va a ser una espectacular semana, así que por favor, no te me achicopales, mi amor, mi vida, mi cielo. Vamos, actívate con nosotros con la 91.7. 5 de la mañana con 39 minutos, la cordial bienvenida a nuestro compañero de labores, y esta persona
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0: Justamente cuando son las 5 de la mañana con 39 minutos, hay que decirlo, hay que admitirlo, por favor. Bienvenidos y bienvenidas al Rico Mañanero.

48 minutos. Oiga, ¿cómo se levanta el personal? Saluditos cordiales para toda la provincia de Santa Elena, para todos aquellos que también ya se están levantando en este instante. Aquellas que en este momento están diciendo, ok, es un día maravilloso, es un día espectacular. Hay que avanzar, hay que continuar. Los que dijeron, no me voy a dar por vencido, y ya están con ese pie derecho al frente. Eso está bonito. Eso está bonito, señores y señores. Para aquellas damas también que se levantan en este momento con la perecita por ahí encima, pero bueno, no se dan por vencida. Eso, así me gusta. 5:48, quiero enviar el saludo cordial directamente. Por acá está Alejandro Mieles, muy buenos días, ese personal maravilloso. Oiga, nos envió el mensajito a las 5:16. Esperemos ya ande al ruedo. Quien también está con nosotros es mi estimada, a ver, permítame por favor, desde las 5:06, ahí está Mónica Hermenegildo. Ajá, quien también le sigue es mi estimado Claudio, si más no me equivoco, a ver. Permítame, por favor, también está don Jorginho Suárez. ¿Qué tal? Muy buenos días. Ajá, Jorginho. Ahí también está Claudio Méndez. Así que saluditos cordiales por acá también para don Teodoro Beltrán. Oiga, ese personal bonito acá está activado con nosotros. ¿Quién más? A ver, permítame, por favor. A ver si se hacen presente directamente todos, a ver, todos los que sintonizan la 91.7. Ok. Saluditos cordiales por ahí también para don Julio Rosales. Ahí está el 01. Bendiciones. ¿Quién más? A ver, ¿quién más? Saluditos cordiales también para todos mis amigos. Taxi Amigo también está totalmente activado. 5:49. Hay que continuar, señoras y señores. Por acá, por favor, enviamos el saludo cordial también a Fátima Borror desde el barrio Alberto Spencer. Sí, vamos a continuar, señoras y señores. 5:49. 5:49. 5:49.

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1: 6:04 a.m.
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mañana con 7 minutos, 6 de la mañana ya con un palito más, 6 de la mañana con 8 minutos y empezamos o continuamos en el segundo round, amigos y amigas, así que usted todavía está a tiempo de poder pegarse este mañanero hasta las 7 de la mañana, así que usted, sí, usted que en este momento tal vez nos está escuchando por la 91.7 ya puede visualizarnos, búsquenos directamente en Facebook como Antena Península Radio y TV. Adicional a eso, ya estamos en YouTube como Antena Península TV. ¿Qué estás esperando, amigo o amiga? Haga como estos caballeros o estas damitas que se están comunicando con nosotros. Ahí está Paulo Sánchez, también está 73 Cordiales, nos envió el mensajito. ¿Quién más también se encuentra coactivado con nosotros? Es mi estimado el Pato Loco. Ahí nos dice muy buenos días, feliz inicio de semana. Bendiciones a todos los oyentes de Antena 3. Acá presente dice el Pato Loco desde Miami en las labores en Transisa 27. Ahí está el Pato Loco activado con la 91.7. ¿Quién más está con nosotros? Es mi estimada Angélica Robles desde la Santa Marianita de Manta. Me dice feliz día de las madres y bendecido día lunes. Muchos éxitos, coquetita. Esperando que el día de ayer haya pasado un bonito día de las madres. Ajá, sí, claro que soy mamá. Claro que soy mamá, mi estimada Angélica Robles. Y también bendiciones para usted. Igualmente las mismas felicitaciones. Acá también le enviamos el fuerte abrazo para todo ese personal bonito que todavía celebra. Aunque por ahí dijeron el Día de las Madres no es un solo día, no es el segundo domingo de mayo. Son todos los días, 365 días del año. Así que si usted todavía está a tiempo de visitar a su mamita, quien no lo ha hecho. Exacto, me dice Alejandra Mieles, usted es una mamacita. Muchísimas gracias, porque oiga, saluditos cordiales para todo ese personal maravilloso. Hay que continuar, señoras y señores, 6:09. Ahora sí, momento preciso para decir a la cuenta de 3, 2, 1. Vamos a continuar.

6 de la mañana con 17 minutos. Permíteme ver el saludo cordial directamente ahí para ese personal que también ya está, dice, enganchadísimo a la 91.7. Oiga, muchos licenciados, muchos docentes también llaman para sus unidades educativas. Bueno, también para los panitas tarrineros que también están activados también con nosotros. Ese personal que se levanta desde muy temprano.

cebollado, de esa rica cazuelita, de esa rica bandera, buen provecho. Ajá, hay que continuar, señoras y señores, 6 de la mañana con 18 minutos. 6 de la mañana con 18 minutos.

10, Mar Azul, full sintonía en el terminal terrestre de rumbo al Conchito. Ahí está el compadre locutor. Ajá. Esperemos no esté chuchanqui. Va a decir, es que otra vez me afecté la garganta. Ok, mejor le pasa. A ver, por acá también está Wilton Mora. ¿Quién más? A ver, don John López. O sea, repítame, en serio. La Jennifer López, ¿dónde es? Oiga, ahí va con Jean-Pierre. Dice, reportando sintonía del recorrido del expreso. ¿Quién más? A ver, si usted es uno de aquellos o aquellas que le encanta el mañanero o le gusta pegarse el mañanero con nosotros, hágamelo saber al 0997-23-1321. Para usted, mi corazón también activado con la 91.7 allí en ese rinconcito. Oiga, por acá también me dicen activado con la 91.7. Ahí está Alex Daniel. Saluditos cordiales, laborando. ¿Quién más? A ver, permíteme enviar el saludo cordial por acá también. A ver, ayer celebramos, dice, ya vio, él se hizo madre. El compadre locutor se hizo madre, no es posible. A ver, ¿quién más se hizo madre? ¿Quién más se hizo madre el día de ayer? Para todos los mangoneados, ¿verdad? Oiga, ¿y don Freddy? ¿Don Freddy Lucas? ¿Cómo está? ¿Ya se encuentra activo o no se encuentra activo? Quiero saber quiénes son ese personal. A ver, ¿dónde están? ¿Dónde están los mangoneados? A ver. Dice por acá, ayer celebramos el Día de las Madres a los

señoras de la Mara Sur celebraron el día de ayer. O sea que todos tienen barriga de capibara, me dice. Bueno, Coquetita, buenos días, a full volumen, andamos activo. Oiga, sí, oiga. Estamos activo el 3244, más conocido como el Taisicito. Taisicito, ahí está el 3244, también está activo con nosotros. Oiga, qué bonito, se sigue sumando ese personal. 0997-23-1321, Nicolás Figueroa, buenos días, póngamele la lista, por favor. Eso, póngamele la lista. Aquí el amigo también, el Taisicito, también añádame la lista porque desde hoy va a seguir comunicando con nosotros. Hay que continuar, señoras y señores, 6 de la mañana con 29 minutos. 6 de la mañana con 29 minutos.

0: Oiga, permítame por favor, por acá también está activadísima Zulay Beltrán, si más no me equivoco. A ver, permítame por favor. Ajá, ahí está Zulay. Bendiciones nuevamente también para Jorginho. Hay todo ese personal que le encanta esos temas. Al personal que le activa esos temas. A ver, que haga el reporte de sintonía al 0997-23-1321. Como que se está oxidando eso ya, oiga. Como que se está oxidando. Un poquito más de aceite hay que colocarle ahí, yo digo, ¿no? O hay que darle más uso. 6:40 a.m. Oiga, ¿cuántas bendiciones van a faltar el día de hoy? Yo sé que tal vez las mamitas, bueno, hay mamitas responsables, también hay papás responsables que tal vez disfrutaron el día de ayer, por allá se alzaron desde muy tempranito para poder laborar el día de hoy, pero hay otros que sí siguieron desde muy tempranito y continuaron toda la noche. Mira, no te voy a hacer zapada, pero sí.
1: Te lo juro.
0: Sí, en serio, así como Zuly se jura en ese momento, la licenciada, ya vio, se jura la licenciada. La mayoría se amaneció, por ahí se encerraron, no tuvieron miedo a nada y estaban cada uno con los audífonos. O cada uno tenía ese, o sea, tenían ese, el bajito, el volumen para que nadie más se enterara. Eso nomás te paso el dato. Muchas bendiciones van a faltar el día de hoy. Imagínate las licenciadas tomando lista. El 50% sí, nomás sí va a ir a las instituciones.
2: Sí, sí.
0: Pero de los que sí van, saluditos cordiales a todos aquellos, ¿ok? Vamos a continuar, señoras y señores. 6:41 a.m. Ajá. Póngale atención, por favor, al licenciado Javier Reyes Tipán, que por ahí viene con su paloma.

0: de mes. Venga a palmar a las fiestas. Bueno, no me han dicho que vaya, ¿no? Pero igual me están haciendo, creo, la invitación. Acá en Palmar las fiestas son el 22 de mayo, coqueta. ¿Será que nos vamos a palmar?
1: Así dicen.
0: Ajá, ya no esperamos hasta fin de mes. ¿Y qué tal si nos quedamos allá donde la señora Roxy González y de paso...
1: Ya
0: hasta
1: listo.
0: Fin de mes, ¿qué dice? Sí, ven.
1: Ya listo.
0: Ok. Ay, espera, espérate, que ahora sí me están haciendo la invitación. Espérate, a ver, dice... Van a estar con los terribles. Bueno, eso no puedo hacer la invitación yo. No, no, que lo venga.

0: 7. Gracias, Señor, por darnos una semana más, el primer día laboral. Que Dios nos bendiga a todos. Oiga, por favor, que Dios bendiga a toda la familia de Antena Península. Que no les vaya bien, oiga, que no les vaya bien, sino excelente. Y un pulgar arriba para el señor Jefferson Vera, el primer DJ de la península, por favor.
1: Ok, oiga, justamente cuando son las 6:52 a.m. No, hay que decirlo, hay que admitirlo. El primer DJ de la provincia de Santa Elena que levanta la... Sí, levanta todo ese personal. Sí, porque todavía algunos duermen. Por ahí todavía recién, por ahí se están despertando, por ahí están saliendo, sí, nos están escuchando. Pero bueno, es uno de los primeros días acá en la provincia de Santa Elena que le despierta a todo ese personal maravilloso que vaya bien activado. El personal también, bueno, es uno de los DJs que también se pega el mañanero con nosotros. Ajá, para que se dé cuenta. 6:53 a.m. Hay que continuar, señoras y señores. Qué rico mañanero, sí, por la 91.7.

0: Oiga, se acabó la agüita y se terminó el programa. ¡Qué rico! Señoras y señores, ya se viene el informativo satelital. Por acá ya está con nosotros el licenciado Zuly Sánchez. Y también está estacionándose ahí el licenciado Javier Reyes Tipán con su bendita paloma.
1: ¡Prenda la radio!
0: Sí, ya préndala, enciéndala, por favor, porque ya están acá. Sí, ya ambos están acá, oiga. Hay que decirlo, nos tenemos que ir, señoras y señores. Muchísimas gracias a todo ese personal maravilloso que sintonizó la 91.7. Los que se levantaron por ahí con la perecita todavía, pero ahí ya están al ruedo. Muchas gracias también a quien nos acompañó en controles el día de hoy.
2: DJ Jefferson Vera.
0: Excelente semana para todos. Nos vamos, señoras y señores. Y como siempre les he dicho, hagan el bien sin mirar a quienes.

0: 7 horas, 1 minuto.
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0: 7 horas, 2 minutos.

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1: 7:03.
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0: La 91.7, buenos días, muy buenos días y excelente mañana, provincia de Santa Elena. Hoy lunes 11 de mayo del 2026. Queridos oyentes, siempre es grato el poder compartir con ustedes una jornada más de labores. Gracias a nuestro Dios que nos permite también el poder estar vivos y, por supuesto, respirar y compartir con ustedes, queridos amigos. Esperando el día de ayer, las mamitas pues hayan tenido también un bonito día, hayan podido disfrutar, hayan podido también realizar cada una de sus actividades, lo que tenían planificado ayer, pues que lo hayan hecho con total normalidad y tranquilidad. Hoy lunes arrancamos esta nueva semana, por supuesto, con la bendición de nuestro Padre Celestial, que todo nos va a ir muy bien. Saben, queridos oyentes, que justo antes de iniciar el informativo nos están dando a conocer sobre una situación lamentable que se está presentando en el cantón Santa Elena. Manuel Meregildo está también tras esta información debido a que hay una especulación en cuanto a un menor de edad, pero ya el compañero está justamente recabando el tema para poder nosotros brindarle a ustedes, oyentes, lo que estuvo sucediendo hace algunos minutos atrás en el cantón Santa Elena, oyentes, y que de fuente muy confiable y oficial estaría involucrado un menor de edad. Sí, estamos averiguando las causas, por eso todavía no indico al aire qué mismo es lo que ha sucedido, porque Manuel primero tiene que confirmar y corroborar la información, aunque reitero, de fuente ya muy confiable, pues se está hablando de un menor de edad que ha llegado sin vida ya al hospital Liborio Panchana Sotomayor, me indican el plantel educativo en donde el chico también estaba estudiando, pero las causas y las motivaciones hay muchas, ¿no? Hay algunas, entonces esperemos a que el compañero pueda recabar más detalles. Este tema hace unos instantes, mientras venía ingresando, pues una persona justamente me comunicó el tema de fuente muy confiable, como lo indico, estimados oyentes y amigos, ¿no? Así está nuestra provincia de Santa Elena. Ayer lo que pasó en el cantón Salinas, a la altura del cementerio también con este vehículo, tantas situaciones y casos que se han dado en nuestra jurisdicción, ya no solamente el socavón de la Leodoro Solórzano, sino que también hay otro socavón que se ha registrado justamente en el cantón Santa Elena. Manuel también para que le haga el seguimiento a esos temas el día de hoy, entre otros aspectos también que vamos a estar comentando. Pónganse cómodos, por favor, porque vamos arrancando la jornada del día de hoy. Ya lo sabe, habilitadas nuestras líneas desde temprano, el 099-723-1321 y el 0999-90-1011. Saludamos con el compañero Javier, que ya está con nosotros. Buenos días.
1: ¿Qué tal? Buenos días. Buenos días, oyentes nuestros. De entrada, está habilitada ya la vía Libertad de Santa Elena. A esta hora, cuando pasamos por allí, ya se puede entrar directamente. Ya no hay el desvío, el socavón. Fin de semana fue solucionado en la Libertad. El día de ayer también en el socavón estuvo presente la primera autoridad del cantón Santa Elena, la ingeniera María del Carmen Aquino, y estuvo ya. El día de hoy se habilita ese socavón que hubo en el cantón Santa Elena. Y por lo demás, pónganse cómodos que aquí vienen las noticias en Antena Península.
0: El paso al padre José Antonio Guerrero, voy a hacer inmediatamente el contacto con Manuel Meregildo, 7:10, quien a esta hora de la mañana realiza el seguimiento a la información, oyentes, de lo acontecido minutos atrás en el cantón Santa Elena, en donde se confirma el deceso de un menor de edad. Manuel Meregildo, doy el paso a usted. Adelante, buenos días.
2: Sí, bueno, ¿qué tal, compañeros que están en cadena principal? A todos los oyentes, muy buenos días. A la audiencia de la provincia de Santa Elena, con la nota informativa desde el cantón Santa Elena, donde se informó hace pocos minutos un hecho lamentable atrás de lo que es el comisariato de Vallenita, donde en un ciudadano que viajaba contundentemente con unos niños hacia una unidad educativa, nos manifestaron de que hubo una balacera. Nos habían dicho que solamente era intento de robo o intento de asesinato, pero todavía no habíamos confirmado la situación, compañeros. Pero sí estamos aquí precisamente desde el hospital Liborio Panchana, que vemos la ambulancia que está precisamente en emergencia, no vemos todavía alarmados a la ciudadanía, ni tampoco a los, bueno, los familiares, me imagino que han de estar adentro, ya, y como no podemos pasar, no podemos darle bien el detalle explicativo para cada uno de los televidentes. Lo que sí damos a conocer que, como usted manifestaba, de que ya había fallecido un menor de edad. Entonces, eso estamos nosotros colaborando, la información, estamos precisamente desde el hospital Liborio Panchana, donde vemos la ambulancia en emergencia, pero también a un costado del vehículo de emergencia de la ambulancia, también vemos el patrullero de la Policía Nacional. Vamos nosotros a trasladarnos precisamente dónde ocurrió este hecho o este crimen, ya, porque es un menor de edad lo que manifiesta. Vamos a ver qué es lo que ha pasado allá, si es que los vecinos también nos pueden ayudar con la información. Viajaba en una camioneta hacia una unidad educativa donde fue interceptado, esta persona fue interceptado y procedieron a tirar balas a la humanidad de la persona mencionada, ¿no? Entonces, vamos nosotros a seguir con la información, compañeros que están allá en estudio principal, y más adelante estaremos dando toda la información y detalles lo que ha ocurrido con esta balacera. Bien, nos manifiestan que hubiera sido intento de robo o directamente fue asesinado este menor de edad. Sí. Sigamos con más allá en estudio para la 92.7, compañeros. Nosotros vamos a otro lado para tratar de informar lo ocurrido. Buenos días.
0: Perfecto, Manuel. Muchísimas gracias. No, qué lamentable, queridos oyentes y amigos, el tener que darle a conocer este tipo de situaciones. Sí, y no es por la hora, sino realmente por todo el contexto que actualmente vivimos, ¿no? En el caso de Manuel, nos está justamente señalando esta situación, se habría reportado a la altura de, o en la parte posterior del comisariato de Vallenita, está el compañero, y estamos nosotros también averiguando qué mismo habría pasado, si era un intento de robo o un intento de asesinato hacia, no sabemos si el menor de edad o hacia quién mismo, por eso no podemos justamente dar una información, podríamos decir, más detallada, porque eso es lo que conocemos de manera extraoficial, y falta de confirmar la información, ¿sí? Ya hay movimiento en el hospital Liborio Panchana Sotomayor, se habla que al parecer el joven tendría 15 años, ¿sí? Esa es la información también que la tengo de manera extraoficial, reitero, nosotros estamos corroborando toda esta información para ustedes también llevarle el tema, queridos amigos y oyentes, ¿no? Más allá, si fue un tema delincuencial, si fue un tema también selectivo, como lo sabe indicar la Policía Nacional, oyentes, seguimos nosotros con mucha zozobra y preocupación de lo que pasa y ocurre en la provincia de Santa Elena. Recordemos que estamos en un toque de queda. Ayer se cumplió la primera semana del toque de queda de manera oficial. No sé si hoy de pronto existan ya datos más contundentes, debido a que culminamos ya con una primera semana. Ya esta semana estaríamos hablando el próximo lunes, ¿sí? De aquí a la siguiente semana estaríamos culminando ya con el toque de queda, estimados oyentes y amigos en sintonía. Ya Manuel nos está compartiendo algunas de las imágenes desde el hospital Liborio Panchana Sotomayor. Ya acá tenemos algunas de las imágenes, ¿sí? El movimiento que logramos ver también a través de este video que nos comparte el compañero Manuel Meregil. Así que estén atentos, por favor, para seguir llevándoles a ustedes lo que pasa en la provincia de Santa Elena. Y compañero, estas cosas tan lamentables y penosas que se reportan en la provincia.
1: Lamentablemente la inseguridad ha tomado cuerpo en nuestra querida provincia y es espeluznante cuando dicen balacera en el cantón y en la provincia, espeluznante y preocupante, pero todo esto estamos supeditados a lo que manifieste e informe de una manera acuciosa Manuel Meregildo, que ya está compartiendo con nosotros en el estudio lo que sucede en directo allá en el doctor Liborio Panchana, el hospital del cantón Santa Elena y de la provincia. Estaremos atentos, así iniciamos la semana,
0: Zulia. Así es, ¿no? Y súmele lo ocurrido también en la ciudad de Guayaquil con este asesinato de las tres personas en pleno centro. Así es, de la ciudad, y que incluso la chica era ex integrante de un grupo musical, ¿no? Tantas cosas en ese lugar, se hablaba de 90 de donaciones, otros hablaban de 50, otros hablaban de 92, ¿no? Con tanta hazaña que matan a estas personas, ¿no? Dios mío, estamos realmente terrible. Alguien decía, compañero, un invitado decía, es difícil estar vivo, ¿no? Él justamente decía, difícil es estar vivo, y es verdad, estimados oyentes. Le doy el paso a usted, mi estimado padre José Antonio Guerrero, buenos días.
3: Buenos días, compañeros. Le saluda Padre José Antonio Herrera en este nuevo día que empezamos. Hoy, al subirme a un autobús, vi a una persona de cabello dorado. Ese color, pues, era llamativo. Cuando de pronto se levantó para irse, vi que cojeaba por el pasillo. Tenía una sola pierna y usaba muleta, pero cuando pasó, sonreía. Oh Dios, perdóname cuando me quejo. Tengo dos piernas, el mundo es mío. Me detuve para comprar caramelos. El muchacho que los vendía era tan encantador. Conversé con él, parecía tan contento. Si llegaba tarde, no me preocupaba. Y mientras me iba, dijo: gracias, ha sido tan amable. Es lindo conversar con gente como tú, sabes que yo soy ciego. Oh Dios, perdóname cuando me quejo. Tengo dos ojos, el mundo es mío. El Señor nos invita a todos a ser muy agradecidos por las piernas, por los ojos, por todos los sentidos que te ha dado para que puedas hacer algo por los demás. Aprovecha en este día, dando lo mejor de ti. Que tengan un buen día.

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3: 7:17.
0: Titulares.
4: Compartimos con ustedes los principales titulares oyentes y Tribunal de Bolivia juzgará en ausencia al expresidente Evo Morales por presunta trata de personas.
0: Titulares.
4: Y audiencia del caso Goleada será el 13 de mayo y se vinculará a la esposa de Aquiles Álvarez, Fiorella Icaza.
0: Titulares.
4: Y en el caso Sinohidro, 10 claves del juicio contra el expresidente Lenín Moreno y otros 20 procesados. Adicional, la policía reporta más de 1.700 detenidos en 7 días del toque de queda en Ecuador.

0: 7:19.
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0: 7:19.
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Los amigos y un juzgado en el sur de Bolivia iniciará hoy lunes 11 de mayo un juicio contra el expresidente Evo Morales por trata agravada de personas por su presunta relación con una menor de edad con quien supuestamente tuvo una hija cuando era presidente. Los abogados del exmandatario, sin embargo, anunciaron que Morales, quien presidió el país entre el 2006 y 2019, no irá a la puerta del proceso en su contra. Según la fiscalía, Morales tuvo en el 2015 una relación con una menor de 15 años de edad, con quien tuvo una hija en el 2016, durante su último periodo presidencial. Los padres, de acuerdo con la acusación, habrían consentido la relación a cambio de algunos beneficios. Morales no se ha referido directamente al caso en días recientes, pero cuando se anunció el inicio del juicio, sostuvo en sus redes que como no hayan nada para procesarlo por otra acusaciones, se inventan delitos. No busco la impunidad. Quiero que mis acusadores demuestren con pruebas legales y reales los presuntos delitos que cometí. Pido una justicia imparcial, honesta, objetiva y autónoma del poder político, escribió Morales el miércoles pasado en X. El dirigente indígena de 66 años se encuentra desde octubre del 2024 refugiado en la zona cocalera del Echapare, su bastión político para evitar una orden de captura. Miles de campesinos montan guardias armados de lanzas para evitar que la policía ingrese a la zona. En su momento, la policía no pudo ejecutar la orden de detención porque los seguidores de Morales bloquearon carreteras durante 24 días entre octubre y noviembre del año 2024 para impedir el ingreso de los agentes al lugar donde se refugia Morales. El juicio se encuentra en la ciudad sureña de Tarija a partir de las 8:20, hora local del día de hoy. Se confirmó el viernes pasado el presidente del Tribunal Departamental de Justicia de Tarija, Luis Esteban Ortiz. El magistrado reiteró que el proceso se inició en contra de Evo Morales y otra persona más de sexo femenino por una supuesta trata de personas e indicó que las notificaciones correspondientes se realizaron a través de edictos. La defensa del exgobernante, por su parte, anunció que Morales no asistirá a la audiencia porque no fue notificado siguiendo los procedimientos. En enero del 2025, tras no presentarse a declarar a una audiencia durante la fase de investigación, el Poder Judicial declaró a Morales en rebeldía, una condición que impide archivar el proceso mientras no comparezca. En octubre pasado, el Ministerio Público acusó formalmente al expresidente y hace unos días la Fiscalía de Tarija dijo que reunió más de 170 pruebas de cargo en su contra para el juicio oral. 7:23 oyentes, Evo Morales está acusado de mantener una relación con una menor de edad, con quien supuestamente tuvo una hija cuando era presidente, y será juzgado el día de hoy en Bolivia.

el único argentino del crucero con antivirus, rompe el silencio. Carlos Ferelo relató cómo vivió el brote de antivirus que dejó 3 muertos en el MV Ondius. Lo que comenzó como una travesía de exploración por el Atlántico Sur terminó convertido en una emergencia sanitaria internacional. Al bordo del crucero MV Ondius, un brote de antivirus dejó 3 pasajeros muertos y obligó a decenas de viajeros a entrar en cuarentena. Carlos Ferelo, el único argentino que viajaba en la embarcación, contó ayer cómo vivió la crisis sanitaria que golpeó al crucero durante casi 40 días de navegación. Fue distinto lo que había pensado. Fue una desgracia, dijo en declaraciones al canal TN desde el puerto de Granadilla en Tenerife, España. El ingeniero retirado explicó que embarcó el pasado 1 de abril en Ushua, atraído por la experiencia de navegar hacia la Antártida y recorrer el Atlántico Sur. Según relató, las primeras señales de alarmas aparecieron cerca del archipiélago de Tristán de Cuba, uno de los lugares habitados más aislados del planeta. Allí una pareja neerlandesa comenzó a presentar síntomas febriles. El hombre murió dentro del crucero y la mujer fue evacuada posteriormente hacia Johannesburgo, en Sudáfrica, desde la isla de Santa Elena. Ella también falleció día después. Johannesburgo, allá también hay una Santa Elena, cuidado, se van a equivocar. En ese momento fue cuando se prendieron todas las alarmas, recordó Ferelo. El argentino contó ayer que inicialmente creyó que se trataba de una infección común hasta

presenta síntomas y permanece en buen estado de salud. Las autoridades prevén trasladarlo el día de hoy hacia Países Bajos, donde continuará una cuarentena preventiva bajo supervisión médica. En total, 94 pasajeros de 19 nacionalidades desembarcaron el día de ayer en Tenerife tras el brote detectado en el crucero MV Ondius. Señoras y señores, el único argentino del crucero con antivirus rompió el silencio.

mañana con 28 minutos, 7:28 minutos, y la situación en Perú continúa al no saber quién pasará a una segunda vuelta. Perú vive horas decisivas tras la primera vuelta presidencial, aunque Keiko Fujimori ya aseguró su presencia en la segunda vuelta el próximo 7 de junio, el país sigue sin conocer quién será su rival en el balotaje. Con el 99,5% de las actas escrutadas, el verdadero foco de incertidumbre está en la cerrada disputa por el segundo lugar entre el izquierdista Roberto Sánchez y el conservador Rafael López Aliaga. Sánchez obtiene hasta ahora el 11,99% de los votos válidos, mientras López Aliaga suma 11,91%, una diferencia mínima de apenas 15.000 votos. El resultado definitivo depende aún de unas 200 actas pendientes en Lima, principal bastión electoral del candidato conservador. Mientras continúa el conteo final, López Aliaga ha intensificado sus ataques contra el sistema electoral peruano. El líder de la Renovación Popular asegura que fue perjudicado por fallas logísticas durante la jornada electoral del 12 de abril, especialmente por retrasos en la apertura de centros de votación en Lima. Con este argumento, exige una auditoría internacional y plantea repetir la votación para ciudadanos que no pudieron sufragar. También ha lanzado amenazas contra el presidente del Jurado Nacional de Elecciones, Roberto Burneo, si se oficializan los resultados actuales. Pese a sus denuncias, organismos observadores como la Asociación de Transparencia concluyeron que los problemas logísticos registrados no alteraron el resultado electoral. Desde Huaycán, de las afueras de Lima, Sánchez pidió respetar el resultado de las urnas y alertó sobre posibles intentos de desestabilización política. El candidato de Juntos por el Perú, cercano al expresidente Pedro Castillo, aseguró que defenderá el voto en las zonas rurales y populares, donde concentra gran parte de su respaldo. Además, adelantó conversaciones con partidos de centro e izquierda para construir una alianza si logra avanzar al balotaje. En medio de la pelea por el segundo puesto, Fujimori ha mantenido distancia del conflicto. La líder de Fuerza Popular encabeza la votación con el 17,17% y ya tiene asegurado su lugar en la segunda vuelta. Mientras, sus dos rivales disputan cada voto restante. Perú enfrenta un cierre electoral marcado por la incertidumbre, denuncias sin pruebas y una definición que todavía mantiene al país en suspenso. Y mientras deciden, y mientras todavía, ¿no?, el Jurado Nacional de Elecciones de Perú cuenta las actas y sigue el suspenso entre Sánchez y López Aliaga, pues Keiko Fujimori adelanta su campaña, estimados oyentes y amigos, y tiene una gran ventaja, ¿no? Porque todavía no conoce a su rival. Continúa el suspenso en Perú. Sánchez y López Aliaga pelean voto a voto por pasar a la segunda vuelta.

Maestros, a esta hora vamos a hacer una pausa para inmediatamente seguir informando. No cambien de canal, si cambian, por gusto.

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1: 7:35.
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0: queridos oyentes y amigos, vamos nosotros a continuar y antes de pasar al plano nacional, nuevamente hacemos contacto con Manuel Meregildo, quien realiza el seguimiento a esta información que se reportó hace unos minutos atrás. Sí, esto sucedió en Vallenita Oriental, en el cantón Santa Elena, en donde lamentablemente un menor de edad ha fallecido y se habla de otra persona herida. Adelante, Manuel, usted con mayor detalle.
1: Compañero, con más información precisamente de Vallenita Oriental, donde prácticamente se dio a conocer un hecho lamentable, donde hasta el momento, actualizando la información, habíamos trasladado del hospital Liborio hasta el sector de Vallenita Oriental, donde se informa ya que la camioneta, como usted podrá evidenciar las imágenes, está totalmente abierta la puerta, los vidrios están destrozados por las balas que recibió, ya la escena está contaminada, no, ya la policía mismo manifiesta de que la escena está contaminada, no pueden cerrar ya el perímetro, porque ya el hecho, personas que se acercaron a ayudar contaminó la escena, ¿no? Ahora, lo que sí se manifiesta es que el ciudadano está todavía en el hospital, está herido, el conductor está herido, una persona adulto está herido y está a la espera de que le puedan llegar la asistencia, le puedan probar, porque supuestamente lo manifiesta que ya va justo al quirófano. Pero lo curioso es que están pidiendo un documento para poderlo registrar. No sé si será factible de que llegue el documento y lo puedan de una vez a llevar a quirófano. Muy preocupada la ciudadanía, porque imagínense, si no llega el documento no lo pueden atender. Es lo que se conoce, señora. Buenos días, estamos en vivo, señora. Buenos días. No se preocupe, no le vamos a dar el nombre solamente, sino manifieste lo que usted ha escuchado sobre el asunto de Liborio Panchano.
2: No, lo que ocurre es que dice que tienen que llevarle la cédula para poder atenderle.
1: Yeah.
2: Y como no se puede sacar la cédula porque está ahí dentro donde sucedió el
1: vehículo,
2: sí, donde pasó la cédula.
1: Pero ya la escena está contaminada, entonces, ¿qué se puede pedir?
2: No sabría qué decir.
1: Se encuentra el herido, ¿no? Dice que es dueño de un local. Así que, ¿este Vallenita bien?
2: Sí, sí, es el local de Carloncho.
1: Ya. Es de la sala de Carloncho. Sí. Muchas gracias, bueno. Algo bueno, entendemos a la ciudadanía que a veces por temor, por miedo, pero solamente estamos aquí haciendo la llamada en vivo, ¿no? No estamos transmitiendo en vivo, en directo, por obvias razones. Entonces, hasta el momento lo que se conoce es que sí hay una persona fallecida en el Liborio Panchana, ¿no? Que manifiesta la Policía Nacional. Bueno, entendemos que todavía están realizando las investigaciones, no nos quieren dar todavía detalles informativos para que nos puedan proporcionar sobre los hechos, pero hay una persona fallecida, ¿no? Entonces, el conductor, él hacía un expreso en el vehículo, como usted ya habrá visto en las imágenes, él realizaba un expreso con unos estudiantes para poderle trasladar hacia la unidad educativa, pero lamentablemente en un callejón manifiesta la ciudadanía que vieron que cruzó una moto a toda velocidad, una moto de color negra sin placa, los ciudadanos estaban vestidos de negro. Entonces, hay que poner más atención a esa situación, ya que este sector también está totalmente olvidado, muy botado. Entonces, estamos hablando de la parte trasera de lo que es el sector de comisariato de Vallenita, donde manifiesta la ciudadanía que allá estaba parado.
3: Mira, recordar acá que a los que voy a mandar al hijo de IP a los tres más.
1: Sí, pues lo ves disparado.
3: Allá,
1: a la puerta,
3: por la puerta hay como dos pastillos,
1: claro.
3: Dos
1: pastillos. O sea, ya fue baleado el ave allá.
4: Ya fue baleado allá.
3: Allá fue el primer balazo. El primer balazo entró así y entró por acá, para poder salir así, si no está.
1: Sí, claro. Perfecto. Entonces, como usted habrá escuchado a la ciudadanía, ya a lo mejor venían siguiendo 12 casquillos, están prácticamente botados en la parte interior del otro lado. Entonces, en el momento de los disparos ya alcanzó nomás a llegar hasta el lugar donde está precisamente estacionado la camioneta, compañeros, ¿no? Esto es lo que hasta el momento le damos a conocer a todos los oyentes de la 91.7 sobre este hecho violento que ha ocurrido aquí en el cantón Santa Elena, ¿no? Precisamente lo que es el balneario de Vallenita, atrás de lo que es el comisariato de este lugar, ¿no? Aparentemente 12 tiros habría recibido, porque los vidrios están totalmente destrozados, una camioneta doble cabina de color plateado, así mismo están a la espera de que se le meta a la cirugía, hacia la cirugía en el Hospital Liborio Panchana, están llevando la documentación, o ya llevan la documentación a la familia, para poder ser atendido inmediatamente. Ahí se conoce ya el hecho y los hechos que ocurren en nuestra provincia de Santa Elena,
0: Manuel,
1: de Valleneta Arenal. No sé si tienen alguna inquietud.
0: Manuel, en todo caso, ¿no? De acuerdo a lo que decía la persona, el ciudadano entonces, o más bien ya venían con los disparos desde hace unas cuadras más atrás, podríamos decir, y donde usted nos envía en este momento el video es en donde ya llegó el conductor. O sea, en ese lugar no es que se dio el hecho, sino que se vino dando ya desde unas cuadras atrás. Y otra cosa, todavía podríamos, no podríamos más bien confirmar si se trataría de un presunto intento de asalto o un tema selectivo.
1: Efectivamente, no podemos todavía dar esa información porque la policía está recabando todos los datos. Lo que sí se conoce de que él está herido y que hay una persona fallecida. Todavía no se conoce si es intento de robo o sicariato, porque según manifiesta la ciudadanía, que una moto de color negro estaba estacionada en una esquina. En una esquina con sus dos primarios, ¿no? Estaban en una esquina y estaban a la espera de que, me imagino que han de haber conocido el recorrido que él realizaba, ¿no? Porque según indican también de que como él tiene un negocio de un asadero, entonces imagínense la circunstancia de que pudo haber sido también aparentemente algo de extorsión. Pero lamentablemente no, todavía están corroborando la policía, si es que un caso la policía no, aunque lo dudo que la policía no pueda dar detalle informativo sobre este hecho.
0: Ok, Manuel, si conoce algún otro detalle, por favor, nos hace saber, ¿sí? Muchas gracias.
1: Sí, perfecto. Eso es lo que nosotros estamos aquí. Vamos a estar unos minutos más. Si no hay información, entonces nosotros nos estamos retirando. Pero informando del hecho que ha ocurrido aquí en el sector de Valleneta Oriental. Buenos días.
0: Ok, compañero Manuel, estimados amigos y oyentes, ahí estábamos escuchando mayor detalle, ¿no?, de lo que sucedió más temprano, justamente en Valleneta, a la altura o cerca también al comisariato de esta loca. Calidad del lugar en donde se ha reportado esta situación es en Valleneta Oriental. Ustedes también han podido escuchar, el ciudadano tiene un negocio, sí, tiene un asadero en Valleneta. La persona que está herida, de nombre Carlos Yagual Salinas, de aproximadamente 40 años, quien se encuentra herido. Y la persona más conocido como Carloncho, así es. Y la persona que lamentablemente falleció es un menor de 15 años de edad, sí, que responde a los nombres de Ángel Rosales Alcíbar. Esta es la información que nosotros tenemos, estimados amigos y oyentes. Ustedes han escuchado al compañero Manuel, el señor realizaba un expreso escolar Javier, es decir, que ya estaba pues recogiendo a los chicos para un establecimiento educativo, más allá de cuál haya sido, porque nos han pasado el nombre de dos establecimientos educativos, por eso no lo indico, pero más allá de dónde haya sido el estudiante, estamos hablando del accionar como tal, ¿no? Al parecer, y según lo que indican también moradores, había ya esta moto de color negra con los ocupantes, no sé si esperando también a este ciudadano, y este momento estamos especulando, reitero, porque todavía no tenemos la información certera, que es la fuente, que es la Policía Nacional. Se habla de un intento de robo, se habla de una muerte selectiva y probablemente un caso de extorsión. Esto no lo sabemos, queridos oyentes y amigos, pero han encontrado 12 casquillos, Javier, ya lo decía Manuel, la escena está contaminada. Ellos le hablan a que está contaminada cuando ya ha llegado mucha gente y ha manipulado, ¿no? Cuando ya ha llegado, cuando ya de pronto abrieron las puertas, cuando ya han tocado, a eso le llaman contaminación de la escena, por eso indicaba Messi de que ya no pudieron acordonar el área. Sin embargo, tienen que recabar toda la información necesaria, ¿no? Solamente se habla de una moto negra. ¿Cuántas motos negras circulan en la provincia? Muchísimas, pues, muchísimas motos negras circulan en la provincia, sin placas, con placas adulteradas, con placas tapadas, de todo, pero sí, es una situación muy penosa lo que sucede. Ya acá también nos hacen llegar la fotografía de la persona que está herida, del señor a la cual le denominan o lo llaman como Carloncho, ¿no? Que tiene el asadero de pollos, un asadero, bueno, también puede ser un asadero de otras cosas, ¿no? Asadero de carne, pues la gente vaya a decir, asadero supone que es de pollo. Bueno, el punto es que tiene un asadero en Valleneta, estimados oyentes y amigos. Y aquí está la camioneta en la cual se movilizaba el ciudadano, que es una color plateada de placas GTQ4830, es una Chevrolet, GTQ4830. La Policía Nacional está en el punto, mi estimado compañero Javier. Y sigue recabando, ¿no?, información de lo que ocurrió hace unas horas atrás.
4: Aquí la provincia de Santa Elena, oyentes nuestros, se desayuna con esta noticia lamentable que ya es tendencia a niveles provincial y nacional: la muerte de un menor de edad que vestía uniforme de una institución educativa. Se habla del herido que está, según un informe que nos llega a esta hora, demasiado grave. Está en terapia intensiva el señor Yagual, más conocido como Carloncho, en Vallenita. Preocupación en moradores del sector por esta situación que se ha dado. Sé que los estruendos asustaron y levantaron a esa hora. Ya recién estaba la gente preparando para salir a trabajar y otro para la escuela. Un lunes despertar a balazos, Zuli, ¿no?
0: Oiga, y en el sector acá Manuel nos sigue compartiendo información e imágenes y está bien apartado, ¿no? Un sector también muy muy apartado, ¿no? Las
4: pero
0: calles
4: si hay,
0: tampoco están.
4: Están viviendo allí.
0: No, pues claro. O sea, me refiero a que no estamos hablando de la zona céntrica, ¿no? Estamos hablando ya de un lugar un poco más alejado. Claro que hay habitantes, las vías tampoco están en buenas condiciones. Y acá Manuel nos enseña incluso un video del trayecto que tuvo que o que pudo haber hecho, que realizó el conductor de esta camioneta, ¿no? Así que, estimados oyentes y amigos, sí, es lamentable hoy lunes, y en el saludo inicial hablaba de buenas vibras, de poder tener pues lo mejor el día de hoy, podamos realizar nuestras actividades sin ningún contratiempo, y mire cómo sigue surgiendo la información, ¿no? Uno nunca sabe con qué se vaya a despertar, con qué vaya a desayunar, qué pueda pasar mientras usted duerme, ¿no? Porque estamos en un toque de queda, claro que sí, estamos en un toque de queda que rige de 11 de la noche a 5 de la mañana, pero este hecho, yo llegué aquí ya a las 7 y ya me estaban llamando de la situación que había pasado, tal vez pasó 15 minutos atrás, tal vez pasó 20 minutos atrás, pero fue muy temprano. Amigos oyentes, ¿cómo estará la familia del menor de edad que falleció? ¿No? ¿Cómo estará la madre, el padre de familia, los estudiantes? ¿Cómo estará también los familiares del señor que está herido en esta mañana, en estos momentos, que están a la espera de una intervención quirúrgica? O sea, tantas cosas, estimados oyentes y amigos en sintonía. En lo personal, no conozco a ninguna de las dos personas, pero más allá si los conozco o no, sí, uno siente, ¿no? Uno siente y padece y se solidariza a la vez. ¿Por qué? Porque también tiene una familia, también tenemos hijos, ¿no? También siempre nos andamos encomendando a Dios para que todo salga bien y puedan ellos ir a su colegio o a realizar sus actividades sin contratiempo y de igual manera puedan regresar. Pero esta cuestión de la moto, ¿no?, que anda haciendo de las suyas, que por aquí veo una moto, que pasan flecha, que veo que andan en una esquina y todo lo demás, si atemoriza, Javier, ¿no? Si a uno lo pone en jaque mate cuando está esperando el cambio de la luz del semáforo y se le acerca una moto, usted también se pone once, ¿no? Está fuera de su domicilio, va pasando una moto, también se pone once. O sea, tantas cosas, porque nosotros estamos psicoseados ya con esta cuestión y de lo que pasa aquí en la provincia de Santa Elena con el tema de la inseguridad, sí, que nosotros estamos realmente paniqueados. Entonces, imagínense cómo está la familia en este momento. Han perdido ya un ser querido, que estoy hablando de un joven de 15 años de edad, que reiteramos, aún no conocemos las circunstancias exactas porque se especulan muchas cosas. Y por otra parte, están los familiares del conductor herido. Tal vez muchos de ellos, Javier, recién se están enterando del tema. Tal vez algunos de ellos recién se están enterando de la información. Y estoy preguntando el tema de que no quieren atender al ciudadano por lo de la cédula, ¿no? Estoy preguntando si es así, porque...
4: Pero mire, hace dos semanas exactamente estuve en el hospital y viví una situación similar. Lo de la cédula es intrascendente, se puede dar el número de cédula. Tiene que haber sido otro documento. Ahí lo que le pueden haber estado preguntando si es asegurado o no, porque cuando alguien está, si es asegurado, tienen que movilizarle inmediatamente a ANCOM o una dependencia, porque hay cosas que quede claro en el ámbito de la salud. Allá el hospital en Liborio Panchana es un centro de atención para aquellas personas que no tienen el seguro social, no están afiliadas al seguro, como quien dice, para todo el pueblo, para toda la prole. Pero cuando ya te llega un paciente, un herido, y el familiar dice no, que él está asegurado, hay que derivarlo. no, la palabra no es sacarlo de allí, no, sino derivarlo inmediatamente a los hospitales del Seguro Social y que lo regente el Seguro Social. Eso por una parte. Por otra parte, usted manifestaba, Zuli, que un amigo de usted decía que es un milagro vivir y es que...
0: El invitado.
4: ¿Cómo?
0: El invitado, pues. El invitado de la semana pasada, el hijo difícil, es estar vivo.
4: Claro,
0: difícil. Cuando le hablamos el tema de la Casa de la Cultura, el hijo difícil es estar vivo.
4: Difícil es estar vivo. Y esa es una situación que viene a la orden del día en este momento. Porque nadie es pitonizo para decirle al familiar, resguárdate un poco más, que te va a suceder esto. Son cuestiones de estos ataques son fracciones de segundo, máximo un minuto, porque no, esto es violento, rápido, y nadie está preparado para recibir esta información tan execrable, tan penosa. Por ejemplo, me pongo yo en el lugar de los familiares de un joven que anoche estuvo, no sé, ¿no? Anoche, en la mañana, estuvo conversando con sus familiares antes de irse. Y ya después de unos minutos, el hombre se llamaba. Entonces, todas estas situaciones que en la provincia de Santa Elena pedimos, clamamos, seguridad, pero siento que la inseguridad lleva un paso más adelante. Pero siento, percibo que la inseguridad lleva un paso más adelante que quienes deben darnos la seguridad. Aquí no se va, al menos de mi parte, culpar a nadie, ¿no? Pero eso sí, se tiene que pedir un poco más de resguardo por esta zona alejada, como Alborada de la Fe, Vallenita Oriental, el sector... si no me equivoco, el 12, por el sector de Farallón Dillon, que donde hay bastantes viviendas y lamentablemente la seguridad que hay que darle duerme en el sueño de los justos. Entonces sí que lamentable, oyentes nuestros, cómo amanecimos el día de hoy con esta trágica noticia.
0: 7:58, amigos en sintonía, 7:58. En todo caso, nosotros seguiremos actualizando la información conforme vaya también dándose a conocer. Y ya no hemos salido un poco del formato, ¿no? Del formato habitual, porque justamente el tema lo ameritaba, pero ya hablando sobre esta cuestión del toque de queda, justamente a nivel nacional, se menciona, estimados oyentes, que más de 1,700 detenidos en los 7 días del toque de queda a nivel nacional. Según el reporte policial, 1,092 de los detenidos fueron capturados por incumplir el toque de queda y 643 por otros delitos. Un total de 1,735 personas han sido detenidas en Ecuador desde el pasado 3 de mayo, cuando empezó el toque de queda nocturno que regirá hasta el día 18 de este mes para combatir el crimen en 9 provincias y también 4 municipios, lo informó la Policía Nacional. De este total, 1,092 fueron capturados por incumplir el toque de queda y 643 por otros delitos, entre ellos el tráfico de droga, tenencia y portes de arma de fuego, extorsión y otros delitos conexos. De este último grupo, 412 personas estarían vinculadas a estructuras criminales, lo que evidencia el impacto directo de la intervención de la capacidad operativa y de movilidad de los grupos delictivos, señaló en un comunicado la policía. En los operativos, desde el 3 al 10 de mayo, la policía indicó que abatió a un presunto delincuente. De su lado, el ejército informó que el sábado, los militares abatieron a 3 presuntos criminales. La acción policial, entre el 3 de mayo y este domingo, permitió sacar de circulación 213 armas de fuego e incautar 1,7 toneladas de sustancias sujetas a fiscalización. También se decomisó combustible, estimados oyentes y amigos, presuntamente vinculado a actividades ilícitas, un golpe directo a las economías ilegales que abastecen y sostienen a estas estructuras, recalcó. Por otro lado, los equipos operativos lograron la recuperación de 67 vehículos y 89 motocicletas que habrían sido reportadas como robadas. Asimismo, como parte de las acciones de prevención, control y mantenimiento del orden público, fueron retenidos 288 vehículos y 353 motocicletas, lo que permitió reducir la capacidad de movilidad de grupos delictivos en las zonas priorizadas. Así que, oyentes, este dato es a nivel nacional. La policía reporta exactamente 1,735 personas detenidas. De ellas, estimados oyentes, 642 fueron por otros delitos: tráfico de droga, tenencia de portes de arma, extorsión y otros delitos conexos. Y 1,092 fueron por incumplir el toque de queda. ¿Cómo la ve ahí? ¿Cómo la ve, don Reyes? ¿Vio también el video en Sinchal?
4: Total, de Sinchal no vi el video.
0: Los señores que andan corriendo por el toque de queda. ¿A quién cumplen el toque de queda?
4: Toque de queda en otras partes. Boimantas que le hicieron hacer ejercicio, algunos señores le hicieron hacer ejercicio los policías porque habían incumplido con el toque de queda. Hablemos de la provincia de Santa Elena. Se dijo que el toque de queda, y aquí vino el comandante de la policía, lo dijo para seguir aportando a la inseguridad que vive la provincia, y que con esto iba a haber resultado, porque también lo supo manifestar que paralelamente, por un lado estaban los recorridos y por otro lado estaban los allanamientos, correspondientes. ¿Sí? Señoras y señores, entonces, cuando la policía informa que hay tantos detenidos, ya pues, otra vez, no está comentando, tijera. Un día ojalá esa tijera se convierta, que me va a invitar a una cangrejada usted. Vamos así a un dicen. Corte, señoras y señores, que de adentro las tenazas. Total, toque de queda, pero nos vamos a quedar en queda también, porque hay que cumplir con nuestras firmas comerciales.

0: 8 horas, 5 minutos. 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
2: Continuamos, oyentes nuestros, han escuchado ya de primer plano los números de teléfonos de la radio, donde pueden llamar inmediatamente y contarnos lo que sucede en su sector y en la provincia de Santa Elena. Aquí estamos nosotros listos y dispuestos siempre para informar y dar a conocer lo que sucede en la provincia, lo que sucede en el Ecuador. Esto es preocupante y nos siguen llegando imágenes, no siguen llegando imágenes del vehículo, de la situación que ha vivido lamentablemente la comunidad de Vallenita, el día de hoy, donde un joven de una institución educativa, un estudiante, ha fallecido. Estamos esperando que nos digan ya dimos los nombres del joven fallecido, solo nos falta la institución educativa a la que pertenecía. Pero las investigaciones, lo que determinen, por allí hay cámaras de vigilancia, lo que diga la policía de estos actos execrables y repudiantes que existen, gozan del repudio de toda la provincia, que existen aquí, lamentablemente esta vez en la apacible Vallenita, un balneario apacible, tranquilo, pero tenemos que lidiar en este momento de la inseguridad que se vive con estas situaciones. Esperemos que a medida que pase el tiempo, don Manuel Meregildo, a medida que pase el tiempo, nos vaya informando y nos vaya detallando paso a paso la información. Usted ya fue al punto, ya estuvo en el hospital. Si tiene algún dato adicional, no dude en contactarse con nosotros. Póngale atención, oyentes nuestros, esto de que es prohibido cazar venados, y esto se da por allá por Julio Moreno, por Juntas. La gente caza venados y han sido detenidos unos ciudadanos porque algunas cabezas de venado, usted no, algunas cabezas de venado y otras partes de animales silvestres fueron detenidos en Santa Elena. Prohibido. El día propósito este fin de semana pude conocer de una situación de unos perros, de esos perros que son peligrosos y los dejan salir a las calles. De eso voy a hablar más adelante. ¿Sí? Esos perros, pero esos pitbulls. Y que hacen dar miedo solo con escuchar el nombre. Las cabezas de venado que fueron incautadas en rescate de animales en Santa Elena incluye el venado de cola blanca y saínos de collar. El Ministerio de Ambiente localizó 108 parte de fauna silvestre y rescató a 6 especies vivas en la provincia de Santa Elena. Técnico de la unidad de bosques y la Policía Nacional ejecutaron un operativo en la comuna Sayá, en Santa Elena. Han encontrado estos especímenes, ¿sí? Oyentes nuestros, ¿sí? Se han encontrado en la comuna Sayá, la tierra de mi compadre Antolín. ¿Cómo le va? Buenos días, don Antolín. Esta intervención permitió hallar restos de animales ocultos y salvaguardar especies protegidas que permanecieron en cautiverio ilegal. Los peritos de la Unidad de Protección del Medio Ambiente actuaron en flagrancia para intervenir en el sitio señalado. Todo ha ocurrido en Santa Elena, escuchen. Los agentes identificaron piezas óseas, pieles y otros derivados biológicos que los sospechosos ocultaron en una zona de difícil acceso dentro de la comunidad. Las autoridades iniciaron de inmediato la cadena de custodia para preservar la evidencia del supuesto delito contra la naturaleza. La inspección técnica permitió rescatar 6 animales que se encontraban en condiciones de vulnerabilidad. El grupo de fauna viva incluyó ejemplares de venado de cola blanca y saínos de collar. Especialistas en vida silvestre evaluaron el estado de salud de cada individuo para determinar el nivel de afectación por el encierro. Los animales permanecen bajo resguardo temporal de la Dirección Zonal 5 del Ministerio de Ambiente. La institución coordinará el traslado de los especímenes hacia un centro especializado de conservación y manejo en los próximos días. En este refugio, los biólogos realizarán un proceso de rehabilitación antes de decidir si los animales regresarán a su hábitat natural en las áreas protegidas de la región litoral. Vaya, oiga, tenemos algunos animales. Estos especímenes van a ser trasladados a otro lugar. El Ministerio de Ambiente puso el caso a orden de la Fiscalía General del Estado para iniciar el proceso judicial respectivo. El Código Orgánico Integral Penal COIT contempla sanciones por el tráfico, posesión y transporte de fauna silvestre con pena de entre 1 y 3 años de prisión. Las autoridades judiciales determinarán la responsabilidad de los implicados en la recolección de los 108 elementos hallados en la comuna Sayá. Esta estrategia busca reducir la incidencia del comercio ilegal de especies que amenazan la biodiversidad en el país. La Policía Nacional mantendrá patrullaje permanente en coordinación con las comunidades rurales para detectar nuevos puntos de acopio de estos animales o cautiverios de fauna protegida, indicó el Ministerio del Ambiente. Oyentes, hay una foto. Hay una foto aquí donde se ve claramente 3, 4, 5, 7, a ver, oiga, bastantes cabezas de venados disecadas han encontrado y bastantísimos cachos. Cachos de venados, pero bastante. Bueno, los cachos de venado son incuantificables. No lo puedo determinar bien. Pero hay 2, 4, 6, 8, 10, 12 más 1. Sí. 12 más 1 cabeza de venados disecadas que se encuentran ensayadas y que ya están en manos de la policía de flora y fauna.
3: Sí, sí.
2: Sí, la unidad de protección del medio ambiente. Estas cabezas de venados disecadas y bastante cachos de venados.
3: Sí, sí.
2: Estos cachos los ponen en las paredes como adorno. Y ahí están colgando. Y así las tienen. Algunas casas he visto que hay los cachos como adornos.
3: Sí, sí.
2: Tienen pegados en la pared. También mi sobrino no los tiene pegados en la pared. Los anda todos los días. Sí. Sí. Es que eso está terminantemente prohibido. Pero la gente come, pues, el venado.
1: Come el venado, pero está prohibido. Pero los restaurantes y comedores, algunos venden seco de venado.
2: Sí, lo anuncian.
1: Sí. Algunos, sí. Algunos. Pero no, tampoco, vale. Pero es que tampoco está como visible, ¿no? Porque algunos comedores que tienen arroz con arroz menestra, chuleta, carne, ahí no dice venado. Pero cuando ya usted se acerca, ¿no? Que aparte de que ve la cartilla, igual pregunta qué tiene, ahí le dicen. Algunos seco de venado, entonces está terminantemente prohibido, como en algunos locales lo venden, don Reyes.
2: Al menos en la comunidad donde viví mi infancia, que la siempre la voy a dar vuelta, ahí se comía venado, ahí la carne de res casi no, era la carne de venado, es la que más se vendía. Y el venado es rico, la carne. ¿Sí la probaste?
1: Sí, en alguna ocasión, asadito y sequito.
2: Sí.
1: Sí.
2: Seco.
1: Sí, es rico.
2: Mi sobrino no puede comer el venado.
3: Sí, sí.
2: No, pero... no puede. Puede hacerse carnívoro. Entonces, allí.
1: Ay, Dios mío, 8 de la mañana con 22 minutos. Bueno, saludando a quienes recién se están conectando con nosotros, a quienes recién también están sintonizándonos desde algún punto de la provincia de Santa Elena, 8:22 minutos en este día lunes, 11 de mayo de el 2026. Sí, le comento que justamente estaba averiguando este tema de que supuestamente no querían atender a la persona herida, de lo que ya veníamos comentando más temprano, lo sucedido en Vallenita, y es verdad, o sea, yo me quedaba como que chuzo, ¿cómo que no van a atender por una falta de cédula? No puede ser así, no lo creía. Y efectivamente me están diciendo de que no es así. No es así como dice la ciudadanía, no es así. Por eso el compañero Javier mencionaba que es hasta un poco irrelevante, ¿no? En ese sentido, viendo que tienes tú una herida y que te quieran atender y digan, no lo vamos a atender porque no tiene cédula. O sea, me parece algo absurdo el tema, por eso no tenía que preguntar bien. Me dicen que eso no es así, que no es así, si se le ha estado dando la atención justamente al caballero. ¿Cómo estará en los actuales momentos? Pues no lo sabemos. Estamos nosotros también haciendo el seguimiento al tema hoy. Si usted recién se está conectando con nosotros, pues tenga bien o a mal, ¿no?, comunicarles sobre esta situación que ha pasado en Vallenita Oriental hace algunas horas atrás, en donde un conductor quien realizaba su expreso lamentablemente resultó herido, y un joven de 15 años de una entidad educativa, ya nos están confirmando, sería del Cantón La Libertad, oyentes, lamentablemente falleció, un menor de edad de 15 años. Aún no sabemos cuáles habrán sido las motivaciones, si se trata de un tema de muerte selectiva, si es un intento de robo, o si tal vez sea un caso de extorsión, porque nos dicen que el conductor tiene un asadero en Vallenita, ¿no? Y lo conocen como Carloncho. Entonces, esa es la información que sucedió más temprano, oyentes, y que nosotros también estamos estamos justamente averiguando qué habrá, cuáles habrán sido las causas, las razones. La Policía Nacional ya estuvo en el punto, ya recogiendo los indicios correspondientes. Hablan de 12 casquillos, de los que nos comentaba el compañero Manuel Meregildo, y sobre todo la comunidad que habla de esta moto negra, que al parecer estaba como sondeando, ¿no? Al parecer tenía ya o conocía el recorrido del ciudadano, sí, por eso es que se están especulando hasta el momento tantas cosas. Sin embargo, tendremos que esperar la versión oficial. 8:25 minutos. Saludos, amiga Marixa, ¿cómo le va? Muy buenos días. Saludos, amiga Katy. Saludos, don Franklin Bravo, también muy buenos días para cada uno de ustedes y para la gente que ya nos está enviando su reporte de sintonía desde cualquier punto de la provincia de Santa Elena. No sé si con lo acontecido más temprano de parte de la gobernación de Santa Elena se pueda decir algo, oiga. Y volvemos al tema inicial, ¿no? Lo del toque de queda, ya ayer se cumplió una semana, estamos a una semana, porque el próximo lunes finaliza ya el toque de queda, recuerde que es hasta el 18 de mayo de el 2026. Les leía a ustedes los datos a nivel nacional, 1735 detenidos, de los cuales cerca de 600 tienen que ver con tenencia de armas, tienen que ver con casos de extorsión y delitos conexos. Eso es a nivel nacional, ¿no? De los 1735, no sé cuántos correspondan a la provincia de Santa Elena, que ese es el dato también que nos tendría que dar a conocer la propia Policía Nacional, entre toque de queda, entre robo, entre hurto, entre muertes violentas, entre siniestros de tránsito, oiga, de todo se ha dado también el fin de semana en la provincia de Santa Elena. Pero hay una situación que estoy también diciéndole justamente a Manuel que averigüe si se está dando en Santa Elena, porque en algunas estaciones de servicio de Portete o de la ciudad de Guayaquil puntualmente no hay eco ni extra y solo hay diésel. En otras hay pocas estaciones de servicio, sí, que tienen eco, tienen extra y tienen poco diésel. Ahora, se hablaba hasta el fin de semana, porque escuchaba por parte de alguno de los conductores, de que solamente le estaban vendiendo hasta $10. O sea, no podrías decir tanquea tu carro, porque hay vehículos que se tanquean con 20, 25 y otros con más, que solamente estaban despachando hasta $10. ¿Qué pasará? Es lo que no sé en Santa Elena cómo esté la situación, pero escuchemos un poco cómo está en la ciudad de Guayaquil el tema. Esto es en vivo, oyentes, una nota que está realizando el portal.

0: eco se tienen que retirar porque no hay. Eso es lo que se nos ha manifestado, es lo que se nos ha indicado. Solo están vendiendo el diésel. Por eso ustedes ven cómo esta estación está vacía, no hay vehículos. Los muchachos por acá se encuentran incluso de pie a la espera de a ver si es que en algún momento llega el tanquero para abastecerles del combustible, porque no hay, están desocupados al momento los muchachos. Miren, aquí tenemos diésel, Ecopaís, se encuentran hasta el momento las bombonas sin vehículos, vacías. No hay por acá, no cuentan con este combustible. El caballero anda buscando gasolina, parece así, se va, continúa de largo. Hemos observado como algunos conductores se han acercado hasta esta estación de combustible en busca de eco y se llevan, se quedan con la noticia, la novedad de que no hay, no hay, solo están despachando el diésel. Otro caballero por acá viene llegando, a ver, veamos de pronto, va pasando, se va de largo. Llegó hasta la esquina, sigue de largo, le hicieron seña de que no hay y el caballero lo único que hizo fue ir de largo, continuar, no se detuvo, se retiró y sigue buscando otra estación donde poder acceder a tanquear su unidad de transporte. Está ingresando por acá una camioneta, veamos, el caballero viene en busca de combustible, veamos, le dicen que no hay. ¿Cómo está, caballero? Buen día, ¿qué combustible busca usted?
1: La Eco.
0: Eco, ¿qué le acaban de decir?
1: Que hay solo diésel.
0: Solo diésel.
2: ¿Y ahora?
1: En Quito no hay.
0: No hay.
1: Sí, ahorita están en la noticia, por eso viene a poner. Yo pensaba que era de Quito, no, aquí también está fregada la cosa.
0: ¿Viene recorriendo ya algunas gasolineras?
1: No, no, yo ahorita vengo de mi casa, yo vivo aquí nomás a unas 6 cuadras. Es lo que yo pongo todos los días aquí.
0: Todos los días.
1: Y lo que pasa es que vengo pues mañana, porque yo sé que todavía tengo gasolina, pero yo quería llenarlo. Pero porque yo tengo que viajar a mí.
0: Ah, toca viajar.
1: Sí.
0: Y ahora le tocará entonces buscar una estación donde sí hay.
1: ¿Y a dónde va a haber? No, no sé pues dónde habrá. Ahorita me voy a la aquí de Tumuragua. Voy a ver si que vale que hay.
0: Yo estuve hace ratito en Carchi y Gómez Rendón. Allí sí hay eco, por si acaso. De pronto le sirva a usted.
1: Carchi, ya, muchas gracias, señor.
0: Muy amable, tenga buen día, caballero. Miren, siguen llegando por acá los vehículos, los amigos conductores, en busca de abastecerse del combustible, pero la respuesta sigue siendo la misma. No hay. No hay eco en esta estación donde estamos ubicados al momento. Solo para quienes vienen a abastecerse del diésel es que pueden ser atendidos durante esta mañana. Para el resto de conductores que buscan específicamente eco, que es uno de los combustibles más baratos, no hay. Les toca regresar, les toca retirarse porque les informan que no están despachando, lamentablemente, el combustible que están buscando a esta hora de la mañana. Hay el paso de los vehículos, de los amigos, miren ustedes cómo proceden a retirarse, no les queda otra alternativa aquí en esta estación, repito, en Portete y Gallegos Lara. No hay, no hay al momento eco, el combustible que normalmente tanquean muchos conductores, para aquellos incluso que realizan fletes como taxistas informales, también se abastecen del eco y lamentablemente en algunas estaciones de combustible. Hace rato entrevistábamos a ciudadanos que nos con quienes conversábamos en otra dirección y nos decían que ya habían recorrido algunas estaciones de combustible a lo largo de la avenida Portete y se llevaban esta novedad de que no hay, no hay la atención, no están despachando el eco, no cuentan con este combustible. Y hoy, o en estos instantes, nos hemos acercado a una de esas estaciones para constatar y efectivamente es la respuesta que nos dan. No hay eco hasta el momento. Los conductores siguen buscando, siguen recorriendo estaciones, van de gasolinera en gasolinera. Y aquí les tocará seguir recorriendo quién sabe cuántas estaciones más hasta poder llegar a un punto donde sí logren abastecerse de este combustible. Reiteramos, hace pocos instantes nosotros estuvimos

0: en Carchi y Gómez Rendón. Allí sí había, allí sí estaban atendiendo de forma normal. Sin embargo, esto, y a pesar de ser una de las pocas estaciones, por el hecho, mejor dicho, de ser una de las pocas estaciones que sí cuentan con este combustible, hace que se generen grandes columnas que empezaron a provocar en su momento también congestionamiento vehicular alrededor de esta estación de combustible. Y miren cómo siguen llegando los amigos conductores, continúan ingresando en busca de abastecerse, pero nuevamente les toca enfrentar esta situación, esta realidad. Aquella frase, no hay eco, es lo que les repiten por acá los muchachos, los jóvenes.
1: De las estaciones, específicamente de Portete y Gallegos Lara, en donde solamente hay diésel, estimados oyentes y amigos, ¿no? Estoy buscando información porque justamente el tema ha comenzado a trascender desde el fin de semana, y el ARCH, que es la Agencia de Regulación y Control de Hidrocarburos, hace dos días sacó un comunicado oficial en la cual mencionaba que la Agencia de Regulación y Control de Hidrocarburos informa que tras reportarse un retraso en el proceso de transporte de los productos derivados, se activaron protocolos inmediatos para precautelar la disponibilidad normal de gasolina extra y diésel en el país, con la finalidad de mitigar posibles restricciones en las terminales El Beaterio y Pascuales. La ARCH dispuso a EP Petroecuador el envío prioritario del producto y la ejecución de medidas correctivas para mejorar los niveles de inventario y agilizar el despacho de combustible. Esta medida permitirá garantizar que las estaciones de servicio operen con regularidad y mantengan stock para atender la demanda ciudadana. El gobierno nacional, a través de la agencia, mantiene una supervisión rigurosa para asegurar el abastecimiento eficiente de combustible. Instamos a la ciudadanía a informarse únicamente por canales oficiales. Este comunicado salió hace dos días, reitero, hace dos días lo publicó la Agencia de Regulación y Control de Hidrocarburos en su página, en su cuenta de Facebook. Pero el fin de semana empezó a trascender la información de que no tienen algunas estaciones de servicio combustible. En algunas solamente y diésel, en otras tienen poco diésel, incluso hay algunos amigos conductores que señalaban de que solamente le estaban despachando vendiendo hasta $10, esto en la ciudad de Guayaquil. Por eso queremos nosotros hacer un seguimiento aquí en la provincia de Santa Elena, Manuel Meregildo, cómo estamos en las estaciones de servicio, y también usted, amigo conductor, si de pronto ha tenido algún contratiempo o está todo normal o está todo de lo más tranquilo, es lo que nosotros queremos saber, porque sí nos llama bastante la atención. Y usted escucharon, oyentes, lo que incluso decía el ciudadano, que no hay la gasolina que justamente le coloca el vehículo y que tiene que ver dónde la iba a conseguir, ¿no? ¿Dónde, qué estación de servicio realmente tendrá el combustible que necesita? Ahora, cuidado, cuidado, y aquí el ARCH tiene que estar muy atento a lo que está sucediendo en Guayaquil, y yo, mire, cuando sucede en otros lugares, se tiende a replicar la situación. Por eso es importante saber cómo estamos actualmente aquí en la provincia de Santa Elena el día de hoy, lunes 11 de mayo del 2026. Cuidado, y es que están acaparando, están almacenando el combustible, porque el día de mañana salen ya los nuevos precios, ¿sí? 0000001, ya empiezan a regir los nuevos precios, estimados amigos y oyentes, ¿sí? Cuidado, se está acaparando, se está almacenando el combustible con ese objetivo y con esa finalidad. ¿Se acuerdan? En algún momento tuvimos el tema del arroz y que estuvieron acaparando también los quintales del arroz para luego venderlos a precios realmente exorbitantes, y que ese arroz con un soplo de Don Reyes le cayó gorgojo, ¿se acuerdan? Ya, acá no le va a caer gorgojo, pero tengan consideración, sí, tomen en cuenta también las autoridades, y estoy hablando a nivel nacional porque sería bueno también revisar cómo estamos en las estaciones de servicio aquí en la provincia, estén acaparando, estén almacenando el combustible, porque el día de mañana empiezan a regir los nuevos valores. Así que pilas con lo que justamente sucede en otros sectores. Hay algunos portales que hablan de eso. No, me parece que ellos sacaron una nota más adelante. Sí, no sé si ahí es que escuché que el señor mencionaba que solamente le estaban vendiendo hasta $10. No vendían más de $10. Por acá nos dice, muy buenos días, me dice, ¿no? Y eso no es nada, mi estimada Zuli. La gasolina artesanal para los pescadores también está escasa, nos mencionan por acá. Cuidado, dice. todo esto, que no hay gasolina, es porque están guardando y mañana sube, nos dice, y todo esto, gracias al presidente, menciona por acá, hay que hacer controles aquí, hay que hacer controles, tienen que hacer los controles en las estaciones de servicio. ¿Cómo estamos? No sé, ustedes, amigos, han ido a tanquear, ¿cómo está ahí la tensión? ¿Está todo normal? ¿Está todo bien? Sí, está todo tranquilo. Infórmenos, por favor. Háganos saber cómo está toda la situación en las estaciones de servicio. Si es que ha acudido, por favor, para saber cómo estamos aquí en Santa Elena. Tengo una nota de voz, me dicen que esto es sobre el tema de los socavones. Perfecto, vamos a la pausa entonces. Vamos a la pausa para regresar con los otros temas mientras el compañero hace el recorrido en algunas estaciones de servicio para saber y conocer cómo estamos.

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1: 8:39.
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1: Vamos a continuar, amigos. Vamos a continuar. Marcamos la hora 11, perdón. Ya no con las 11, 8, 8:42 minutos. Es como el tiempo avanza rápido. Creo que ya son las 11. Mentira. No iguale su reloj porque dije mal. Ahora sí iguale. 8:42. Cucu.
2: Uno no tiene por qué.
1: Doña Yoli, espérese un ratito, Doña Yoli. ¿Qué tal su fin de semana? ¿Qué tal el Día de las Madres, Doña Yoli? ¿Todo bien? ¿Todo tranquilo? ¿Le llevaron serenata? ¿Le dieron sandía? ¿Le dieron melón? Ya, todo bien, eso está bueno, Doña Yoli. Chévere. 8:43 minutos. Ahora sí, cucu, por favor. Ponga ahí el cucu. Ahí está. Muchas gracias. Gracias ahí. Permítame enviar un cordial saludo a la cuadrilla de Aguapen en La Libertad, ¿no? A la cuadrilla de Aguapen, ya también en sintonía la 91.7. Muchísimas gracias ahí a los amigos, a Don Digno, Don Manuel, José, Carlos y Víctor, activos con la 91.7. Ya saben, chicos, por favor, reparen. No, pues, ¿cómo ya van a pagar? Pues, pórtate serio, si estamos 11, pues. Bueno, que ellos sí los entiendo, sí, porque la quincena se la pagan como por el 20. El 25, y el fin de mes se lo pagan como por el 5 y por el 7. Oiga, me pasaron un dato que algunos ciudadanos que laboran en un municipio no les han pagado todavía el fin de mes de abril. ¿Sí? No les habían pagado. Hasta el viernes no les habían cancelado. Y han pasado chiros. Sí, eso es en un municipio que ya cambió su eslogan. Ya le di pista ahí. Que anduvo dando serenatas ayer. Sí, ahí con esos reboces de alcantarillado ahí dando serenatas, ¿no? Mientras percibían ese mal olor, dando serenatas. Hasta el viernes no les habían cancelado a un grupo. Y digo un grupo porque a otro grupo sí les han pagado. Pilas con eso. Así que saludos aquí a los amigos también de la cuadrilla que andan activos como el colectivo. Saludos a don Paulito Sánchez también. 7-3 cordiales para usted, don Paulito. Muchas gracias. A ver, mi estimada amiga, cuéntenos. Hola, muy buenos días, mi estimada Zuli. Ya estamos en sintonía desde casita. Le cuento que me quedé con el carbón y la parrilla lista, ya que el pollo se convirtió en arroz, dice. Muchísimas gracias por el premio. Gracias a Vega Babel. A ver, don Reyes, por favor, explíquele a la ciudadanía qué pasó con los pollos el día viernes.
3: Cuando
1: por favor.
3: Me dirigía a retirarlos, inmediatamente me ingresó una llamada, requerían a este humilde servidor en San Vicente. Entonces dimos la disposición, hicimos un balance, me dirigí a San Vicente y retorné tarde porque ya tenía un programa ya que no estaba en la agenda. Había un programa que fuimos rápido, de ahí dimos la disposición y eso es lo que sucedió. Recibió sus 25 libras de arroz, que son 23 porque así viene. Entonces, eso es lo que sucedió.
1: O sea, teníamos los dos pollitos para entregar el mismo viernes, que sí los vinieron a entregar, pero eran cuatro ganadores y las dos personas más se hizo ahí un intercambio, ¿no? En vez del pollito, recibieron el arroba por las cuestiones que ya acaba de mencionar el compañero. Pero de que llevaron premios, llevaron premios. Y creo que hasta resultó un poco mejor. Sí, porque entre el arrocito y el arrocito tiene para comer ahí algunos días. No, el pollito sí se lo iba a comer una sola, ¿no? De una mariluna. Creo que le resultó un poco mejor.
3: No,
1: y pilas.
3: No, pollito.
1: Enseñamos pollote.
3: Claro, lo de pollitos son los que venden en cualquier lugar. Pollitos peninsular son pollotes, como este.
1: Entonces, bueno, todavía tenemos premios, ¿ah? Todavía tenemos premios, ya les vamos a decir. Buenos días, mi estimada Zuli, don Javier, reportando sintonía, excelente información. En el Gran Guayas solo venden $20 combustible. Saludos cordiales desde la selva de cemento. Un conductor, hablaba que solamente le habían vendido $10 y no le querían vender más. Muy buenos días, mi estimada Zuli. Yo llené el tanque de combustible para mi auto ayer en la noche en la gasolinera. Ya, acá me da la gasolinera, sector italiano en Salinas, y fue normal el despacho. Sin restricción alguna, nos dice aquí nuestro amigo Javi. Gracias, amigo Javi. No hay problemas, me dice el amigo. Bueno, yo fui a tanquear el jueves y no había tampoco ningún tipo de contratiempos, ¿no? Todo normal. ¿Usted, don Reyes? Normal, don Vaquerizo.
3: ¿En qué cosa? En hecho de... No, es que usted está diciendo que de los combustibles.
1: Esto está como cuando le llaman y dice, ¿qué cosa? No me he enterado. ¿Qué pasa? Ya, igualito está usted, don Reyes, por favor.
3: Solo usted está hablando del combustible.
1: No me dañe el cafecito tan temprano.
3: No, pero es que el combustible nadie está racionalizo ahorita.
4: Por favor, repítame la pregunta.
1: Está bien. ya vienen. Porque ya nos tocan los, ya tocan los debates, pues. Ay, ya tocan los debates. Bueno, solo Santa Elena va a entrar en debate, ¿no? Pero ahí, repítame la pregunta.
4: Por favor, repítame la pregunta.
1: Está. A ver, don Reyes.
3: Ese partido, ¿no?
1: Le pregunté si don Vaquerizo tanqueó sin contratiempos.
3: Claro, don Vaquerizo se encontró un amigo de las altas esferas y le dijo, llénele el tanque, y le llenaron. Muchas gracias.
1: Ya.
3: Eso llena tanque. Entonces, eso es lo que le sucedió a...
1: Al parecer, estaría normal.
3: Claro.
1: Al parecer, ¿sí? Mientras en la ciudad de Guayaquil sí existe desabastecimiento. Por eso indicaba en el bloque anterior, cuidado, van a estar acaparando, almacenando, porque ya a partir de la 0001 empiezan los nuevos valores. Acuérdense que todos los 12 de cada mes empiezan a regir nuevos valores. Entonces, cuidado, va a estar sucediendo y pasando esto en la ciudad de Guayaquil, que veo la cosa mucho más complicada en ese lugar.
3: O sea, hoy día van a subir el combustible.
1: El 12, pues, Javier. Todos los 12 sube. Yes.
3: No, pero también baja.
1: Entre sube o bueno, empiezan a regir los nuevos valores.
3: Yo estoy seguro.
1: Porque en los nuevos valores podemos hablar de subir o bajar, que tienen también un rango.
3: Claro.
1: O un tope.
3: Sé que nuestro presidente, que está haciendo las cosas bien, va a tomar en cuenta la situación. Y que baje el combustible. Para los que tienen carro, pues, ¿no? Pero para mis amigos taxistas, yo quisiera que baje.
1: Por acá nos dicen, buenos días, puse gasolina en este momento en la vía Punta Carnero y todo está normal, nos dice aquí el amigo Juanito Roca. Gracias, mi estimado Juanito Roca. Saludos, caballerito lindo, recorriendo las vías principales de la provincia de Santa Elena. Ahí va una princesa con su pequeño hijo. Va pasando el perrito con sus cachorros. Ahí está nuestro amigo Juanito Roca, que siempre es una persona que describe todo, ¿ah? Muy bien, mi estimado caballerito lindo. Tengo una notita de usted, mi estimado amigo, que ya mismo la saco, ¿ah? A ver, vamos con las notas de voz, por favor. Aquí está, adelante.
5: ¿Cómo está, licenciada? Muy buenos días. Saludos al licenciado Reyes Tipán. Bueno, me imagino que ya mismo topan el tema del famoso socavón que hay en el Eloro Solórzano. No sé si usted pasó por ahí este fin de semana. Y no sé si estaré equivocado, pero yo creo que esa es una obra. Bueno, no es obra, o sea, es un arreglo de una arteria principal que tienen que darle la importancia necesaria a las autoridades. Y yo creo que Aguapén no atina a una. Licenciada, no hubo nadie trabajando el fin de semana ahí. Los trabajos estuvieron paralizados cuando tendrían que ellos trabajar ya. 24/7 no pueden, listo, por el tema del toque de queda. Pero trabajen todos los días, pues, para que terminen rápido esa vía, pues, licenciada. Si las vías que nos están haciendo meter ahí por la clínica Hoy, licenciada, esa vía está hecho pedazo, licenciada. Se maltratan los vehículos por ahí, o sea, y no hay ni una vía que esté en perfecto estado por ahí. Se están maltratando los vehículos. Y estos señores les importa... Punto suspensivo, licenciada, les importa un carajo. Que los carros se están estropeando y se dan el lujo de no trabajar sábado y domingo. O sea, no entiendo, porque en otras ciudades donde sí hay autoridades, le dan la importancia del caso, pero aquí las autoridades, la verdad que no sé por qué razón nos tratan así, o sea, qué mal le hemos hecho nosotros los ciudadanos a estas autoridades para que no les importe absolutamente nada. Vuelvo y repito, las vías que nos están haciendo ingresar, ellos, las autoridades, están en mal estado, licenciada. Más aún, esa que está en el semáforo un poquito más de la clínica Hoy, que nos hacen virar a la derecha. Licenciada, está hecho pedazo esa vía, está hecho pedazo. Bueno, espero que topen este tema, licenciada, y un llamado de atención a estas autoridades, que hagan trabajar rápido ahí, que terminen ese daño. Licenciada, y otra cosa, no sé si, espero estar equivocado también, acabo de pasar con un pasajero que me iba para Santa Elena, licenciada, a lo que, no sé si ustedes se han fijado, ahí, pasando la empresa eléctrica en media vía, había así mismo un desnivel ahí, como un hueco, como tapa de alcantarilla. Acaba de pasar, licenciada, y también hay un hueco. Ya no es como tapa alcantarilla. Hay un hueco ahí. Espero no estar equivocado y que no sea otro socavón más, licenciada. Para ver si envía al reportero de la radio y que pase por ahí. Y hay un hueco, licenciada. Así como hay otro socavón en Santa Elena, licenciada. No sé qué está pasando en las vías donde hay estas estas alcantarillas, licenciada. Buenos días y bendiciones, licenciada, ¿no?
3: Muchas gracias, joven. Acertado su comentario. No sé qué está pasando. Tanto socavón en la provincia de Santa Elena, como que se ha destapado, además de las alcantarillas, se ha destapado en la provincia de Santa Elena un hecho que no estaba previsto para nadie. Los socavones. El día viernes se anunciaba uno grande también en el cantón Santa Elena, precisamente en las calles Chimborazo y 10 de agosto, frente al otrora club que algún día tuve que vestir los colores, el California Sporting Club, fui jugador durante muchos años. Allí, al frente de esta institución, había un socavón y la ciudadanía preocupada, y a mí nadie me contó. Ayer que pasé a visitar a la tía Antonia, veo que había movimiento. Había un tractor que estaba trabajando y un carro de aguapén estaban trabajando. Vi tractor y un carro doble cabina de aguapén que estaba parqueado. Entonces dije, una vez que saludo a la tía, me regreso a ver. Pero en ese momento, cuando ya iba a regresar, veo que llega la alcaldesa de la ciudad. La alcaldesa de la ciudad estaba presente cuando estaba trabajando la maquinaria. Estaba ella, un día domingo, día de la madre, que debe estar descansando, debe estar disfrutando de su día. No, ella estaba ahí atendiendo el día de ayer, y veo. Luego me le acerco a consultarle. Don Javier, el martes o miércoles está en esta semana habilitado eso. Pero anoche que pasé, ya estaba cubierto, ya todo el socavón habían tapado el agujero. El oramen ya estaba, no me gusta decir ya tapado el hueco. El oramen estaba ya.
1: Pero ya. Ah,
3: sí, en serio.
1: Entonces ese no ha sido tan grande.
3: No.
1: A ver, de ese tema Juanito tiene incluso la nota. Aquí estoy observando la nota que ha hecho Juanito Roca el día de ayer. Él se trasladó hasta la calle 19 de agosto, Chimborazo, en donde se reportó. Ahí dice 19 de agosto.
3: 10
1: de agosto, ya. Entonces, estoy leyendo lo que dice ahí, pues, ¿no?
3: No,
1: y acá dice 10 de agosto, y acá corrigió.
3: Sí, 10.
1: Pero es lo mismo, ¿no?
3: Claro.
1: La otra que estaba leyendo era lo mismo, ahí se equivocó.
3: Está California, ahí está la panadería, ya. Los amigos Panchana.
1: La calle 10 de agosto, entonces, sí. Rectifico. Que Don Reyes, por un número que digo mal, se esponja. Y por otras cosas que pasan en la provincia, se queda callado. Y ahí sí, hasta se ríe y dice, después de todo están haciendo las cosas bien. Ya, pero ahí dejemos mejor en pausa, Don Reyes, porque ahí, después mi cafecito usted me lo va a dañar.
3: Ya, tranquilidad, ya. Licenciada, estamos el lunes, pues.
1: Tan rápido se sube el azúcar aquí a uno.
3: Ya, estamos.
1: A ver.
3: Es 10 de agosto ya.
1: Ya. Es cargoso.
3: No,
1: ¿qué dice 19 de agosto? ¿Cuál 19? Porque me equivoco en un número.
3: 10 de agosto. Ahí está el candidato. ¿Cómo?
1: Pero antes de irnos a Santa Elena,
3: ya,
1: quiero retomar un poco lo que nos decía aquí el oyente de la Leodoro Solórzano. Él nos dice de que el fin de semana, Javier, nadie estuvo laborando.
3: Ya.
1: Sábado y domingo, nadie estuvo laborando en la Leodoro Solórzano. Es lo que nos está diciendo. Yo no salí el fin de semana. Sí, no salí. Yo salí el viernes. Y el viernes sí me tocó dar toda esta vuelta por la avenida 16 y ya salí allá por los tanques.
3: Ya.
1: Sí, y al regreso ya pude ingresar a esta, por el puente, por la vía de la refinería.
3: Sí.
1: Ya, por donde están estacionados esto de los trailers y todo ya.
3: Claro.
1: Esa vía estaba ya habilitada. Es más, no sé si habrá estado habilitada, porque honestamente es que bolso cabón, yo no me he ido por esos lados.
3: Oye, ya está habilitada. Totalmente.
1: Entonces, el fin de semana no pude salir a ningún lado. Pero bien lo que usted dice es que no estuvieron laborando el fin de semana. Mm. Eso lo dice el amigo porque ha ido, no ha observado. Pero sí le llama mucho la atención, y es más, por acá también hay otro mensaje en el cual nos dicen de que no trabajaron sábados ni domingos y recién llegaron las maquinarias. No se entiende por qué nos tratan tan mal las autoridades. Acuérdense que de acuerdo al comunicado que sacó el Ministerio de Infraestructura y Transporte, la vía va a estar cerrada hasta el 31 de mayo. ¿Sí? La vía va a estar cerrada hasta el 31 de mayo. Estamos 11. Y ese agujero o ese horamen que han realizado en la Leodoro es mucho más grande que lo que hicieron en Santa Elena. Es mucho más grande de lo que han hecho en Santa Elena. Este de la Leodoro es muy, muy grande, demasiado, ¿no? Extenso. Yo me imagino que por la misma cuestión de los trabajos que deben estar efectuando, que hasta ahora sabemos qué clases de trabajo son los que van a realizar, y el día viernes también le decía, no hay nada de Aguapén referente a algún boletín, algo que hable de los trabajos que van a hacer, no, ¿verdad?
3: Oye, sí.
1: ¿Hay un boletín?
3: No, hay un video.
1: Ya, eso es otra cosa, Estoy hablando de un boletín de prensa, ya. Me dicen que hay un video, ya, vamos a escuchar. Déjeme ver cuándo publicaron el video en primer lugar.
3: El día sábado.
1: No, pues ese boletín fue el mismo día. No, el día sábado salió. Ya, don Reyes, que anda atento a lo que publica Aguapén, sí, porque tiene ahí sus intereses, tiene sus amigos.
3: No, son
1: vamos
3: intereses.
1: Entonces,
3: allá trabaja mi sobrina. Qué claro ahí, no hay un video bien bonito,
1: simpático. Ahora hay un video bonito y simpático, dice.
3: Ahí está,
1: escuchémosle
3: a mi tocayo.
1: Espérese un ratito, pues, vamos, ahí. Esto fue publicado el 9 de mayo, que es el día sábado.
3: El sábado fue.
1: El sábado, dice ahí, trabajamos para habilitar la vía afectada. Personal operativo se encuentra desplegado en la zona afectada por el socavón, ejecutando labores técnicas para rehabilitar la vía y reparar el colector comprometido. Pedimos a la ciudadanía circular con precaución mientras continúan los trabajos del sector. Y está hablando el gerente. A ver, vamos a escuchar esa intervención.
3: Todo el video escuchemos. Está bonito.
6: Nos encontramos en el lugar de socavón, supervisando las obras para dar una solución definitiva y poder habilitar esta vía de alto tráfico en la provincia de Santa Elena. En este momento nos encontramos supervisando los trabajos que se están realizando, como es la fundición del cuerpo del colector que se encontraba afectado.
7: La culminación de estos trabajos en los próximos días permitirá habilitar esta vía de alto tráfico en la provincia de Santa Elena.
8: Aguapén fluye contigo.
3: Estaban fundiendo ya.
1: Fundición del cuerpo colector. Sí.
3: Todo el anillo del ducto fue fundido con varilla de 12 milímetros, que estoy viendo allí. Y haciendo.
1: Yo no sé de eso, los implementos que usan.
3: Ahí está varilla de 12, y los de amarre son de 8, de 8 milímetros, que se utilizan en esto. Entonces, eso fue el día sábado. El día de hoy que pasé, exactamente a las 6:30 de la mañana por allí, ya estaba cerrado el horamen. Como en Santa Elena también está cerrado ya el horamen. Falta, y eso es lo que quiero. Aquí quiero que pongan mucha atención los señores, tanto de Aguapén y tanto los de la Municipalidad de Santa Elena. Aquí, a mi criterio, que no soy ingeniero, ya vamos a invitar. Pasado mañana, si es posible, vamos a hacer el contacto con el ingeniero Rodríguez para que nos manifieste de estos freáticos, estos de los socavones, para hablar el tema con el ingeniero. Pero aquí le voy a decir, sin ser ingeniero, no hay una compactación férrea para que aguante el asfalto. Y si no hay una compactación férrea, me explico, pisonar bien, los técnicos ingenieros lo saben, traer la pisadora, esa mecánica que hay, y hacer, sí, tener una pisadora, que ratón creo que la llamo, esa pisadora, y además traer, y esto es importante, ahí tiene que actuar, Zuli, la moto niveladora, el rodillo tiene que pasar ahí y allí, para que no tengamos este error que se hunde, pues la tierra se debilita, encima está el asfalto y el agua que corre, que fluye bajo de la tierra, eso puede causar este problema. Ahí está el rodillo, Gracias, sobrino. Mi sobrino ilustra inmediatamente. Yo sé que mi sobrina eligió bien allí. Entonces, claro, ese es el rodillo para pasar con eso. Cuando vibra, deja compacto y de ahí sí pasar el asfalto. Eso que quede claro. De allí que hay preguntas constantes, nos están preguntando que por qué los socavones se están dando, y eso ya lo vamos a invitar mañana al ingeniero. Ojalá en su agenda su agenda dilatada que tiene, si hay un espacio para poder conversar, porque estos temas atañen a la provincia de Santa Elena, Zuli, porque no vamos a estar supeditados que socavón, socavón y socavón. No, aquí hay que estar preparado, que se haga bien la obra para que pueda fluir el tráfico inmediatamente, al menos en esta vía, allí cerca de la refinería, tiene que hacer una buena compactación y poner el asfalto, que debe ser de una buena pulgada.
1: El día sábado fue publicado ese video de Aguapen, oyentes, pero no sabemos si las imágenes fueron de ese mismo día, porque según lo que nos indicaron en el audio, sábado y domingo no estuvieron laborando, no estuvieron trabajando. Recién hoy lunes llega la maquinaria, ya ustedes escucharon al señor gerente de Aguapen, estuvieron realizando la fundición del cuerpo colector, fueron las palabras que justamente él utilizó, y como menciono, la vía va a estar cerrada hasta el 31 de mayo, de acuerdo a lo que dice el MIT, que estoy segura esto ha sido mediante una información que tuvo que haberle proporcionado a Aguapen, ¿sí? Tuvo que haberle proporcionado a Aguapen por el tema de los tiempos, plazos. Puede tal vez que sea un poco antes, pero tentativamente, ¿no? Los trabajos estarían ya culminados el 31 de mayo, estimados oyentes y amigos en sintonía. Socavón en Libertad, socavón en Santa Elena, ahora solamente nos falta Salinas. Sí, no. Ahora solamente nos faltaría el cantón Salinas, amigos, o en sintonía. Pero sabe que la cuestión de estos socavones y las vías en donde tenemos que irnos a dar toda esa vuelta es lo que está generando malestar. ¿Por qué? Porque las vías en el cantón La Libertad, Javier, están en pésimas condiciones. No. Sí, las vías en el cantón La Libertad no valen. Y no es que ahí Zuli está en contra de la administración, no estoy en contra de nadie por decir las cosas como son y por decir la realidad. Muchos catalogan a veces criterios que son destructivos. En ningún momento se hace un criterio destructivo. Se hace un criterio constructivo que ellos lo toman destructivo, que es una cosa distinta. Pero amigos en sintonía, las vías en el cantón La Libertad están hechos pedazos. Están hechos pedazos. Sí, y yo estoy segura que ayer en el recorrido que estuvieron realizando en las serenatas también pudieron conocer más sobre estas vías que están totalmente destruidas, pero yo no creo que sea aquí algo que el señor alcalde desconozca. A ver, Reyes, que tengo otras cosas acá.
3: A ver, ingeniero, brevemente, antes de hacerle la cordial invitación, brevemente, hay en el cantón Santa Elena, hemos contactado con el ingeniero Rodríguez. Ahí en el cantón Santa Elena, en el cantón La Libertad, dos socavones que se han presentado. Solo brevemente para decirlo. El día de mañana usted no podría acompañar aquí. Lo digo públicamente. Le está escuchando la comunidad. Mañana a 8 de la mañana, ¿sí nos podría acompañar el día? Aquí.
9: Sí, yo creo que no hay ningún problema, Javier. Buenos días.
3: ¿Ya?
9: Saludos a todos.
3: Ya, muy bien. Brevemente, que mañana andamos en el detalle. Los socavones que se dan técnicamente, ¿a qué se debe esta situación?
9: Bueno, se debe principalmente a la erosión interna que existe.
3: Erosión interna.
9: Claro, cuando hablamos de erosión interna significa que el material fino se compromete con el agua, ¿no? Provocada por el agua, ¿no? Y ese material se arrastra. Mira que cómo ingresa el agua hacia ahí abajo, pues, ¿no? Sí. Eso sí hay que investigarlo. Puede ser cuando haya habido bastante precipitación, los sumideros estén rotos, estén fisurados, sumideros de hormigón estoy hablando, ¿no? E incluso la tubería misma, por el peso mismo de los vehículos, hace de que tenga un movimiento interno debajo del asfalto, ¿no? Se puede decir que ya con el tiempo, ¿no?
3: Yeah.
9: Con el tiempo. ¿Cuántos años tendrá esa tubería? Tendrá unos 20 años, 25 años, no sabemos. En este último año, el último año hemos tenido diferentes tipos de invierno, ¿no?
3: Ingeniero, En honor al tiempo.
9: Ahora.
3: Ingeniero.
9: Javier.
3: Ingeniero.
9: En el caso de la libertad.
3: Ya.
9: En el caso de la libertad, yo solo te hago una pregunta. Por ahí cerca hay un canal abierto que está en la empresa eléctrica, si te das cuenta.
3: Sí.
9: Hay un canal abierto. No sabemos si las aguas están siendo bien derivadas. Dos. Por ahí veo que tenemos unas dos lavadoras de vehículos. ¿A dónde van esas aguas provocadas por lavar los vehículos?
3: Ingeniero, en honor al tiempo, le hemos
1: mañana
3: escuchado.
1: Mañana
3: 8 de la mañana ampliamos aquí en estudio. Tenemos una información de última hora.
1: Tenemos el tema de Manuel Mergil de Oyentes, 9 de la mañana con 8 minutos, que él continúa realizando justamente el seguimiento de la información. Sí, continúa realizando el seguimiento de la información. A ver, por acá nos ha enviado videos mi estimado Manuel Mergil de lo ocurrido en Santa Elena. Adelante, lo escuchamos.
10: Sí, muchas gracias, compañeros que están ahí en cabina. Efectivamente, realizando el seguimiento de lo que se ocasionó con este socavón también en el cantón Santa Elena, en la calle 10 de agosto y Chimborazo, y vemos una maquinaria que aquí está paralizada. Ojo, que también vemos unas tanquetas con sus respectivos sitios de peligro, ya para que la ciudadanía no entre en el lugar momentáneamente. Pero sí nos indica un ciudadano que al cruzar un vehículo aquí, en este socavón, se quedó aplastado, pensando que se había quedado todo abajo, pensando que se le había salido la llanta. Pero aquí conversamos con un ciudadano que él pasaba en horas de la mañana y nos va a comunicar lo siguiente. Buenos días, mi estimado amigo. Su nombre, por favor.
11: Vladimir.
10: Cuéntenos, Vladimir, qué es lo que ocurrió la mañana de ayer aquí en esta calle 10 de agosto.
11: Ya, sí, en realidad yo transcurro por esas calles porque yo vivo por la calle Manglaraldo. Cuando me di cuenta del carro que sería clavado ahí, pero yo pensé que era que se le había explosionado la llanta o se le quedó tubo bajo, por eso es que estaba como de lado del carro, pero cuando ya me di cuenta era un hueco que se había hecho ahí. Bueno, como yo iba apurado, fui por mi casa, regresé, entonces ya me di cuenta que era un socavón, decían que se había realizado. Estaba un foramen bien grande. Bien, decían que era más grande que el de la Libertad. Bueno, yo el de la Libertad tampoco lo vi, no sé, pero era grande. Y ya en el momento después que yo fui para la misa, regresé, ya estaban los equipos de, como vuelvo y repito, no sé si eran de
10: ya
11: la...
10: Ya estaba una maquinaria.
11: Ya estaba una maquinaria, no sé a qué empresa le correspondía eso, pero ya ellos realizaron de una vez el trabajo. Porque estaba, como ustedes ven, aquí está la máquina, esta máquina comenzó a sacar tierra, y al mismo tiempo llegaron dos volquetas con material ya listo para sacar la tierra húmeda, qué sé yo, y poner la nueva tierra, porque no pueden meter la misma tierra que saca, porque es lo mismo que nada. Sí, eso fue lo que yo observé el día de ayer.
10: ¿Y usted cree que estará bien compactado ya para que puedan transitar? Porque aquí cruzan vehículos pesados, tanto los buses y varios vehículos livianos.
11: Exactamente. Sí, en realidad, la verdad que yo ya no vi el trabajo que se siguió realizando, porque yo, como era domingo, fui a la madre, pues entonces tuve ir a unirme con mi familia y no vi carros, sí, de Aguapén, que estaban a los lados, camionetas, pero yo no sé, de ahí en adelante no sé si serían maquinaria para compacto, porque o la misma máquina está aquí con el trinche o yo lo compacto, no sé ahí. Yo no vi eso, por eso no creo. Sí, lo que sí me gustaría era que si ya concluyeron el trabajo, deberían de haber puesto el asfalto nuevo, porque son calles principales, estamos aquí a pocos metros de la prefectura, de la gobernación, de la alcaldía, entonces se pediría a los que les competen que por favor vengan y den regreso a la carretera, porque ahorita están unos conos, no se puede transitar. Y estas calles son bastante transitadas.
10: Y más que todo para las personas que viven en el lugar, que esto ya mismo cerca, y es un
11: lugar de... Y por aquí hay bastante negocio de comida. le perjudica a las personas por aquí, comedores. Seca, patas de los carros, champolo, y los señores que tienen sus comedores. Justamente a un costadito está un asado de pollo. Entonces, ahí sí ya no sé quién le compete esto.
12: Oiga, usted también nos estaba dando otra importante información del otro lado, del otro lado de la calle.
11: Calle Manglar.
12: Esa es la Mangalto, ¿no?
11: Sí, la calle Manglar.
12: Sí, bueno, usted nos manifiesta que aparentemente está paralizado.
11: Sí, incluso, o sea, creo que faltará unos 20 centímetros de relleno, pero yo no sé cuál es la demora ahí, porque tampoco se puede transitar, porque la tierra que sacaron los coches a un lado, al otro lado, entonces no hay cómo por ahí a transitar.
12: Yeah.
11: Yo no sé cuál es la demora ahí en terminar esa obra, porque donde era que apestaba ese hueco, eso ya no estamos a. Aparece que solucionaron el problema con el nuevo alcantarillado que pusieron, pero no dejaron ni nada allá, ya terminaron parte por parte, vayan sellando, y si queda algo inconcluso, porque sea poco, pero no, que no se puede transitar por esa calle.
12: Y esperemos que así mismo dejen un buen compacto y así mismo pongan el asfalto, porque imagínate,
11: eso lo deja a medias, es que eso es lo que se quiere. Lo que pasa es que hay empresas que con estos contratos y lo dejan ahí, le pusieron la tierra. Ya, ahí quedó planito, ahí quedó. Pero no es así, pues si haces tu trabajo, haga bien. Para uno, bueno, si lo hizo la prefectura, dale gracias al prefecto. Vea, usted lo arregló, acá lo dejó tal como estaba, o a quien le corresponda. Pero bueno, no sé a quién le completa eso. Ahorita que está cerrada la calle, vamos a ver qué es lo que pasa de aquí ya mismo, que de pronto son 9:10 de la mañana, no sé a qué entran a trabajar estos operadores, no sé.
12: Perfecto.
11: Vladimir,
12: muchas gracias, don Vladimir. Bueno, no reclamo su tiempo, mi estimado amigo. Gracias por esta oportunidad de darnos esta importante información sobre lo que había ocurrido con este socavón que hubo aquí en la calle 10 de agosto y Chimborazo, ¿no? Precisamente aquí cruzan la línea de bus. Cruza la línea de bus, que es la 7, uh-huh. Ya aquí cruzan también varios vehículos livianos, pero sin embargo esta es una vía transitada y ya, actualmente está cerrado con tanquetas. Vemos la maquinaria, como se podrá visualizar en el video, está la maquinaria ahí paralizada y están esperando, pues si todavía falta determinar en este lugar poniendo el asfalto o lo van a dejar ahí, ¿no? Como en el otro lado nos manifiesta el ciudadano que así mismo empezaron los trabajos. Ya están poco a poco por terminar, pero hasta ahí nomás llegaron, ya no se encuentra ni un trabajador, no se encuentra ni una maquinaria y están a la espera de que termine concluyan, mejor dicho, ese trabajo que estaban realizando en ese sector, la calle Manglar Alto, compañeros. Eso es lo que nosotros podemos indicarles hasta el momento. No se ve ya trabajadores en el lugar. Ya vemos que en el cantón Santa, en el cantón La Libertad, vimos que así mismo ya estaban ampliando. Estaban realizando los trabajos, pero todavía la ciudadanía sigue siendo inconforme porque tienen que dar tremendas vueltas, ya que hay algunas calles en el sector 6 de diciembre, todo lo que es el 6 de diciembre, han cerrado varias calles donde se dificulta el flujo vehicular, ¿no? Al menos así mismo hemos llegado también a la gasolinera que queda por el K1, están atendiendo normalmente. Bueno, un poco molesto se hicieron, porque recuerde que yo comienzo a hacer el video para enviar y a ustedes ahí en cabina para que usted mismo visualice cómo se encuentra el ambiente. Pero bueno, entiendo yo eso, la molestia de ciertas personas que realmente se enojan porque uno está haciendo el video. Me preguntaron para qué estaba haciendo el video, le presenté mi carnet, presenté todo esto y ahí bueno, y se tranquilizaron, pero no quisieron dar información. Simplemente nos dijeron que estaba totalmente normal la venta de combustible, no hay ningún sobreprecio todavía. Para el 12 de mayo creo que se sabe si se sube o se baja el precio del combustible. No sé si tiene alguna
1: idea. Entonces la vía en Santa Elena todavía no estaría habilitada.
11: No, compañero.
1: No está habilitado. Ok, perfecto, no. Manuel. Muchas gracias, ¿no?
11: Listo, compañero. Vamos a seguir nosotros recorriendo para ver qué es lo que pasa. Me estaba olvidando, compañera. ¿Se acuerda que en la calle 16, ahí varios vehículos se quedaban atrapados porque ahí había una caja de agua lluvia? Precisamente en ese lugar varios vehículos se habían quedado atrapados.
10: pero la sorpresa de que ya está puesta una tapa. Esperemos que no se las vayan a llevar nuevamente. Ya me dirijo para allá al puesto para ver cuál es la opinión ciudadana que nos pueda brindar en ese lugar.
1: Esa por la carne de Montenegro, ¿no?
10: Sí, efectivamente.
1: Esa es la avenida. Esa es la avenida 16.
10: Ese día que hubo el flujo vehicular, se quedaron varios vehículos ahí atrapados. Se quedaron atrapados porque no tenían conocimiento de que ahí existía un inconveniente. Pero bueno, gracias a Dios ya han puesto una tapa y esperemos que no. Ya nos trasladaremos allá para ver cuál es la opinión ciudadana.
1: Ok, bueno, listo, Manuel Meregildo. Muchísimas gracias. 9:17, estimados amigos y oyentes. Bueno, en todo caso, ustedes han escuchado, la vía todavía no está habilitada, existe una maquinaria, están las tanquetas ahí y van a tener que esperar, porque bien decía el señor que ya mismo que seca eso, como es tierra, no va a levantar polvo, entonces no se sabe si, aunque no deberían dejar los trabajos así, ¿no? Deberían de colocar el asfalto y sobre todo que hayan compactado bien. Vamos con Juanito Roca, que lo tengo en vivo. Juanito Roca, ¿cómo le va? Buenos días.
13: Buenos días.
1: ¿Cómo le va?
13: Sobre el tema, bueno, que está tratando, ¿no? Justamente eso sucedió el día viernes en la noche que me llamaron, por lo cual por el tema del toque pues no puede salir, ¿no? Y justamente yo me decía el día de ayer, justamente ahí en Santa Elena, justamente cuando yo llegué, pues apenas estaba la ciudadanía que estaba conversando conmigo, me daban a saber que eso mínimo tenía unos 30 años de la época de cuando le dieron candel. Ahí realizaron ese trabajo. Entonces dice que tal vez el tiempo que ya ha pasado, tal vez todavía ya está sufriendo, pues tal vez ya necesita algún cambio, ¿no? Con lo cual yo estuve ahí, después ya llegaron las máquinas, llegó pues personal de Aguapén y comenzaron a cavar. No daban, y la gente estaba admirada que no daban con la falla ese año. Entonces un señor que estaba guiando, que no fue un ingeniero, él dice, siga cavando, hasta que mínimo 6 metros de largo, casi 3 metros de ancho y 2.5 más o menos de profundidad. Hasta que justamente yo le envié la imagen en este momento, donde un personero pues se mete al hueco y con una lapa comienza a cavar y ya con el daño. Cuyo cual dijo, es un tubo de agua servida que está roto. Y ahí insiste, ahí fue donde ya dieron que de ahí proviene el daño. Pero la chiquilla no sabía que es verdad. Dice que en época en antes tal vez no compactaba, lo que hacían era nomás echar la tierra y no lo compactaba. Tal vez eso dice que también está, tal vez esté produciendo pues estos socavones ahí en la capital Santa Elena, electricidad. Es lo que pude ayer, pues justamente conversar con el pueblo de la ciudadanía, la verdad es que eso trabajo vino en la época cuando el ingeniero Pérez fue alcalde de la capital de Santa Elena, electricidad.
1: O sea, estaba roto una tubería de alcantarilla, del sistema de alcantarillado.
13: Exactamente, le digo, no daba. Y seguía acabando hasta que ya comenzó a salir un poco de humedad. Y ahí, pues justamente, como le compartí imágenes, un señor está ahí justamente en el hueco, y ahí que ya da con, sigue acabando cuando da con la falla. Dice, un tubo que está roto. Y tal vez eso ha hecho que él deforme el socavón. Aunque me dan a saber que tal vez no sea el único. ¿Cuánto más haya en en la capital Santa Elena? ¿Cuánto más haya en la capital Santa Elena más problemas? Porque no me dan a saber que eso es de la época cuando administraba el ingeniero Candel.
1: Ingeniero Candel.
13: Me realizaron este trabajo.
1: Ya, listo, Juanito, muchas gracias.
13: Muy buenos días, que Javier, buenos días, por general, muy buenos días.
1: Buenos días también para usted, ¿no? Complementando un poco la información que Manuel Meregildo nos estaba proporcionando desde el Cantón Santa Elena. Entonces, el tema del alcantarillado sanitario viene de la época del ingeniero Candel, y creo que Javier en algún momento hablaba del tema del alcantarillado, ¿no? En lo que refiere la capital de la provincia de Santa Elena, y de acuerdo a lo que Juanito pudo recabar, entonces fue una ruptura, dicen, de estas tuberías de alcantarillado sanitario que habría ocasionado el socavón. Sí, esto de aquí nosotros lo queremos conversar con alguien que conozca en la materia, que sea obviamente perito en el tema, para poder también indicarles a ustedes, oyentes, por qué se están registrando y por qué se están dando también estos socavones aquí en la provincia. Decía el oyente, la persona que envió la nota de voz y que mencionaba que sábado y domingo no estuvieron trabajando en la Leodoro Solórzano, que más adelante de Senel hay también como un desnivel, y nos dice un mensaje, nos escriben y dice, copiado, efectivamente en media vía, más adelante de la empresa eléctrica existe un hueco muy grande. Acá también nos están dando a conocer el tema, queridos oyentes y amigos. Lo de Libertad, por lo menos, y porque el MIT lo dio a conocer, indican que hasta el 31 de mayo estarán los trabajos o permanecerá cerrada la vía. El de Santa Elena, ya se le ha hecho un seguimiento en la información. ¿Hay algún boletín de Santa Elena? ¿Hay algún boletín que hable del tema? A ver, vamos a buscar aquí algún boletín en la alcaldía de Santa Elena, o también andan rucos, o también andan durmiendo como algunitos. Nada, pues día de la mamá, día de la mamá, día de la mamá, un muñeco por aquí, agenda deportiva, no hay nada, no hay nada, no hay nada de información del Cantón Santa Elena por parte del municipio referente a los trabajos que estuvieron efectuando y también cuánto tiempo va a permanecer esta vía cerrada, ¿no? Porque todavía no está habilitada, ya rellenaron, esto decía el amigo, el oyente, que va a levantar polvo, y es verdad, y ahí lo que necesitan es, luego de que tuvieron que haber hecho, ¿no?, un buen trabajo de compactación, el colocar el asfalto correspondiente para que la vía pueda estar nuevamente habilitada. Y pasa a transportación pública, de lo que nos indicaba también el compañero Manuel Meregildo. Santa Elena se hunde, ¿no? Santa Elena como cantón, hueco por aquí. La Libertad como cantón, hueco por acá. Solamente nos falta Salinas. Solamente restaría saber qué es lo que está pasando en Salinas. Ojalá más tarde, mañana, pasado, no nos enteremos de que algo está pasando en el Cantón Salinas. Otro hueco más. Buenos días. En Santa Elena hay un hundimiento que también se está formando en la misma calle, 10 de agosto, que intersecta con la vía Márquez de la Plata. O sea, esta es otra. Aquí, a ver, Manuel, si usted todavía permanece ahí. En Santa Elena hay un hundimiento que también se está formando en la misma calle, 10 de agosto, que intersecta con la vía Márquez de la Plata, nos están reportando. Ya, Márquez de la Plata es la vía donde está el KFC, ¿no? Formando en la misma calle, 10 de agosto, que intersecta con la vía Márquez de la Plata, nos dicen aquí, hay un hundimiento que también se está formando. Ya. Buenos días, sí, es la misma calle, ya deberían hacer un estudio más grande, cuidado, se está haciendo una fisura en todo este tramo, junto a una cámara, nos dicen acá. En Santa Elena hay un hundimiento que también se está formando en la misma calle, 10 de agosto, que intersecta con la vía Márquez de la Plata, junto a una cámara. Eso, ese mensaje nos llega ahí. Y acá nos dicen, sí, es la misma calle, ya deberían hacer un estudio más grande, cuidado, cuidado, se está haciendo una fisura en todo ese tramo. Si tiene que ver con el tema del alcantarillado, de lo que indicaba el compañero Juanito, hay que tomarle también mucho asunto, ¿no? Porque si eso estaba roto, asumo que tuvieron que haber hecho el cambio de tubería, ¿no? Asumo, ¿no? No soy la persona experta en la materia, pero sí se hablaba en un momento de estas cuestiones de alcantarillado, y es más, hasta preguntábamos por qué colapsan siempre los alcantarillados sanitarios, y de ahí creo que Javier comentaba un poco el tema de esta obra que venía de parte del ingeniero, de ahí yo no sé si en otras administraciones habrán hecho algo, realmente desconozco, pero es un tema preocupante en el Cantón Santa Elena.
3: Señoras y señores, cuando traje a colación el tema de la calle 10 de agosto y Chimborazo, les quería manifestar también que en plena avenida Sucre y Chimborazo, si no me equivoco, en Manaví y Chimborazo, en esos tres lugares hay estas cuestiones de los sumideros y que emanan agua, como está en el caso en la calle Manglaral. Pero este tema también tiene que ver mucho a Guapén, en el sentido de que Guapén está tomando los correctivos, y por eso ustedes ven siempre Guapén y municipio y el Estado. Esto fue en el Cantón La Libertad, porque era una vía estatal. Ya en las calles internas en Santa Elena, ahí ven, Guapén, municipio. ¿A dónde quiero llegar con esto? De que se debe buscar articular mucho más los municipios, el municipio con la empresa Guapén, articular mucho más y trabajar en conjunto. Y si ya hay una advertencia, como acaba de decir la compañera, ante un llamado, de que ya hay una presunción de un próximo socavón, ya hacer un estudio integral de parte de la empresa Guapén, porque es el municipio, insisto, municipio y Aguapén. Aguapén y municipio. Porque cuando intervino aquí el señor Oña, fue claro también a quienes le pertenecen las competencias. Hay que estar trabajando. Yo celebro la actitud de que esté en el lugar de los hechos el propio gerente de Aguapén. Celebro la actitud que la alcaldesa, en pleno Día de la Madre, también esté ella allí, dando y dirigiendo, no dirigiendo los trabajos, sino dando alguna disposición correspondiente. Tengo el video donde está hablando con el ingeniero Sergio Gómez, que es encargado de estos temas también ahí. Tengo el video, tengo la constancia, la evidencia, es decir, y me ha acercado a ella. Y ella ha dicho, se va a solucionar. Y a

0: dice el oyente, otra situación similar, ya hay que tomar en cuenta que algo está sucediendo. A buena hora, nos ha aceptado mañana el ingeniero Hugo Rodríguez para tratar este tema.
1: Así es, 9:28 minutos. Y más allá de celebrar actitud del gerente y la alcaldesa, es prácticamente su obligación. Pues no, más allá si es el Día de la Madre, no es el Día de la Madre. Vea, aquí los señores alcaldes no tienen horario ni fecha en el calendario. Ellos no es que trabajan los 5 días y las 8 horas. Trabajan y deben de trabajar por su comunidad todos los días.
0: 24
1: más allá si es la madre, si es el padre, si es el niño. Entonces, no se trata aquí de celebrar actitudes de nadie, sino que se dio en Santa Elena, es algo lógico, pues, que por lo menos debió haberse acercado a ver qué es lo que está pasando y sucediendo. Porque a dirigir el trabajo no creo, valga el tema, que sea conocedora en la materia, ¿no? Para eso tiene también a un equipo de trabajo. Y celebrar el tema de Aguapen de la misma manera, si son ellos los responsables del tema, algo lógico que tiene que estar el señor gerente ahí, pues. Algo lógico que tiene que estar el señor gerente en ese lugar, en ese sitio. 9:29 minutos, ¿sabes?
0: Yo insisto.
1: Antes de irnos a la pausa.
0: Y valoro. Porque hay que valorar a las personas que hacen algo por una ciudad, estén recibiendo o no. Porque hay muchos señores que están recibiendo o no un sueldo y lo hacen y trabajan sin que nadie le diga nada. Por eso celebro y valoro en alto grado que una autoridad sea persona, independientemente de lo que sea el día. Porque aquí no es trastrabillar y decir las cosas y a aventurarse a hacer las cosas como quiera hacerlas. No, se presenta el acto y si está la persona indicada, en este caso la autoridad presente, a mi criterio como ciudadano voy a valorar siempre en alto grado.
1: Usted siempre va a valorar eso. Todo lo que tenga que ver de la administración municipal actual de Santa Elena.
0: De todas las administraciones.
1: Parte de las competencias y sus responsabilidades, porque tienen que trabajar por el pueblo.
0: Por ejemplo,
1: para
0: a mí,
1: eso le pagan.
0: Por eso le pagan.
1: Son cargos de elección popular.
0: Pero cuando
1: ¿qué vamos a valorar si es algo que debió haber, obviamente, y ameritaba la presencia? ¿Por qué? Porque es la burgomaestra del cantón Santa Elena, pues.
0: Y ellos están
1: allí.
0: O sea,
1: allí. No es algo extraordinario, no es algo wow, que sí.
0: Y ellos están allí porque el pueblo los puso allí. Y mañana más tarde, el pueblo los volverá a catapultar, el pueblo los va a sacar. Pero como periodista, siempre,
1: ya, escúcheme bien,
0: como periodista, voy a valorar y ponderar la actitud de quien se pone el overol para trabajar.
1: 9:31 minutos. Vamos con esta nota de voz antes de irnos a la pausa, por favor.
2: Muy buenos días, Luis.
1: Buenos días.
2: Hablando sobre ese bendito socavón. Venga, hasta da coraje, da indignación ver cómo trabajaban hasta el día sábado, mediodía, tapando o rellenando con una lámpara, más parecía juego, sabiendo que era una arteria tan principal que, como dije en otro audio, una emergencia que podían haber trabajado fin de semana. Trabajaban sábado y domingo, dejaban listo y podían ir a descansar un mes también los señores. No pasaba nada, pero den soluciones. Don soluciones. No tienen empatía ante nadie en este cantón. Señor alcalde, vista gorda, prefectos, qué sé yo, Aguapén, pero son una irresponsabilidad total. Sigue ese daño, siguen ahí como que están jugando, pasando el tiempo. Sabides que no tienen nada que hacer estos señores y quieren pasar el tiempo y después capaz que hacen inauguración y cierran las vías para inaugurar estos señores. No, estamos atrasados en todo sentido. Buenos días.
1: Acá también hay otro mensaje, ya estamos en sintonía. Para mí que eso depende de muchos enjambres sísmicos, dice, que se han dado en los últimos tiempos, donde la tierra ha temblado, sismo de 4 y piquito, que uno no ha sentido, pero la tierra sí la siente, y ahí viene cediendo la tierra. Está otro mensaje que nos llega. Muy buenos días, dice, ese hueco que está por la empresa eléctrica, más o menos es de unos 30 centímetros a la redonda de diámetro, ya está grande ese hoyo. A ver, pilas Manuel también, para que vaya ahí, nos dicen, ¿qué es pasando a la empresa? ¿Es verdad? Licenciada, ese hueco que está por la empresa eléctrica, y dice, más o menos ese de unos 30 centímetros a la redonda de diámetro, ya está grande ese hoyo.

ve lo que nos dicen por acá hay otro. Este es un video que nos han hecho llegar, ya vamos a escucharlo. Sí, pasando a la empresa eléctrica nos dice, perfecto, a ver que Manuel Meregildo también pueda acudir al punto y obtener más información. Con el socavón, qué cosas sucedan, aquí no es con el apagón oyente, sino con, es con el socavón, y con el socavón nos vamos a la pausa.

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1: 9:34.
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1: 9:37.
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0: Vamos a continuar, oyentes, 9:42, 9:42 en el informativo satelital. Continuamos y avanzamos también a esta hora de la mañana. Hola, muy buenos días, mi estimada Zuli. Nos dicen por aquí, esos socavones son un aviso para que se haga un estudio en toda la península de Santa Elena. Saludos. Vamos con este video que ha pasado. Adelante.
1: Ahí hay una alcantarilla que está rebosando y en la casa donde está el problema no vive nadie. Y está toda la carretera está ya con un agua, ya tiene varios días. Es a la altura de la estación de bombeo de agua servida de la 6 de enero, subiendo para los tulipanes. No sé si me podrán ayudar ahí haciendo un llamado a Guapén. Gracias.
0: Repito el tema, adelante.
1: Ahí hay una alcantarilla que está rebosando y en la casa donde está el problema no vive nadie. Y está toda la carretera está ya con un agua, ya tiene varios días. Es a la altura de la estación de bombeo de agua servida de la 6 de enero, subiendo para los tulipanes. No sé si me podrán ayudar ahí haciendo un llamado a Guapén.
0: Ha dado Gracias. Un poco la referencia también el caballero y el amigo de lo que está sucediendo. Sí, nos dice que en el domicilio, en donde se está originando el problema, no hay o no existe pues alguien, y por favor que Aguapén vaya y tome los correctivos necesarios. Sí, no sé si el amigo, por favor, nos puede enviar la ubicación para también derivarla acá a Aguapén. Hasta el día, le cuento que el día viernes, sí, se comunicó con nosotros don Freddy del sector Girasoles por un tema alcantarillado sanitario que ya tenía meses, específicamente en las calles, a ver que aquí la tenía anotado, en la avenida 47, avenida 42, nos indicaban que tenían más de 2 meses con ese problema alcantarillado en el sector Girasoles del Cantón La Libertad. Ese mismo día se derivó el tema a Aguapén y dijeron que iban a ir. Pues no fueron, y el día 9 de mayo, don Freddy me llama el día sábado en horas de la tarde a mencionarme de que la cuadrilla no había ido. No sé si ya fue ayer, si habrá ido en el transcurso del día de hoy, desconozco. Sí, esa información no la tengo, pero hasta el día sábado, 2 de la tarde, no había ido la cuadrilla de Aguapén. No sé, don Freddy, por favor, si usted nos pueda decir si efectivamente fueron, no fueron, para tener mayor información, o algún ciudadano que habite cerca al sector Girasoles nos pueda comunicar aquello, porque reitero, el tema sí se lo pasamos a Aguapén y ellos mencionaron de que iban a ir de manera inmediata. No fueron, de lo que nos dijo el señor presidente, no fueron. Es más, me dice, Zuli, están mintiendo porque no han ido. Entonces le digo, pero ya no es algo que depende de mí, o sea, ya no es algo que dependa de uno, porque lo que nosotros hacemos es derivar el tema, lo que ellos nos dicen es lo que nosotros manifestamos públicamente y al aire. Entonces, ese día se derivó el tema, el mismo licenciado mencionó de que iban a ir, me dijo el presidente, hasta el sábado en la tarde, de que nunca llegaron. Entonces, no sé si fueron después de las 2, si habrían ido ayer, si fueron hoy más temprano, no tengo esa información. Ya voy a preguntarle aquí al presidente, porque incluso me dijo que quería nuevamente hacer referencia al tema el día de hoy, por eso no sé si ya habrán arreglado, porque no tengo ningún mensaje de él. Se han arreglado a buena hora, y si no, pues que oyentes, hay que seguir insistiendo, porque desde el viernes que reportaron, pero este problema tiene 2 meses y Aguapén lo sabe, ¿no? Aguapén tiene conocimiento. Y a propósito, hablando de Girasoles, estaba observando un video que han recibido en la sede de su barrio, o sea, en la sede del sector Girasoles, a un ex alcalde del Cantón La Libertad, ¿no? Ahí ha estado, creo que homenajeando a las mamitas, si no estoy mal, ha estado ahí un ex alcalde del Cantón La Libertad, que ahora tiene un eslogan, vuelve. El apellido del ciudadano vuelve. Y ahí estaba don Freddy Saltos, quien es el dirigente del sector Girasoles. Ahí lo estaba observando en la sede y le decía gracias por estar aquí al ex alcalde del Cantón La Libertad, que ahora quiere nuevamente ser alcalde. Pero cuando fue a una reelección le dijeron no, cuando fue a una reelección, ¿no? No sé si ahora el panorama sea distinto, si el panorama ahora sea diferente, si ahora la ciudadanía piense de otra forma, piense de otra manera, no lo sé, pero a donde quiero llegar es que estuvo ahí este caballero que anda recorriendo los barrios en compañía de su esposa. Su esposa en algún momento participó para unas seccionales, pero no aquí en la provincia de Santa Elena, si no me equivoco fue en la provincia de Los Ríos, me parece, no recuerdo el cantón exactamente, pero la esposa participó en unas seccionales anteriores, no en Santa Elena, repito, sino en otra provincia, y ahora el ex alcalde del cantón La Libertad recorre los barrios en compañía de su señora esposa. Estaba observando algunos videos que han estado por ahí entregando regalitos, han hecho bingos, se han puesto de moda los bingos, ¿no? Se han puesto de moda en este tiempo los bingos. Cualquier ciudadano hace bingo, en especial los candidatos. Andan de bingo en bingo, bingo aquí, bingo acá. Y a la gente le encantan los bingos. Ahora los bingos ya no son de plásticos, ya no son de esas cosas. La mayoría es de comida. Los bingos son de comida. Hay otros bingos que ya son de premios más grandes. Con esto del sol están sorteando ventilador, arrobas de arroz. Por ahí estaba observando hasta lavadoras. O sea, ya a la ciudadanía, especialmente a las mujeres, les llama muchísimo la atención el tema de los bingos, que si hay vingueras, oiga, si hay vingueras. Por eso la licenciada de este que trabaja en esta emisora la observamos en un bingo, pero andaba cachueleando, está bien, pues ya hay que trabajar, andaba cachueleando. Pero voy a que sí que hay ciudadanos que les encanta el bingo. Como indico, la mayoría lo están haciendo de comida. Entonces, imagínense que se ganen uno de esos bingos, alguna robita, azúcar, leche, pan. Sí, pero a dónde quiero llegar es que...
2: Hasta papel higiénico.
0: Sí, papel higiénico, de todo ahí. Pero a donde quiero llegar es que personas que ya fueron autoridades, que ya fueron y ejercieron cargos de elección popular, ahora nuevamente quieren regresar. No sé si le jugará el número ahora, si la gente seguirá diciendo no y seguirá optando por gente nueva, desconozco, pero al menos es lo que pude observar el fin de semana de este ciudadano que anduvo visitando la sede del sector Girasoles.
2: Están de moda, están los bingos, que ahora han inventado una nueva modalidad. Van pasando por un determinado lugar, le toman el nombre y le invitan para que vayan, porque lamentablemente para los políticos está en decadencia lo que antes se hacía. Pues ya viene el día de hoy, viene Juan Piguave a la esquina, y la gente salía a escuchar. Ya la gente ya no sale así por así. Se ha hecho esto de la política, se ha hecho un negocio constante y sonante. Para ir a una reunión hay que darle algo. Entonces la gente entendió que hay que hacer un bingo. Y ahí, cuando ya está el bingo, ahí comienza y llega la autoridad o el candidato o el precandidato a saludar, a estrechar la mano. O otros hacen bingo muy reconocidos y tienen hablado con la autoridad o el precandidato. Pásate a las 4 que está lleno esto. Y de ahí te me acercas a saludar y saludas con la gente y de ahí te retiras. Porque hasta condiciones hay. Y esto es claro. Estamos en un ambiente político. Ya los bingos, los sorteos van a estar de moda. El abrazo, el besapescado, el que te amarra los cordones del zapato, el que te baila. Bailan feo, pero salen bailando. Entonces, el que canta, canta feo, pero sale cantando. Entonces, estas escenas vamos a vernos abocados a observarla en este tiempo que ya estamos en campaña. El tiempo apremia. Y para los sujetos políticos, tienen que ir organizando cada vez más reuniones porque iban a ir armando su lista. Ahora en junio son las primarias. En junio ya tienen que estar los ciudadanos sabiendo quiénes van a ser su candidato. Entonces, por esta es la razón que se están promocionando. Algunos ven que no le dan los números, porque esta es la realidad. Algunos se manejan bajo estadística, bajo encuesta, y saben que no están bien en los números, pero van a aventurar, van a tener que hablar con quien sea para que le dé la oportunidad, porque algunos están sin partidos políticos, otros no tienen nadie que les cobije y otros han sido borrados del Consejo Nacional Electoral. Todas esas cosas se dan y tienen que entablar diálogo. Ya les dije el día viernes, los políticos hablan hasta con Lucifer, los políticos hablan hasta con Satanás y hasta conversan con Satanás. Te vas, ¿cómo estás? Hazme ganar esta concejalía, te doy hasta mi alma. No, no, dice, no, no te esfuerces tanto. Pero esa es la realidad. Quieren triunfar a como dé lugar. Y cada día aparecen nombres y nombres. En Salinas, La Libertad y Santa Elena aparecen nombres de ciudadanos que de una u otra manera quieren servir a su lugar natal donde vive. Y como va pasando el tiempo, vamos a ir escuchando, vamos a ir observando todas estas novedades. No se sorprenda que más tarde o más adelante el sistema de regalo del bingo vaya subiendo. El sistema de los regalos, ya antes quedaban una poma de agua, ya no es una poma de agua normal, ya den mineral, ya no den un ventilador, den refrigeradora, den cocina, porque todo el mundo se está moviendo en ese sentido. Para ser explícito en esto de que se viene, y para terminar este comentario que lo derivó la compañera sobre el tema de los bingos, oiga, va a llegar el momento de que todos los ciudadanos reciban lo que le dan, reciban lo que le dan, y van a la hora de la verdad, se van a desengañar cuando lleguen las elecciones. Van a estar como un distinguido ciudadano que nadie le olvida y que le decía, vamos bien, le preguntaba, ¿y cómo vamos? Vamos bien. Y el ciudadano hizo 6,000 sándwiches, que esto lo cuento siempre, y con 4,000 se ganaba hace 30 años una concejalía en Santa Elena. Y había hecho 6,000 sándwiches. ¿Cómo fue con los sándwiches? Preguntó. El día de las elecciones preguntaban, ¿cómo van? Vamos bien. Todos, 10 de la mañana se habían acabado los 6,000 sándwiches. Ya estamos adentro, vamos bien. ¿Cómo así? Ya pues, con 4,000 estamos adentro. 2,000 que hayan venido, 1,500 que hayan venido por gusto. Oiga, el día de las elecciones sacó 326 votos. Y que íbamos bien. Y ahora, los señores...
0: Pero eso está también como en los bingos, pues, Javier. Ajá. ¿No ves que hay bingos que se llenan? Y ahí el que está de candidato o el que quiere ser reelecto, vamos bien, vamos excelente. Sí, pero no se puede usted analizar de dónde es la gente, pues. Ajá. No es que hay gente que no es de La Libertad y que viene de otros cantones a jugar. No todos sufragan en La Libertad, sufragan en otros cantones. Entonces no se hace un análisis ahí, sino que está lleno, está repleto, vamos, está full. Vamos bien, dicen por ahí. Uh-huh. Vamos con llamadas en vivo. Escuchamos, buenos días.
3: Buenos días, disculpe, que hay un espacio para los EPBI, yo soy el técnico encargado de ellos, estoy aquí abajo.
0: La puerta, dice ahí, ábrale la puerta y pregúntele qué desea, por favor, el amigo de los LGBTI, pero hablamos la semana pasada ya con el grupo, el gremio LGBTI, que vinieron a realizar la promoción.
2: Ya, Miss Trans 2026.
0: Claro, sí, ahora que... Lo que pasa es que hay ocasiones que no agendan entrevistas, sino que vienen nomás. Entonces hay que preguntar qué desea el caballero, ¿sí? Hay otra nota de voz aquí, compañero.
2: Eso lo entendimos porque ellos querían promocionar, pero tal vez tienen que solicitar el espacio. Vamos con la nota de voz.
0: Vamos con la nota de voz. Y oiga, tengo entendido que usted reventó las redes sociales, ¿ah? Con la fotografía de los señores trans y su presencia. Claro. Oiga, algún comentario se cuadró don Reyes, otro está hecho don Reyes. Y creo que después, para apaciguar el tema Pax, publicó una foto con el ingeniero Candel. Yo no sé a dónde quería llegar usted, don Reyes.
2: Para empatar el partido. Oh,
0: pero medio fregado, le ganó las amigas trans. A ver, escuchamos.
4: Un buen día, buenos días allá en los estudios de la 91.7 Antena Península. Buenos días, licenciada, licenciado Reyes. Muy buenos días a todos los oyentes. Efectivamente, ya esa tapa de alcantarilla donde colapsaron muchos automotores en la avenida 16 a la altura de la Carmen Montenegro ya está puesta. Pero ¿a qué se debe? ¿Por qué está puesta? ¿Por qué han colocado esa tapa? A las múltiples incidentes que se vino al transcurso de este socavón, ¿no? O sea, si no hay percances a diario, si no hay peligro a diario, oiga, aquí las autoridades no hacen absolutamente nada. Ese hueco, esa de alcantarilla que está en la Propicia, a la altura de los semáforos, a la altura de Chalomero, o sea, van a tener que esperar que haya incidentes, que haya un socavón, ya, por ejemplo, que haya un socavón a la redonda para que cierren la vía y se caigan automotores ahí para que puedan hacer el trabajo inmediatamente. ¿Por qué esperar eso, señores? Por favor, señores del municipio Aguapé, ¿por qué esperar a que haya incidentes para actuar? Es preferible hacerlo ahora, evitar accidentes postreros. Y ahí, entonces, ese es un consejo que se le da, se le ha venido dando, pero lamentablemente hacen omiso a lo que la ciudadanía denuncia, ¿no? Así que por favor, vea. Aguapén, levante, vaya a poner las tapas ahí de alcantarilla ahí en la Propicia. Hay dos huecos ahí. Peligroso, por favor.
0: Muchísimo, diría yo, oiga, el de las Propicias. Ya mandó el Beregildo varias veces, ha hecho hincapié en la situación, amigos conductores, personas ya tuvieron contratiempo ahí, acuérdese del motorizado, los vehículos también que se han ido en ese agujero, y esto continúa, oiga, dice el amigo, no, Escorpión, tóquele la puerta para que vayan a colocar las tapas. La verdad, no sabemos cuándo mismo van a ir a colocar esas tapas. Buenos días, estoy hablando de las tapas de alcantarilla por si acaso, ¿ah? Ya usted que no tiene tapas, otra cosa. Buenos días, amigos de Antena 3. Es como ahí uno que dice que tienen bastantes votos con los comerciantes informales, pero no sabe que de los cientos que hay en las calles, solo unos cuantos votan aquí en La Libertad. El resto son de Salinas y de Santa Elena y de otras provincias. Y ellos piensan que entre más comerciantes informales tienen más votos. Hay un claro ejemplo de lo que el compañero también comparte. Muy buenos días, el Batman nos dice, buenos días mi estimada Zuli Don Tipán, esto es lo que tienen que entrar a resolver las nuevas autoridades, es indignante, ay, ay, ay, que 7:30 p.m. el Parque Central del Cantón La Libertad en pleno Día de la Madre esté en penumbras, y esto no es de ahora. Es el poco interés por los espacios públicos. Una vergüenza que solo esté alumbrado por los vendedores que hay dentro del parque. Y aquí está la foto. Esta foto es tomada entonces ayer, porque aquí nos dice. Es indignante que 7:30 p.m., o sea, 7:30 de la noche, el Parque Central de La Libertad, en pleno Día de la Madre. ¿Cuándo fue el Día de la Madre? Ayer, en penumbras, y esto no es de ahora, es el poco interés por los espacios públicos, una vergüenza que solo está alumbrado por los vendedores que hay dentro del parque. Y aquí está la fotografía, y tiene razón, oscuro y oscuro y oscuro, y más oscuridad, y una luz, aquí no se ve al final del túnel, sino es una luz que se logra ver, porque los señores comerciantes que están dentro del parque están ahí alumbrando, pues no, que tienen sus foquitos ahí, pero de ahí, Javier, mire, oscuro por aquí, oscuro por acá. ¿Qué? ¿Y la administración del malecón? Porque este parque encierra al malecón de la libertad. ¿Qué están haciendo, diga Javier? Créame que ya uno se queda a veces hasta sin palabras, porque ya muchas cosas hemos hablado, hemos indicado. No hay un interés en los pocos espacios públicos que tiene el Cantón La Libertad. Por eso muchos ya dicen, ¿cuándo? ¿Hasta cuándo? Pues hasta cuándo. Otros dicen, resiste, que falta poco. Sí, y hay otro temita aquí también, aprovechando que nos vamos en la misma línea. Hola, buenos días. Ayer se acordó el señor alcalde de entrar a la cancha a dar serenata y anduvieron en la mañana invitando para que nos reuniéramos, que iba a llegar el alcalde de La Libertad. Terminaron de dar la serenata y una taza para las mamás, pero las personas llegaban y no alcanzaron taza. Cuando ya se andaban despidiendo, unas mamitas le estaban diciendo al señor alcalde del polvo que comemos todos los días, y le dijo, en este momento ando dando serenatas, y se fue. Esto pasó en las canchas de la 24 de mayo, donde exactamente nos llamaron que éramos los grupos GDO y que estábamos invadiendo las canchas. ¿Sí se acuerdan, pues? ¿Se acuerdan que habían colocado las estacas y todo atrás del UPC la 24 de mayo? Que sí, que GDO, después salió el señor alcalde, pero yo no aprobé, fue el consejo. Él no es parte del consejo cantonal. Acuérdense que ese fue un tema que lo abordamos ya hace mucho tiempo atrás. El punto es que estuvo dando las serenatas, estaba regalando unas tazas, pero no todas las mamitas alcanzaron las tazas. Entonces aprovecharon la oportunidad para decirle al alcalde que están comiendo polvo, pues. No, que se dé cuenta la autoridad en la situación en la que viven los hermanos libertenses. Pero según el mensaje, le dijo que él estaba dando serenata.
2: Ah, dando serenata.
0: Y se fue. Eso es lo que nos están diciendo en el mensajito, don Reyes.
2: Bueno, así estamos ahora. Y vendrán cosas peores. El tiempo de campaña. Una cantalla, estoy diciendo. Pues yo estoy seguro que Tamari está feliz. Estoy seguro que él trata de hacer las cosas de la mejor manera para congraciarse, para juntarse con lo que siempre él estuvo juntos, con el pueblo. Recuerde que ya uno, sea quien os habla, uh-huh, como comunicador, puede decir misa, todo podemos decir, comentar, hablar, pero el pueblo está digiriendo todo lo que uno dice. Y así uno le diga a él que es azul, ellos dirán negro, el pueblo. Entonces, ¿qué quiere decir con él? Que es el pueblo el que tiene que decidir, y que el pueblo decida, ¿le doy otra oportunidad aquí o no? ¿Le doy otra oportunidad aquí
0: o no?
2: ¿O no? Porque es la realidad. Va a suceder en Salinas, Libertad y Santa Elena. El pueblo, el soberano, el mandante, es el que, ¿no? Que si me hizo bingo, me gustaban los bingos, me regaló una camiseta, me gustaban las camisetas, voy a votar por él. Dice, ya está en todo su derecho. Pero hay otros que me dio una funda de arroz, una funda de azúcar. Muchas gracias, pero yo voy a votar por Pedrito Picaporte, y Pedrito Picaporte puede convertirse en una autoridad como concejal o alcalde, porque esa es la realidad. Y es más, pues cuando ellos recorren, si hay serenata, ¿quién le va a negar si le está dando una funda de víveres? Y le van a preguntar, ¿le gusta la funda de víveres? Nadie le va a decir que no. A caballo regalado no se le miran los dientes. Coja, agarre. Yo me acuerdo, y por aquí tengo el videito que uno de estos días se lo paso. Cuando iban a entregar de parte de Cabecita Chupón, casi digo, de don Víctor, iban a entregar una funda de comida. Mire, aquí está la fundita de comida que le entrega don Valdivieso. No se va a olvidar. Y la gente se olvidó. La gente se olvidó esa fundita de comida. Comió un día y medio, dos días máximo con esa fundita, pero ahí el voto cuando fue, se olvidaron, porque esa es otra. ¿Cuántas fundas de víveres han entregado? 50,000, con 45,000 somos, 5,000 han cogido de más, el resto ya tenemos los... Nada, no se engañen, eso es falacia de querer pensar que porque reparten 100,000 fundas de víveres, ya tienen 100,000 votos. Imposible, señor. Cuidado, no se equivoque. Ya le voy a buscar ese videito, ojalá lo encuentre, que por aquí lo tenía. De reciba sus víveres nomás. Y vote por tal persona y al final del camino no votaron por ahí.
0: Oiga, acá nos están haciendo llegar ya el video de lo que estaba está pasando por CENEL sobre este agujero o este hoyo. Sí, aquí está ya el videíto. Ya Manuel nos dice que está avanzando al punto.
5: Los cordones del
0: sí, es en todo el centro, ¿ah? En todo el centro. Ahí está ese agujero. ¿Sabes que no había visto ese hueco ahí? Es pasándose en él. No, pasándose en él. Sentido de la Libertad Santa Elena, pasándose en él. Y si es viceversa, antes de llegar a CENEL. Ahí está ese agujero. Ahí, aquí me cabe una pregunta. Otro, ¿no? Este es otro. Aquí cabe una pregunta. El ingeniero Oñate, la vez que se le realizó la llamada sorpresa, él dijo que la avenida Eliodoro Solórzano estaba, o por temas del ministerio, no presentaba ningún contratiempo. O sea, en desniveles o algo así. Que era netamente de Aguapén el problema. ¿Y este hoyo? ¿Será también por cuestiones otra vez de Aguapén? ¿O ya es un problema de la vía que le corresponde al Ministerio de Transporte? Creo que tendríamos que llamar al ingeniero Oñate para salir de la duda, aunque ya le he enviado un mensaje, le cuento, ya le he enviado un mensaje al ingeniero para hacerle conocer esta situación. Sí, ya le he enviado un mensaje, todavía no me contesta, porque ahí me tengo la duda si es, la vía es estatal. O sea, la vía es estatal, eso no nos queda la duda. El tema es, ¿competencia ministerio o es una competencia de otra institución? Ahí tendrían que ir a analizar, saber qué es lo que está sucediendo, porque el agujerito está pequeño. Aquí tengo un hoyo chiquito todavía. Pero ya Manuel me dice, está llegando el punto para poder obtener mayor detalle. Oyentes, a ver qué está acá desde la 6 de diciembre. Ah, ya esto es de la avenida. Avenida es Mesia, avenida 16 es esa de ahí. La Carmen Montenegro, esa es avenida 16. Ya está entonces la tapa. Ya colocaron la tapa justamente en esa alcantarilla en donde algunos vehículos se habían caído en ese sector. Cuando cruzaba por ahí, yo sabía que había una alcantarilla sin tapa, pero no sabía dónde. Entonces tenía que ir despacio ahí hasta que ya logramos visualizarla, esquivar. Pero ya acá Manuel nos está enviando y ya tiene la tapa. Sí, ya tiene la tapa correspondiente. Entonces, esto es en la calle 16, en el Cantón La Libertad, pasando la escuelita Carmen Montenegro. Ahí ya tiene la tapa. Tómele el pulso a ver cuánto nos va a durar esa tapa. Hoy, 11 de mayo, se está dando a conocer que ya está colocada esa tapa. No sabemos cuándo la colocaron, pero hoy, vamos desde hoy a contar esta fecha. Sí, vamos a tomar en cuenta. Anote, secretario, 11 de mayo del 2026 está colocada la tapa en la avenida 16 por la unidad educativa Carmen Montenegro. Vamos a ver cuánto tiempo dura. Muy buenos días, aquí reportando sintonía como todos los días. Gracias, amiga Juanita, ahí en el Cantón Santa Elena, muchas gracias. La vía San Pablo Monteverde, existen muchos desniveles en la vía por la causa de los laboratorios. Hacen trabajos que pasan de pasar tubos al mar y esa vía está muy peligrosa, nos dicen. Por este mensajito. A ver, vamos a la pausa entonces. Hasta eso, Manuelito, por favor, llegue hasta CENEL antes de realizarle la llamada al ingeniero Oñate. Regresamos.
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1: 10:11.
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0: escucha aquí en la provincia de Santa Elena es real, porque es constante de todo lo que está sucediendo y que me acaba de llevar un mensaje. Muchos socavones, hay que investigar, me dice. Claro, de eso se trata. Porque ya se, en Santa Elena, nos advierten de algo que puede darse. Libertad también. Entonces esto no es normal, pues, ¿no? Entonces tenemos que ir a la par con la información que se da y es consultando con los especialistas. Y aquí lo que más hemos hecho, los temas, tratarlos con gente que conoce. Ya mañana ustedes le podrán preguntar al ingeniero Hugo Rodríguez en vivo, le podrán preguntar qué es lo que sucede, hacerle las preguntas correspondientes, porque no están llamando. Y no es de alarmarse, señores, de los socavones. No es de alarmarse, sino que hay que averiguar, pues. Porque nosotros nos vamos a estar derivando siempre, deriva y deriva. No, tenemos que averiguar también.
1: Manuel, usted ya está en el punto que nos estaban indicando por CENEL. Adelante.
2: Sí, efectivamente, compañero. Ya estamos aquí en el lugar donde va a existir otro inconveniente. Ya. Va a existir otro inconveniente porque aquí, donde está este pequeño, no pequeño, ya se está haciendo un edificio grande. Aquí hay una caja, bueno, está tapado con piedras o todo lo que es el asfalto. Imagínense que aquí es una caja de agua lluvia, un cajón de agua lluvia, oiga, donde se ha destruido totalmente su tapa, porque en la parte de abajo es concreto y en la parte de arriba está el asfaltado. Y aquí se va a ocasionar un inconveniente, Dios no quiera, de aquí en adelante, y esperemos que las autoridades competentes de turno ya tomen cartas en el asunto sobre esta situación, porque cualquier vehículo, no solamente un vehículo pequeño, puede ser un vehículo liviano como es la moto, que viene en intersección vial y peor que en la noche, esta calle principal, esta arteria principal de la Eleodoro Solórzano, es totalmente oscuro y a pocos metros aquí donde yo estoy, funciona CENEL. Como usted podrá evidenciar solamente la fotografía, ya le envío el video correspondiente, que poco a poco se está comiendo el asfalto donde se va a generar un inconveniente de aquí a mañana si no lo arreglan inmediatamente. Se está haciendo grande el hueco, aproximadamente estamos viendo, oiga, de unos, déjenme hacer una medición con la mano, ya, de la mano abierta, los dedos, 5. Están 5 de la mano abierta de los dedos, son 5 dedos que está de profundidad, solamente una parte, la otra parte es un poquito más. Entonces, va a existir el inconveniente si es que no hay el arreglo respectivo, y si es que hay el arreglo, esperamos que sí sea, compañera. Se está ocasionando a sí mismo un edificio bien grande, de una magnitud, y esperemos que alguna autoridad ponga, más que sea por lo menos un cono, para que esto sea visible en esta arteria principal de la Eleodoro Solórzano, a pocos metros de el CENEL. En estos momentos voy a ver si hacemos una parada del vehículo de la Comisión de Tránsito para que por lo menos pueda poner algo aquí en esta arteria. Bueno, por ahí cruzó, ya le hicimos seña. Bueno, por ahí parece que paró allá más adelante. Ya vamos a ver si da la vuelta. Sí, va a dar la vuelta para que la gente de tránsito mismo pueda colaborar con esta información y pueda poner por lo menos algunas cañas para que todos vean el inconveniente y sea visible esta situación. Bueno, así ya se dio la vuelta. Muchas gracias por el llamado correspondiente, mi estimado agente. Buenos días. Oiga. Buenos días, muchas gracias por el llamado, aquí molestándole una vez más. Imagínense ese pequeño inconveniente que puede existir, algún accidente de tránsito que puede ocasionar aquí en esta arteria principal. Buenos días.
3: ¿Cómo está? Muy buenos días. Sí, efectivamente, estamos haciendo un recorrido por todos los alrededores de este socavón. Pues ahí ya vemos que hay unos 300 metros más adelante, hay una alcantarilla también ya con que se está haciendo, ya está en mal estado, y lo que queremos es prevenir que pase nuevamente el socavón como está en la refinería.
2: ¿Sí, no?
3: Así es, ahorita vamos a colocar unos unos dispositivos de tránsito aquí para evitar pues que haya algún incidente de tránsito en esto.
2: Para que todo que sea visible para las personas, porque en este lado, en horas de la noche, esto es oscuro.
3: Sí, es oscuro, igual vamos a dejar señalizado porque ya desde el día de ayer observamos que se estaba deteriorando la calzada, haciendo un socavón.
2: ¿Ya?
3: Un oramen en la vía, sí, el producto de la alcantarilla.
2: ¿Recomendaciones, mi estimado agente?
3: Las recomendaciones de siempre, a los señores conductores, observan la vía cerrada con cinta, con los pitutos que se le conoce. Lo que hacen es romper la cinta, ingresan y si está cerrada, pues obviamente es para prevenir cualquier siniestro de tránsito.
2: ¿Eso quiere decir que no hay respeto por las señales que ustedes como agentes de tránsito los ponen en ciertos lugares?
3: Se está haciendo la respectiva señalización en algunas intersecciones, pero hay personas que, más que todos los motorizados, cogen y dañan la cinta y de todas maneras nosotros tenemos que volver a hacer el cierre, ya, rondar el área, los que andamos en unidades, pues rondar el área para, como le dije, tratar de evitar estos siniestros de tránsito con estos orámenes que hay en la vía.
2: Perfecto, Luis. ¿Su nombre, cargo?
3: Agente Luis Choe, Luces de la Libertad.
2: Perfecto, mi estimado agente, muchas gracias por esa información del vehículo 635 del tránsito del Ecuador. Ya en estos momentos va a poner precisamente uno de estos dispositivos para que así la ciudadanía vea visible y que no exista inconveniente, porque le vuelvo y repito, en la noche esto es oscuro y no falta un vehículo liviano o una moto que venga a toda velocidad con su compañero y vaya a tener un siniestro de tránsito, bien puede ser mortal o bien puede ser también así con heridas graves, ¿no? No sé si tenga alguna inquietud, compañero.
1: Más bien lo que indicaba la gente de tránsito, de que van a colocar entonces una señal, ¿no? Para que tomen en cuenta los conductores. Manuel, ¿usted le hizo la señal al amigo de la CT para que regresara o él se percató del tema y fue solo?
2: No, al momento que estaba haciendo el llamado correspondiente aquí por medio vía telefónica, vi que la gente venía de tránsito y me hizo de señas, entonces yo le hice de señas también que había el inconveniente y él inmediatamente dio la vuelta, la gente Choice dio inmediatamente la vuelta, como llevaba algunos dispositivos en su vehículo, entonces procede en estos momentos a poner aquí para que no exista inconveniente y sea visible para toda persona que utilice cualquier clase de vehículo.
1: Perfecto. Listo, Messi, muchas gracias.
2: Perfecto, listo, muchas gracias.
1: Gracias también a usted. Oiga, acá estaba observando el video que nos ha compartido. Efectivamente se logran ver ahí como unos fierros, ¿no? No sé si eso será una cámara colectora, la verdad no tengo mayor información, ahí sí desconozco la situación, pero aquí el amigo Escorpión nos había enviado un video, aquí lo tengo, voy a compartirlo, es sobre el mismo tema, escuchamos.
4: Estudios de la 91.7, efectivamente para ayudar a la información y poner al tanto a los oyentes, nos hemos trasladado en la avenida Eleodoro Solórzano, a la altura de Senel. Sí, efectivamente, donde vean, podemos ver este orificio, podemos ver, oiga, peligrosamente en plena avenida Eleodoro Solórzano. ¿Será un socavón que se querrá formar? No lo sabemos. Así que aquí estamos, precisamente ahí vemos fierro, las varillas, que está colapsada ya y se está formando, oiga, un hueco, es verdad, sí, puede ser otro socavón. Ajá. Que se pueda formar aquí en la avenida de Leodoro Solórzano a la altura de Senel. Esto es en información en desarrollo cuando estamos aquí en el punto, los 10:45.
1: Por la manera en cómo está ese hoyo, no viene desde ahora, ¿no? Ya al parecer tendría, de pronto iba de poquito en poquito generándose ese agujero hasta ya el día de hoy, que ha sido un poco más visible. Estoy observando ya el video que nos ha compartido Manuel, ya el agente Choez ha colocado la seguridad, podríamos decirlo, ¿no? Ha colocado ahí esas estructuritas que son de cemento y ha colocado también las cintas para que por favor tomen cuenta las personas que transitan por la avenida Eliodoro Solórzano, ¿sí? Porque ahí hay un tramo que usted puede imprimir velocidad cuando no hay mucho carro. Entonces, cuidado, se va a estrellar y se va a ir encima de esa señalética que ha colocado la Comisión de Tránsito del Ecuador. Por favor, tome carta en el asunto, tome correctivos necesarios. El agente mencionaba, respeten la señalética, no la anden rompiendo, pero justo el día viernes yo me pude dar cuenta que aquí en esta, en la vía que sale por Cenel, sí, la que hicieron, la del contraflujo, el propio agente de tránsito alzaba la cinta para que puedan cruzar las motos. Sí, ya no lo alcancé a grabar porque había demasiado carro, había demasiado carro. Pero él mismo daba la oportunidad a que puedan cruzarse y no respetar la señalética. Porque si hay ciudadanos, si hay conductores que no les importa, y PAX rompen la señalética. Después que son los siniestros, ahí sí, comienzan y dicen de todo, ¿no? Y quieren que hasta se hagan responsables de los daños cuando tienen también ellos culpa. Muy buenos días. Es verdad lo que dice el vigilante de tránsito. Los carros se están desviando por los lugares que están cerrados por el motivo que esa vía que nos están desviando para ir a Santa Elena está hecho pedazos. Le rogaría que le diga al señor gerente del Alitrán que haga colocar más que sea cascajo y una aplanadora en esta vía, que tenga un poquito de sentido común con los conductores. Ahí está el mensaje que nos llega, estimados amigos y oyentes. Efectivamente, ya trasciende la información de las cabezas de venado y otras partes de animales silvestres en Santa Elena. Javier lo comentaba ya, el tema de las cabezas de venado, ya lo comentó él más temprano, ya detalló esta información, y por acá nos actualizan lo sucedido en el cantón Santa Elena, sí, en cuanto al menor de edad que lamentablemente, amigos oyentes, lamentablemente, a ver, Manuel, un ratito, por favor, él es el jefe político, Manuel Meregildo, ¿verdad? Él es el señor Charles Chilán, si no estoy mal. Claro, es el jefe político. Ya con la presencia del jefe político tiene que saberlo el Ministerio de Infraestructura y Transporte. Ya con la presencia de él tiene que saberlo el Ministerio de Infraestructura y Transporte, a cargo del ingeniero Oñate, aunque reitero, ya le hemos derivado el tema y le he consultado si el tema y el accionar le corresponde al MIT o le corresponde a otra institución. No me contesta todavía. Pregúntale más bien ahí al jefe político cuál es el procedimiento, Manuel Meregildo, por favor. A ver, en cuanto a lo de Santa Elena, nos están diciendo que los familiares del señor Carlos indican de que se encuentra estable. Se encuentra estable. El señor Carloncho les fue a hacer un expreso. Al parecer, la familia del chico fallecido habría sido extorsionada. Es lo que nos dicen, y se maneja todavía el tema de presunción. Pero ya estaría estable, es lo que nos están informando, el señor Carloncho, ¿no? El que resultó herido, el conductor de aproximadamente unos 40 años.

0: Ah, ya. Vea, por acá tengo otra información. Esto ya está más reservado, ahí sí no puedo decirlo al aire. No, no puedo decir al aire esta información. No le puedo creer. Entonces por ahí vendría el tema. Entonces, bueno, todavía se maneja presunción, porque no podríamos decir que efectivamente fue un tema de ¿cómo es que dice la policía? De muerte selectiva. Todavía no podemos decir que habría sido un intento de robo, o porque tal vez se habrían negado a pagar alguna de estas extorsiones. No podemos asegurarlo, pero lo que nos dicen es que al parecer la familia del joven de 15 años que fue asesinado el día de hoy habría sido extorsionada. Es lo que nos están diciendo, es lo que nos están reportando. Sí, me están dando unos nombres por acá que no los voy a decir al aire, no los voy a compartir, porque esto hay que confirmar. ¿Hay alguna rueda de prensa, Manuel, para el día de hoy? El viernes creo que la policía dio una rueda de prensa. ¿Y el día de hoy va algún detalle, no sé, de la semana del toque de queda? No, digo yo, van a dar a conocer cuántos detenidos hay, porque el dato que les daba a conocer a nivel en el bloque de las noticias nacional era eso, en el ámbito total, no en el ámbito nacional. Pero aquí en Santa Elena, con exactitud, no sabemos, no hay nada programado para hoy hasta el momento, nos dice el compañero Manuel Meregildo. Ok, Dios mío, ¿no? Lo que uno se está enterando por acá, está fuerte la situación. Hay que ver, la Policía Nacional, ¿qué dice, no?
1: La policía es vital aquí.
0: El informe de la Policía Nacional, ¿qué va a decir? ¿Qué van a alegar? ¿Cuál de las hipótesis que actualmente se están rumorando será la verdadera, será la cierta? Tienen que conversar con la familia, pero imagínense en este momento de dolor, la pérdida de un familiar, la pérdida de un menor de edad que se dirigía a un plantel educativo. Tal vez ayer gozó, bailó, celebró junto a su mamita, ¿no? El Día de las Madres, y hoy, ¿cómo mueren, no? ¿Cómo mueren, estimados oyentes y amigos? 10:31 a.m. Tendríamos que esperar, en todo caso, mayor detalle. Otro problema para Guapén, un municipio, nos dicen. A ver, ¿qué pasa? Díganme.
2: Bueno, seguimos, muchas gracias, ya en los estudios, en el informativo satelital. Oiga, el llamado de un compañero que habita aquí en la Avenida Séptima, en toda la Avenida 12 de Octubre, Avenida Séptima, calle 18, Avenida Séptima y calle 18, oiga, donde... Como es ya, no es noticia, ¿no? El colapso de alcantarilla, el colapso de una alcantarilla donde vea, está emanando ya agua putrefacto, y esto está ocasionando malestar en el sector de este barrio, ¿no? Está en la Avenida 12 de Octubre, calle 18, señores de Aguapén. Esto ya está, en verdad que apesta, oiga, acá, y los moradores... al llamado que me hacen, ¿no? Somos compañeros, amigos, entonces nos hacen un llamado, como el agua está corriendo, corre ya por este parquecito, mire, y se va para a la otra calle. Así que llamamos, por favor, llamamos a Guapén. Oiga, Guapén, sí que no, está cargado de problemas, y aquí otro problema más que estamos anotando. Esta tapa de alcantarilla, la alcantarilla ha colapsado, está saliendo, mire cómo emana el agua putrefacto, donde, oiga, es insoportable el olor, ¿no? Así que al pedido y al llamado de los compañeros, estamos aquí, Avenida Séptima, calle 18. Avenida Séptima, calle 18, en la llamada, ¿no? Avenida 12 de Octubre. Así que, por favor, ese es el llamado que hacemos a Guapén. Siga anotando, a Guapén. Por favor, la gente quiere que solucione este problema. Nada más, los 10:45, informó 10:5, Escorpión.
0: Alcantarillado sanitario, oyentes, que se está reportando otro problema. Adelante, buenos días, hola.
3: Buenos días, licenciada.
0: Buenos días.
3: Buenos días, licenciada Zuli.
4: Y según la información...
3: Ahorita no pensaba... dejarlo asentado en la radio esto, pero en vista de ver de la actitud del vigilante de la que usted está haciendo ahorita anuncio, el vigilante le daba paso a propósito a los motorizados. El día de ayer,

0: Sí.
1: Ah, ya. Lo que observé, de ponerle un ratito de pausa, no, eso sé, es lo pues. Que observé el día viernes en horas de la noche. Justamente en la vía de Cenel, esa del contraflujo, ahí habían unas cintas amarillas y el propio agente le daba paso. Entonces uno se queda como chuzo. Por acá nos dicen respetemos y por acá le dan paso. Y no logré grabar porque había full carros, créame. Sigo escuchando. ¿Qué pasó? Ahí.
0: Contravención o mal direccionamiento de su vehículo. Yo venía más adelantito la señora y nos paró el semáforo. Por el semáforo paramos. Yo más adelantito y ella más atrás. Cuando viene, pum, le cruza una moto. Y entonces estos señores de acentos colombianos, ¿sí? Le decían a la señora malparida y un sinnúmero de epítetos, ¿sí? Insultos. En la lengua de ellos. Así al frente estaba el señor vigilante, un vigilante ayer domingo, a la altura del cementerio estoy hablando, estaba un señor vigilante, ¿sí? Y entonces estos, hasta que cambió la roja, la señora tuvo que sacarle y dejarlo ahí. Felizmente no llegó a más. Pero yo voy a la actitud del vigilante,
1: yeah,
0: que estaba escuchando y viendo la película. Se la dejo a ustedes. ¿Cuál sería la respuesta del señor vigilante en ese entonces? No sé, pero ella decía, ve esta malparida que ni sé cuánto y ni sé cuánto y ni sé cuánto. A la señora. La señora como que no les paró bola, los miraban nomás, cambió la luz verde y ella siguió. Y ahí se quedó. Pero el vigilante no hizo nada. Por lo menos hacerla que la respeten a la señora. O por lo menos ver qué había pasado. ¿Sí?
1: Claro.
0: ¿Por qué la insultaban tanto? ¿Sí? Pero la señora se fue. Estos señores no andaban ni siquiera con casco. Si ella cometió una contravención, estos andaban sin casco, haciendo uso de prepotencia, la insultaron. Y el vigilante no dijo nada. Entonces, esa actitud de los agentes de policía, vigilantes y agentes municipales tiene que cambiar. Tienen que defender más que todo, si somos hermanos del mismo país, por lo menos ocultar qué está pasando. Se fue la señora, se fueron los insultadores y el vigilante ahí quedó parado, viendo toda la película. Gracias, Niña Zuli. Mando esto porque no se puede permitir esto. No se puede permitir esto. Que tras que extranjeros a nosotros nos vengan a pisotear.
1: Ok, acá hay otro audio.
0: Tiene que haber respeto de ambas partes y respeto a las leyes donde el país que están.
1: 10:37, ¿no? Hay de todo, Dalamata, definitivamente. Hay agentes que realmente se portan a la altura, que son muy cordiales, agentes que se preocupan realmente por ejercer su buena labor, como hay otros agentes que no les interesa, ¿no? Pueden estar ahí gritando, hablando y no pasa nada. Y mucho más lo que usted nos dice, que serían de acento colombiano y se pusieron a decirle, ¿no? A la señora de la A a la Z, la señora no respondió, tal vez en un tema también. Oye, es que ahorita está para, no sé, ponerse hasta a pelear o decir algo o responder a un insulto, hay que pensarlo. Y ahora con estos ciudadanos que no son de nacionalidad ecuatoriana, sino colombiana, hay que tener hasta muchísimo más cuidado porque no sabes en qué momento tal vez tú respondes a lo que ellos te dicen y tienen algo escondido y te van sacando, te van golpeando. O sea, tantas cosas que pueden pasar por la cabeza que la señora, de acuerdo a lo que usted nos dice, optó mejor por quedarse callada e ir. Pero el señor agente, no sé, pues si tuvo miedo, qué pasó, qué ocurrió, que no se acercó, se acercó a preguntar qué era lo que había pasado y sucedido y por qué existía esta agresión verbal hacia la señora, hacia esta dama. ¿Sabe que ahora que usted dice esto, de estas personas que andan insultando. El día jueves, el día jueves o viernes, pasaba ahí por estos semáforos que están a la altura del paseo y están los limpiavidrios, ¿no? Entonces uno de ellos se me acerca y me hace con esa botella, ¿no? Le rocea, le pone agua ahí al parabrisas y yo le digo que no. Y con esa cosa que limpian, me toca el vidrio. Me pone el vidrio y dije, ves esa vaina, aquí va a empezar este señor tal vez a decirme lo que pasó. Recuerdo que aquí un oyente comentó un tema con una señora que había pasado justo en ese lugar, pero no, antes no, ahí cogió rápidamente, cambió a verde y me pude ir sin ningún problema ni contratiempo, ¿no? Pero hay esa cuestión de que de pronto esos señores en algún momento vayan a reaccionar de mala manera porque usted no le quiere, porque no permite que le limpien el parabrisas, que no es algo que nosotros debemos de hacerlo de manera obligatoria, sino de manera opcional, pero ellos no lo ven de esa manera, no lo ven de esa forma, amigos en sintonía. Tantas situaciones que se dan en la provincia, por eso le digo, a veces cuando ocurren este tipo de altercados, no se sabe si responder, si nos quedamos callados, si actuamos, no actuamos. ¿Se acuerdan que yo les dije unos trabajos que estaba realizando la prefectura en el sector 24 de mayo, en la calle 18, pasando a la ciudad deportiva? El día jueves, y eso me olvidé de comentarles porque les iba a decir el viernes, el día jueves, sí, de igual manera, la prefectura estaba realizando la intervención de aceras y bordillos y habían cerrado un tramo. Entonces, nuevamente, los señores, ¿no?, para su comodidad, invadieron el carril contrario en sentido cementerio hacia la Velasco Ibarra. Entonces, yo iba tranquila, pasando la ciudad deportiva, alcanzo a ver pues un carro, uno de esos pequeños, esos que son de dos puertas, Suzuki creo que es la marca de esos carros, ¿no? Entonces alcanzo a visualizar, ¿no?, que venía en sentido contrario y le hago el de luces, ¿no? Y justo nos quedamos frente a frente, ¿no? Frente a frente, nos quedamos ahí los dos carros. Yo no me iba a mover porque yo iba en mi carril. La persona que iba conduciendo era un señor. Entonces se puso a andar hablando, a andar gritando. Realmente no le alcancé a escuchar lo que me dijo, pero yo sí le dije que estaba invadiendo carril. Ah, ya me acordé. Esa parte sí la alcancé a escuchar. Cuando yo le dije, oye, estás invadiendo carril, él me dice, es que está cerrado. O sea, estaba cerrado el carril contrario, que es Velasco Ibarra hacia el cementerio. En ese carril era el que estaban trabajando. Entonces yo le dije, pero puedes irte por vías alternas, le digo. Puedes irte por vías alternas. Y le señalaba las vías, ¿no? Y él me decía que no. Y ¡pax! Se pone incluso más cerca de donde yo estaba. Yo no me iba a mover. Yo estaba ahí. Puse el parqueo, yo no me iba a mover. Y tenía la de carro. Yo no me iba a mover de ahí. Entonces, este señor, yo estaba esperando, ¿no?, que tal vez se baje, ¿no?, y que, no sé, me diga alguna cosa, alguna situación. Yo estaba ya preparada para responder. Iba ahí con unos compañeros. Entonces yo le dije, graba todo. Y por ahí grabé. Solo que no lo puedo hacer escuchar porque usted sabe, bueno, no, un momento de coraje, un momento ahí de una situación inconforme, dice algunas malas palabras. Entonces no puedo darles a conocer aquello. Entonces se grabó el señor de las placas, tengo las placas, el vehículo. Y para no largarle la situación, el señor lo que hizo, ¿no?, en un intento como tal vez de amedrentarme, seguía dándole para adelante y ya estaba mucho más cerca, ¿no? Pero yo seguía firme y estaba ahí quieta porque no me iba a mover. Ya el señor me seguía haciendo de manos y yo le seguía diciendo pues que vaya por las vías alternas, que la comodidad de ellos en ir por invadir carril. Y en eso, para no alargarle la situación, el señor da de retro y de ahí coge y se va. Ahí sí yo no sé qué me dijo porque no le alcancé a escuchar. El señor coge retro, se va, y en el mismo sentido igual venían muchos más vehículos. O sea, no le interesó realmente, no le interesó absolutamente nada, no le interesó si generaba, si ocasionaba un siniestro, sea con otro vehículo, sea con un motorizado, sí, o sea, no le importó absolutamente nada. Pero como les digo, oyentes, ya una vez que ese señor se fue, obviamente se le grabó todo, ya yo cogí y seguí mi camino. Pero sí, me dio tanta indignación y tanto coraje, porque hay gente demasiado cómoda, ¿sí? Tal vez pudiera entender, Javier, que aplicara la CTE el tema del contraflujo cuando no existan rutas alternas, pero habían rutas alternas, pues. Ahí tenías rutas alternas por donde sea. En ese sector en donde la prefectura estuvo realizando los trabajos, hay rutas alternas por donde sea. Mm. Sino que la ciudadanía son mucho más cómodas. No, vamos invadiendo carril que no pasa nada. Acuérdense que les dije que cuando estuvo el propio agente de la CTE, un motorizado en las narices, de la gente se le fue y invadió carril, y el agente motorizado, yo observé cuando le hizo el de la manito para que se detenga, y usted cree que se detuvo ese señor que iba con un pasajero, el de la moto, no se detuvo. O sea, es como que le dijo, habla con mi mano y te la viro porque no me importa lo que... O sea, no hay respeto y la comodidad de muchos amigos conductores. Créame, Javier, que yo estaba esperando que ese señor se baje y me dijera algo. Ya estaba esperando que se baje y que tal vez me dijera alguna ocasión, porque si eran ellos a pito, nos íbamos a pito. No sé quién ganaba ahí, si me iban a respaldar o no. Pero todo yo tengo filmado, todo tengo grabado. Pero imagínese usted, Javier. Ahora, analicemos el otro panorama.
2: Es que hay conductores, y hay que decirlo, porque todos hemos conducido en su debida oportunidad. Quien nos habla tiene años que no lo hace. Pero la situación es que hay muchos que se creen, en primer lugar, dueños de la vía. Hay otros que no respetan las normas de tránsito. Y eso es lo que pasa. Lamentablemente nosotros estamos abocados a vivir en un mundo donde todo el mundo
1: hace lo que quiere,
2: lo que le da la gana. Sí, todo el mundo hace y quiere lo que le da la gana. Entonces, aquí quieren normalizar lo anormal. Y eso no se puede dar en la materia de tránsito. Por ahí está circulando un video donde un ciudadano va orinando ahí desde su carro. Va orinando, todo tranquilo. O sea, las cosas hay que ponerla coto al asunto. Si alguien está infringiendo la ley, sabe que lo está haciendo en materia de tránsito, pero quiere a rajatabla hacer lo que él cree conveniente, y si no está normado está mal, y si no está normado está mal. Bueno, ahora que usted hizo prevalecer y respetar su derecho.
1: Pero imagínate, Javier, que hubiera venido a sí mismo, ¿no? El vehículo o el conductor en su carril normal, y el otro hubiera venido tal vez un poco más rápido. Ahí se daban. Ahí se daban, y se iba a ocasionar un siniestro. Fuera tal vez el vehículo en contravía y una moto, iban a ocasionar un siniestro. Y de ahí, ¿quién iba a tener la responsabilidad? ¿Quién iba a ser el culpable ahí?
2: Quieren buscar a culpables a otros.
1: Ahí quieren buscar culpables a otros, así es. Y sobre todo esos motorizados que ahora se manejan con un grupo de WhatsApp, que medio tienen algún inconveniente, llaman al grupo, van y te caen en gajo ahí.
2: Ah, ya, o sea, un enjambre.
1: Yo no sé, ahora han utilizado esa modalidad, van para que tú te hagas responsable de los daños, conociendo y sabiendo que el conductor de la moto es el que tuvo la culpa.
2: Lo que sí me he dado cuenta aquí en el Cantón La Libertad es que... Además, lo he visto en el Cantón La Libertad, y lo digo, yo sí quisiera que a los señores motorizados utilicen la lógica y piensen que le puede suceder un accidente. La mayoría de motorizados en el Cantón La Libertad se pasa la luz roja. Ya lo dije el otro día. Estaba ahí esperando el cambio, estamos esperando el cambio de luz. Nosotros parados y la moto, dale, dale. Respeten su vida, señores. Viene un transporte también a la misma velocidad que usted viene y puede pasar una desgracia. Más vale perder un minuto en la vida que la vida en un minuto, señores. Respeten las señales de tránsito. En Libertad veo normalizado, así como me escuchan, en La Libertad veo normalizado la situación de el irrespeto a los semáforos y a las señales de tránsito.
1: En los tres cantones sucede, pero más
2: es visible
1: aquí en La Libertad, sí, pero en los tres sucede.
2: En el Cantón Santa Elena, en la parte central, hay tres semáforos, y ahí uno puede estar esperando con tranquilidad, pero en La Libertad, que hay más semáforos, la gente se pasa la roja. Si se pasa la luz roja, imagínense el pare, que es la señal estática, que no parpadea, que está pare allí. Eso hay que... Aquí en Santa Elena, en la intersección de la calle Simón Bolívar y Olmedo, pusieron un pare, pero para hasta el que no alcanza a ver, utiliza lente, lo va a ver de lejos. Pare gigante. No hay semáforos, pero tiene que respetarse. Tiene que respetarse el disco pare. Entonces, no normalicemos, no creamos que tenemos patente de corso para hacer y deshacer cuando vamos a un frente a un volante. No, señor, hay leyes que hay que respetarse y no se puede ir en contra de nadie a sabiendas que está cometiendo una infracción de tránsito.
1: Gracias al amigo que también nos compartió lo sucedido con la señora. Oyentes y amigos en sintonía, tenemos que irnos a la otra pausa, ¿no? Hay que irnos a la siguiente pausa y ya también se da a conocer la información a través del portal de ARCH. Estamos haciendo controles a nivel nacional para verificar el abastecimiento normal de combustible ante denuncias del presunto acaparamiento. En Quito, el director ejecutivo, Cristian Puente, lidera inspecciones en estaciones con personal de matriz. Y aquí están algunas de las fotografías, ¿no? Se observa aquí al director que anda con su corbata, anda ahí con su leva y anda con sus guantes. Esto en estaciones de servicio de la ciudad capital. Hace 8 minutos, la Agencia de Regulación y Control de Hidrocarburos, ARCH, indica, ARCH controla, estamos haciendo controles a nivel nacional para verificar el abastecimiento normal de combustible ante denuncias de presunto acaparamiento. En Quito, el director ejecutivo, Cristian Puente, lidera inspecciones en estaciones con el personal de matriz. Manuel mencionó que en los recorridos que pudo hacer en algunas estaciones de servicio se dio cuenta que la situación estaba normal, ¿no? Estaba normal, incluso en algunos, en esta gasolinera que está a la salida de Santa Elena, mencionaron que se habían puesto como un poquito molesto las personas porque estaba grabando, y eso le iba a decir es que Manuelito, antes de hacer un video, primero tiene que acercarse y mostrar la credencial, porque con lo que vivimos hoy en día, ¿no? Si yo veo que un vehículo amarillo está ahí, o un vehículo de cualquier color, está en una esquina, ¿no? Y me está grabando, pues yo también me pongo pilas, pues no, algo está pasando, algo está sucediendo. Entonces, por eso tal vez se pusieron un poco molestos, porque previo a hacer una filmación, pues hubiese sido bueno que se acerque, converse y le presente la credencial. Ahí sí, con todo gusto, puede existir tal vez una apertura, al menos en la filmación, porque igual palabras no quisieron ellos dar, ¿no? Expresiones, pero oyentes, ahorita de todo mundo se desconfía. Imagínese a Manuel, lo ven chiquito, como la película, chiquito pero peligroso. Algo quiere este señor, pues. A Manuel te dice, no, me identifico, y cambia la historia.
2: El día sábado, en el trayecto Libertad de Santa Elena, por 5 de la tarde, ahí un ciudadano me iba tomando fotos.
1: Vean eso.
2: Se oiga, y Dios.
1: ¿Y por qué le iban tomando fotos?
2: No sé, pues yo me quedo mirando y nomás le atiné a decir, ¡viva Barcelona!, le dije. Ahí, ojalá me salga esa fotito algún día. No sé quién era, pero sí.
1: ¿Y no supo quién era?
2: ¡Viva Barcelona!, le dije. No,
1: señor. ¿Y por qué la grabó, pues?
2: Sí. ¿Quién será, pues, también? Algunos que lo ven obeso, ¿será que me quieren enviar a donde un doctor para que me revise el metabolismo? Pero tantas cosas que están existiendo en la provincia de Santa Elena que se vuelven normales. Lo que no es normal, que usted, si va por ahí, bueno, usted es una figura de la comunicación, la gente ha de querer tener una fotito de usted. Ya está bien, es tomar la foto, pero siempre y cuando sea con el consentimiento, le diga, niña azul, una fotito. Ahí usted va a acceder, pues. No va a ser el estilo de esos jugadores que medio patean una pelota, se creen un vaya para allá. No, pues. Que ser, si al menos a mí, que alguien me diga, una fotito, encantado, saco la mejor sonrisa, vea, con las amigas trans. Demostré que uno es abierto al diálogo y salimos ahí, pero hay otros que toman sin consentimiento y no se sabe para qué fines.
1: Claro.
2: Y eso hay que estar atento.
1: Sí, mire, Diario Extra ya circula la información que le ha publicado hace unos instantes. Gasolina en Quito, filas en estaciones de servicio y preocupación por posible desabastecimiento. Las filas en gasolineras y la venta limitada de combustible continúan generando preocupación entre conductores de la capital. Este lunes 11 de mayo, ciudadanos reportaron recorridos por varias estaciones de servicio ante la dificultad para encontrar gasolina disponible. En sectores del norte de la capital, como el Condado, se registraron largas filas de vehículos. Los dependientes de la gasolina están informando a los conductores que solo se está despachando gasolina super. Por otro lado, algunas estaciones simplemente no han permitido el paso de los vehículos ante la falta de combustible. El problema persiste desde el sábado 9 de mayo. La situación ocurre pese a que la Agencia de Regulación y Control de Hidrocarburos aseguró días atrás que el abastecimiento estaba garantizado y que se habían activado medidas para mantener el stock en terminales estratégicos como el Beaterio y Pascuales. Durante el fin de semana, ciudadanos contaron que tuvieron que recorrer distintas gasolineras antes de encontrar combustible. Pusimos gasolina en distintas partes para poder completar el tanque. Ah, ya, o sea, estuvieron aquí, acá para completar el tanque, comentó una usuaria a Diario Extra. Las imágenes compartidas en redes sociales muestran extensas filas de carros esperando abastecerse, mientras aumenta la preocupación por un posible desabastecimiento en Quito. El tema también ha generado congestión vehicular en sectores donde todavía existe disponibilidad de combustible. El pasado 8 de mayo, el ARCH emitió un comunicado oficial en el que informó que se registraron retrasos en el transporte de derivados de petróleo. Según algunos reportes, algunas gasolineras estarían recibiendo menos gasolina extra desde terminales de abastecimiento, lo que provoca que el combustible se agote más rápido. A esto se suma la expectativa por el ajuste mensual del precio de gasolinas extra y Ecopaís previsto para este 12 de mayo, situación que habría incrementado la demanda en las últimas horas. Y aquí está la foto, conductor. Reportan filas y cupos limitados en estaciones de servicio de Quito para conseguir gasolina extra. El problema persiste desde el fin de semana, pero ya le compartía con ustedes lo que ha publicado la ARCH hace unos minutos atrás, en donde están visitando las estaciones de servicio para saber qué es lo que está sucediendo. En algunas gasolineras de Guayaquil también estaba pasando lo mismo. Acuérdense que le sacamos el reporte en vivo de RTS, en donde también los conductores mostraban su inconformidad. Claro que no puedo decir que son todas las gasolineras de Guayaquil, porque son muchísimas, ¿no? Pero algunas, por eso digo, algunas gasolineras, y salió el reporte ahí de Portete y no me acuerdo la otra dirección, en donde fueron y existían problemas que el conductor incluso le decían, ¿y ahora qué va a hacer? Dice, no sé, pues voy a buscar una gasolinera para poderme abastecer. Pero está crítico entonces, Javier, en Quito en algunos lugares y en Guayaquil en algunos lugares. Claro. Reitero, en Santa Elena, al parecer, todo está normal. Todo está relax.
2: En lo referente, aparentemente en Santa Elena todo está normal, dice la compañera.
1: Aquí nos dice, mire,
2: pero en referente a la gasolina.
1: Claro, gasolina.
2: Porque en inseguridad.
1: Dice aquí en Guayaquil todo normal, solo te dan un cupo de $20 para que llenes tu tanque.
2: Ya.
1: Y por acá me enviaron una foto, mire.
2: Que hay bastantes ciudadanos aquí en fila.
1: O aquí, no, acá no está.
2: ¿Ir a subir o ir a bajar? Pues incierto. Ojalá no bojita se ponga las pilas y baje la gasolina para que diga, vio, por gusto hicieron cola. Por gusto. No, nosotros lo que queremos, a toda costa queremos que la situación no vaya en aumento, porque si va aumentando la gasolina, quieren aumentar los productos. Inmediatamente quieren aumentar los productos de primera necesidad, de la canasta básica, y eso no nos conviene.
1: Ay, aquí dice
2: que baje la gasolina.
1: Que una activista política ha mencionado, la gasolina no ha subido porque cada que tanqueo le digo al joven, póngame $10 y me pone 10.
2: Claro.
1: O sea, ¿qué?
2: No ha subido.
1: Pero qué lógica, pues, ¿no? O sea, yo le digo al joven, póngame 15, que me va a poner 20.
2: Claro.
1: Me va a poner lo que le estoy diciendo, pues. O sea, ¿qué?
2: Está como esa señora que, ay, le regala una licuadora a una autoridad. ¿Le gusta el regalo? No le va a decir, no, pues. No, es que sí, está bonito, gracias por acordarse de mí. Usted siempre amable y generoso. Va otro y regala una cubrecama. Qué bonito, muchas gracias. Usted es el hombre, le dice. Ahí va otro y le regala unos manteles. Está bonito. Ahí, ¿por quién vota si todos le han dado regalo? Qué cosa, ¿no? Lo que sucede. Que no ha subido, le dice, póngame 10, le pone 10. Pero lo que sí. Usted le dice, póngame 10, pero va bajando, los galones. Si antes le ponían 2 galones, a ver, está a 4.55 está la gasolina. Se pone $10, no alcanza ni casi 2 galones. Y antes con $10 ponía 3 galones y pico. Todas esas cosas han cambiado. Yo sí le... Si en el momento tuviera la oportunidad como ciudadano de comprarme un vehículo, me lo compraría eléctrico, pues, ¿no? Pero Ahí la electricidad, pues otra cosa. Tanta cosa que... Porque sí se ha dado cuenta que han venido un gran número de vehículos eléctricos al Ecuador. Muchos vehículos. Pero la gente opta por su vehículo a gasolina. Pero en otros países están circulando normalmente los vehículos eléctricos. Aquí en la provincia todavía no he visto, no lo sé, que haya vehículos eléctricos. Pero de ahí, CENEL se va a quedar sin... se va a quedar sin energía. Si todos los señores, si la mayoría se decía tener vehículos eléctricos como hay en las grandes ciudades.
1: Nos vamos a la pausa, amigos en sintonía, nos vamos a la pausa y aquí está una transmisión en vivo. Lenín Moreno y su familia movieron más de $1,000,000 de los sobornos de Sinohidro, según la Fiscalía de Ecuador. Y también ya habló don José de la Gasca. ¿Saben quién es José de la Gasca, no?
2: De la Gasca, el próximo fiscal general de la nación.
1: Sí, pero ya el día de hoy ya habló y ha mencionado también algunas cosas. Sí, ya le voy a hacer escuchar lo que dijo don José de la Gasca, pierde terreno en el concurso para fiscal, pero él anuncia que va a impugnar.
2: Ay, ay, ay.
1: Ya les comento, regresamos.

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5: 11:06.
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0: amigos, oyentes nuestros, no hay fecha todavía, pero va a ser en el mes de junio. Va a ser en el mes de junio, no hay fecha todavía para la elección de la reina trans. Y a mí no me anden preguntando, yo soy vocero, ya nada, por ahí, ya don Núñez Guale descanse, descanse en este tema, que me preguntan constantemente.
1: ¿Por la foto?
0: Se están preguntando, pues yo no soy vocero, yo lo que hago es dar un espacio aquí en la radio de acuerdo a lo que sucede en las entrevistas de Antena Península. Yo eso es lo que hago. Entonces, no, ya como tres, ¿cuándo es la elección de? Y estoy seguro que ese día lo voy a ver allí. Usted, Núñez. Así que a usted lo voy a ver, Núñez Indulecio. Lo voy a observar. Porque aquí lo que sucede, licenciada.
1: Tuvo más comentarios que la mosca con de Sanata ese día, mosqueada.
0: Ya. No, pues eso no está en. No está en.
1: No, TikTok. Pues esa fue en TikTok, pero acá no, no, ahí está, pues mire.
0: Ahí está.
1: Pero no se ve todo. Ahí ya, ahí está, ya. Ahí está.
0: ¿Qué es lo que
1: dice allí? Dios mío. La segunda está simpática y la gordita también, dice. Saludos, mira. Javier, como siempre sonriente.
0: Ahí está.
1: ¿Cuál le agradó más, don Reyes? La alta. Hay una grandota, Javier, para... ¡Pox! Le pisan ahí el cuello.
0: ¿Para grandota usted?
1: No, no pues, más. Era el de más, era más alta. Pórtese serio, pues no.
0: Son casi el mismo.
2: Así
1: no,
2: dicen.
1: No, no. Ahora ya sabemos por qué lo llaman... ¿Le llaman qué dice? Ahora ya sabemos por qué lo llaman antenas. ¿Por qué le llaman antenas a la radio? Dice. ¿Y usted qué contestó? ¿Te contesta? ¿Y a todos contestó este?
0: ¿Alguno?
1: Javier. Ah, ya. ¿Y don Jimmy Candel? ¿Qué dijo don Jimmy? Bueno. Ya, ahí está arriba. Arriba está, abajo del comentario de gorditas. Ahí dice Jimmy.
0: No, Gustavo Candel.
1: O él.
0: El
1: no,
0: hijo.
1: Ahí dice Jimmy Candel. Él es el hijo. Ah, ya. Gustavo Candel, ah, ya. Ay, bueno, Reyes tiene un poco de comentarios ahí. Pero bueno, entonces, producto de esta foto, le andan a usted consultando.
0: Sí, a ver cuándo es la elección de la reina trans.
1: ¿No? Pero sí, si dijo, si dijo la fecha.
0: O sea,
1: va ¿no a ser se acuerda
0: en,
1: usted ya?
0: No, en junio va a ser, pero no tiene. No, en junio es. Mañana repetimos verá la entrevista para averiguar. Pero va a haber la elección de la reina trans. Y no se van a esponjar, que yo voy a estar en primera fila.
1: Don no. Tipo ha quedado traumado de tanta belleza trans, dice.
0: No, no, sino que uno le da la oportunidad, pues.
1: Por eso a mí me dijo, Zuli, no participes en esta entrevista que yo quiero ir solo. Y yo, bueno, claro, don Reyes. Está. Y estaba él en su salsa, ahí en su papayá, el don Reyes. Usted verá cómo sonreía.
0: Hay que apoyar a todos los gremios aquí como periodistas, ¿no? No podemos negar jamás.
1: Usted va a ser el maestro de ceremonia, dice.
0: Si me convocan, estaré allí, créamelo.
1: Si lo convocan.
0: Si me convoca, vino.
1: Ya me imagino. A ver, haga la presentación de una candidata.
0: Ahí está, ¿cómo que
1: se llama? De una de ellas. ¿Cómo se llama la chica que habló? A ver, aquí tengo el nombre. A ver, déjenme. Aquí eso fue viernes,
0: allí
1: ¿no?
0: Estamos.
1: A ver, para que don Reyes haga la presentación, pues.
0: Vamos a hacer la presentación.
1: Jordana Intriago. La chica de azul.
0: Vistiendo su mejor atuendo a esta hora. No, pues es en la noche que va a ser. Respetable público. Mi estimado señor alcalde, bienvenido a esta elección de trans. Porque él es el auspiciante. Él es el auspiciante, mi querido alcalde Francisco Tamariz. Bienvenido aquí a esta flamante elección.
1: Pero ya haga la presentación, pues. Ahí va luciendo. Candidata número uno, Jordana Intriago. A ver, vamos.
0: Candidata número uno, vengan los aplausos. Con ustedes, Jordana Intriago.
3: ¡Wow! La pasarela.
1: Hagámosle, ahí va, ahí va.
3: Elegante, derrochando donaire, derrochando belleza. Jordana, allí está, vistiendo. Una blusa con strapper, color. ¿Cómo están? Los pantalones ajustados al cuerpo. ¿Qué belleza de ser ese día. Bueno, mínimo. Si participa mi compañero ahí también.
0: representante de Antena Península. Ponga la música ahí.

0: todo Champions. apretadito.
1: Ahí está,
2: sí, hermosos.
1: Bueno, Javier dijo que iba a estar en primera fila ese día, que le iba a llegar la invitación.
3: Y si me invitan como maestro de ceremonia, ¿qué no iban a traer esos maestros de ceremonias internacionales? Mínimo ahí sí me invitan.
1: Pero acuérdese que esto es auspiciado por el Consejo Cantonal de Protección de Derechos de la Libertad. Entonces, asumo que todo lo que tenga que ver con logística y lo demás ha de ser auspiciado por parte de ellos. Pero tomen en cuenta a Don Reyes, él quiere ser partícipe de este evento. Porque ese maestro de ceremonia, pues, Don Reyes, usted quiere ser maestro de ceremonia, usted quiere estar ese día ahí. Pues, no le paguen, él dice que igual va gratis. No.
3: Sería incapaz de cobrarle un centavo a la municipalidad. Jamás de cobrarle un centavo a la municipalidad.
1: Va gratis, siempre, este señor.
3: Siempre, ellos se han manejado con transparencia.
1: Ahí está. Verdad, tiene razón. Sí.
3: Pero bueno, vamos.
1: Dice aquí, como nunca Don Tipán tuvo más comentarios y reacciones en una publicación en Facebook. Que la gente está opina de Don Reyes. El detonador Tipán dice. A ver, audios.
4: Javier no estudió en el Colegio Técnico Santa Elena, pues ahí salen, digamos, buenos ingenieros petroquímicos, ahí en el Técnico Santa Elena.
3: Estudié en el Técnico Santa Elena.
1: Claro. ¿Qué estudió?
3: No, he estudiado grandes maestros, el doctor Robinson Domenech, don Dionisio Gonzabay, figura de Técnico Santa Elena, que salieron, ahí están los amigos. Ahí también se graduó don Espinosa del Bueno, mi hermano más. Todos nos graduamos allí en el glorioso Técnico Santa Elena. Eso jamás debe olvidar. En ese tiempo no había TRAN, no había nada de esas cosas. Recién esto de 2000 para acá.
1: Pues estaban muy ocultos ahí tal vez.
3: No había.
1: Que Javier dice que en ese tiempo no había TRAN ni nada.
3: Era normal.
1: Tal vez estaban muy ocultos, Javier. Pudo haber sido. Acuérdense que el tiempo era tabú y todo.
3: ¿Sabes qué me llama don Núñez Wallace?
1: Ay,
3: otros días le saco un guardadito don Núñez Wallace, compañero de aula. Me llama ese mismo día después que le entrevisto. Me llama Javier. No ha olvidado tu pasado. ¿Cómo es eso? No hay respeto para la autoridad, le dije.
1: Ya no es autoridad usted, pues ex autoridad,
3: ese es un decir, pues siempre se dice así, más respeto a la autoridad.
1: Ay, Javier, recuerdo de mi amigo Luis ahí.
3: Don Lucho allá en Prosperidad.
1: Oye, Rey, no entiendo ese mensaje, buen provecho dice.
3: Es que como eran las 12, pensaba que ya no íbamos a comer.
1: Ay, pero
3: yo le decía que todavía, y ahí le contesté, todavía no era la hora del almuerzo, se come a la 1, pues. Algunos me decían buen provecho, el detonador y todas esas cosas, pero no me hago molesto.
1: Acá hay otra nota de voz. Adelante.
5: Licenciado, buenos días, disculpe. ¿La entrada es gratis o van a cobrar la entrada a la elección de la chica trans? Que parece que usted es el que... Usted puede dar la mejor la información, disculpe.
3: Va a ser totalmente gratis, auspiciada por la ilustre municipalidad del Cantón La Libertad. Tiene que ir temprano porque va a ser un lleno completo. Yo sí le digo, va a haber una sorpresa.
1: Oiga, acá dice que ya entiende por qué yo le digo que usted siempre cae en el mismo hueco. Acá ya la gente ya va sacando su conclusión por acá. Buenos días, después de este certamen creo que veremos y escucharemos cosas raras, dice.
3: No, sí. Ellas van a venir, las he invitado una semana antes.
1: Ve, Javier,
3: las
1: ya.
3: Las he invitado para que vengan vistiendo sus mejores galas y le voy a hacer la entrevista de todos y los premios que van a dar para las ganadoras. Y que quede bien claro, solo chicas trans, los gays, usted tampoco. Solo, no se ría, abogado, que la cosa es seria. Te ríes.
1: Es lo que yo digo, vio, dice, mi estimada Zuli, estaban escondidos, no que no había. Usted dice que en ese tiempo no había. Yo creo que estaban camuflados.
3: Ahora de repente.
1: No, es que ahora ya no es tabú, pues, Javier.
3: Ya.
1: En sus tiempos eso era un tabú, pues, chica. Hablar de sexualidad, hablar de trans, gay, LGBT, eso era un tabú. ¿Por qué ibas a hablar tú en ese entonces de aquello? Y ahorita Esto es lo más común. Open mind, mente abierta. Pero unos tienen demasiado, ¿no? Abierta su mente, otros abierta otra cosa. Entonces, amigos en sintonía. El corazón, pues oiga, abierto el corazón de tanto amor que da. ¿Por qué son mal pensados aquí? Chuzo, que sé, con ustedes no se puede. Entonces, en ese entonces sí había, don Reyes, solo que estaban camuflados. Camuflados, sí. Esto no viene desde ahora, pues esto viene de ese tiempo. Yo sé lo que ya algunos han salido del closet, se dice, ¿no? Ya han salido del closet, ya están todos relaxos, normal, ya se identifican así. Algunos ya se identifican como gay, otros como trans. O sea, ya no es un tabú, nada. Y ahorita ya creo que está dentro del rango normal, como lo digo.
6: Así dicen.
1: Open mind, ¿no? Mente abierta.
0: El abogado,
1: sí dice. No sé, abogado, dicen. ¿Qué le pasa a usted, abogado? ¿Y quiere ir a la elección o no?
6: Comparto, no sé, como algunitos y algunitas que no comparten, comen solitos.
1: Usted sí comparte, usted claro. Sí compartiría, don Reyes.
7: Licenciado Javier Reyes Tipán.
3: Yo comparto, de hecho, soy uno de los primeros que comparto. Me siento feliz. Porque amar es compartir.
6: Así dicen.
0: Claro. Compartir tranquilidad.
1: Ay, Dios mío, Chuzo.
3: No vamos a compartirla, pero así es la vida.
1: Chuzo, un tipán, no creo que no había en sus tiempos. Y si le hago acuerdo de la Martina en Santa Elena, dice.
3: Ah, pues
1: sí. Y que no sé por quién es Martina. Oiga, aquí está el mensaje.
3: A nivel nacional,
1: Diego. Pero cuénteme. No, oiga, Dios mío. Cuénteme, ¿quién es Martina? Ay, no, que yo no Martina, sé. ¿Quién es Martina? Marta,
3: Julia.
1: Oh, ahí está. Chúntala, ahí está. Y ya empezó, ya empezó. Ya, ay, don Reyes. No quiere hablar, dice. ¿Y será que don Reyes seguirá siendo parte del Club de las Palomas Caídas?
3: Sí.
1: Eso están preguntando acá.
3: Dígale usted que no es así.
1: No sé, yo la otra vez le dije que trajera ya al representante de su gremio.
3: Dígale.
1: Yo creo que con esta cuestión de que dicen aquí la Martina, no sé, yo estoy especulando ahorita. Ha existido un oscuro pasado, don Reyes. Usted tiene algo que está ocultando. Vamos a escudriñar. Para encontrar. Su sobrino se la tiene guardada a todas.
3: Tráigame el polígrafo si quiere.
1: Su sobrino se la tiene guardada a todas.
3: Oiga.
1: Y acá nos dan más detalles, dice. La China. Javier sabe quiénes son. Sí, se hace, nomás no quiere compartir. Ya, aquí está, no quiere compartir datos. Y acá nos están pasando los datos. Pues yo ahí sí no conozco, pues no sé ahí. Don Rebe, aquí está, nos llega una foto.
3: Ya.
1: Hola, don Tipac, no se olvide de nosotras. Mire. Ya.
3: Ahí está.
1: Ahí está.
3: Mi peluquera ahí.
1: Ay, ¿cuál?
3: Mi peluquera,
1: ¿cuál?
3: Ahí está
1: ella.
3: La segunda. Sí, me corta el pelo siempre. No sé, pues tienen unas manos delicadas y eso ya uno va donde ellas. Oiga, el fiscal general.
1: Ay, Dios.
3: Usted póngale mucha atención. En el caso Sinohidro, hace una hora escribe Diario Expreso. Felipe Rodríguez, abogado de Priscila Burneo, nieta de Conto Patiño, llegó a la Corte Nacional de Justicia. Señala que el juicio por cohecho en el caso Sinohidro tomará al menos 30 días por la gran cantidad de pruebas y testigos. Llévanle brevemente en este dato, 30 segundos ahí.
8: De juicio. Bueno,
3: si
8: está la posible en tribunal penal, vamos a tener la teoría del caso de fiscalía, la teoría del caso de las defensas, la práctica de las pruebas. Yo aspiro que la audiencia dure no menos de 35 días por la cantidad de testigos.
9: ¿Cuáles son sus testigos y a quién defiende usted también?
8: Yo defiendo a Priscila Burneo, alguien que no tiene nada que ver en este caso, lamentablemente, en la lucha contra la corrupción, que respaldamos que la fiscalía lo haga. También se están inculpando personas inocentes, y hay muchos inocentes en este caso. Yo defiendo a otras personas inocentes y pienso demostrarlo en esta audiencia, en un país donde la inocencia se presume, pero en la vida real se la tiene que demostrar, y yo me encargaré de demostrar la inocencia de mi vida.
3: Ahí está, oyente nuestro. En un país que la inocencia se presume, pero hay que demostrarlo. Aquí todo el mundo se presume inocente, pero hay que demostrarlo. Aquí se ha hecho una novela porque ha llegado el expresidente Lenín Moreno a dar la cara, dicen algunos, otros dicen a ciencia cierta que ha venido a pactar con el gobierno para salir avante. Independientemente de lo que se diga, lo que está claro, que en la República del Ecuador se quiere, y escuchen bien mis palabras, se quiere instaurar la justicia. ¿Por qué digo se quiere? Porque anteriormente los casos quedaban impunes. Por ejemplo, nadie debe alegrarse de una persona que va a la cárcel. Nadie debe alegrarse. Y soy de las personas que no me alegro. Pero sí, estoy consciente que muchos tienen que pagar su execrable aberración, como este ciudadano que fue asambleísta, y fue acusado de violar a una niña. Y la sentencia fue 29 años de prisión. Y 29 es poco. Debería existir aquí en la República del Ecuador, y escuchen bien, la pena de muerte para aquellos que violan. Para los violadores no debe haber perdón ni olvido. Eso sí soy claro. Y eso, a eso llamo, aunque algunos estén en contra de mi posición cuando expreso una situación, y lo digo con énfasis, con frontalidad, porque en otros casos, estas situaciones del señor violador y que era asambleísta, yo les aseguro que no pasaba y andaría campante.

0: que no está con titubeo. ¿Cuándo se había visto por aquí, en la República del Ecuador, de que traían de otro lado a personas para jugarlas aquí? ¿Cuándo pues habíamos escuchado? Pero eso es lo que le tocó al país. Más allá que digan que este gobierno no está haciendo bien las cosas, considero, y hablo a título personal como periodista, que en este país hemos tenido una gama de presidentes de la República, que cada uno ha hecho lo que bien le parece con la República del Ecuador, para bien o para mal. Pero han estado sentados allí porque nosotros quisimos. Me incluyo, aunque no haya votado, me incluyo, lo elegimos, y él debe cumplir su mandato. Guste o no nos guste, el presidente de la República se llama Daniel Noboa Sin, presidente constitucional de la República. Y al menos, a mi criterio, ustedes pueden pensar diferente. Quieren instaurar la justicia aquí. Y que así sea. Porque no nos podemos ir de vaivén en vaivén y ver que se presentan las cosas y que nadie dice nada, que no haya justicia. Aquí hace mucho tiempo, cuando usted no nacía, Zuli, se hablaba de un caso Camargo, de un violador que más de 100 niñas violó y andaba, o sea, iba, entraba a la cárcel y salía.
1: Sacaron una chica, inclusive.
0: De Camargo. Uh-huh. Fíjese, esta es la realidad. Aquí hubo historias que no fueron inmediatamente ajusticiada. Cuando hablo de ajusticiada, que intervino la justicia inmediatamente, porque si no, este mal llamado monstruo de los Andes, Camargo, no hubiese cometido tantos asesinatos. Entonces no había esa justicia. Aquí, discúlpeme, señores, pero es el tema. Que la gente se ha sacado el grillete, que para mí ese grillete es una alcahuetería. A uno porque debe una pensión alimenticia, no puede ser candidato. Le revisan, debe al seguro, no puede ser candidato. Pero hay autoridades, alcaldes, que andan con grillete.
1: Pueden ser candidato.
0: Y puede ser candidato. O sea, para uno sí. Los anchos para ellos y los angostos para el pueblo. En contra estaré siempre. Y alguna vez en estas cabezas se me vino a la mente querer llegar y estar sentado allí en la asamblea para decirle las verdades a quienes no se les ha dicho, señor.
2: ¿Pero qué pasó?
0: De esa historia no quiero hablar. No me venga a convencer. No va a ser candidato a nada.
2: Porque si es candidato.
0: Me escupe la cara. Si soy candidato. Yo le he dicho a mis hijos que no voy a hacer.
3: Así dice.
0: He hablado con algunos políticos, Tipán, acompaña. No. Le he dicho.
3: Así
0: no
3: dice.
0: Y le he dicho que no voy a ser candidato.
3: Ya listo.
0: Pues no has tenido sus aspiraciones. Yo creo que el tiempo que pase, otras personas. Pero no voy a ser candidato.
3: Así
0: no,
3: dicen.
0: En la radio. Siempre y cuando. Mi contrato se vence el año que viene y ahí tomaré la decisión si me dedico a mis asuntos personales o sigo en la radio. No, porque estoy viejo. Eso es cosa. Yo quiero ser candidato y punto. Sin Yane, a los 89 años, fui alcalde. No, que estoy viejo.
2: Pero también. En la asamblea salió un reportaje de hay un ciudadano longevo, claro, siendo asambleísta. Pero la canción no era por eso,
0: ¿sí?
2: ¿Por qué se lo toma tan a pecho?
0: Es una cosa clara. Ahí se ríe.
2: Porque estás viejo y cansado.
0: Por dentro tengo mi alma joven.
2: Dejo los caminos, dicen.
0: Eso es todo. Y usted lo sabe.
2: No, de nada. Se ríe, no, el abogado se ríe.
0: Eso queda para vos. ¿Qué se va a escuchar? ¡Zuli, amiga!

0: amigo, Zuli, amiga.
1: Ay, Gabriel.
0: Sácale, eso, Zuli, sácale. Eso, Zuli. Sí, Solina tiene su colorado. ¿Por qué sí? La libertad no puede tener su colorado, vea.
2: ¡Es increíble!
0: Vea, me corto si no es así, vea. Vea, así.
1: Escuchen.
0: Yo la veo a usted ya.
1: Así. Te lo juro.
0: En serio. Yo la veo a usted en el municipio de La Libertad. Yo la veo. No soy clarividente, no soy vidente.
1: Es porque voy a pagar los previos.
0: Soy un chamán traumado. Tal vez, casi digo traumado. Soy un chamán que perdió toda la esperanza de serlo, no soy vidente. Pero en política algo.
1: Le falta el cabello largo y el palo.
0: Yo lo único que pido es que cuando llegue al consejo por lo menos me salude. Como se hacía mi amigo Dalto cuando fui concejal. Me atendía, yo iba a su oficina.
3: Así dicen.
0: 4 veces lo visité.
1: ¿Eh? ¿Cierto, abogado?
0: 4 veces lo visité.
3: Así dicen. Así
0: siempre dicen. Fui atendido muy bien. Uh-huh. Eso espero de usted que cuando.
1: Siempre fue atendido muy
0: siempre,
1: bien.
0: Siempre.
1: No, dice Javier, no.
0: Cuando su asistente era concejal, don Reyes Tipán ahí está afuera. Ve si hace como otro, dile que estoy ocupada. Cuidado, licenciada, porque este micrófono que le va a ayudar a subir, también pueden ser encargados. Porque este micrófono ayudó a algunos que hoy gozan del desprecio y el repudio. Este micrófono que algún día tendrá que ser cambiado. Unos cabezas más grandes. Un día a poder también decir su verdad. Lo que no cambie, se mantenga así siempre usted.

0: quedar sin trabajo. Yo no sé, él quiere que yo me vaya. No sé por qué quiere que yo me vaya. Que está viejo y cansado.
1: Tenga la plena seguridad que usted en este espacio y en mi corazón será irreemplazable. No habrá otra como usted. Tranquilo.
0: Ay, don Rey, me quiere dejar sin trabajo. ¿Por qué será que don Reyes no me quiere al lado suyo?
1: Servir al pueblo. Usted se ha ganado su espacio aquí. Usted ha labrado, ha forjado su camino, su trabajo, constante y perseverante atrás de estos micrófonos. Y el pueblo algún día tiene que catapultarla y darle la oportunidad.
0: Acá dice, don Tipán, saque la bola. Una única que usted tiene, dice, para que vea el futuro. Oye, hace la bola. Sienta aquí. Ah, ya, sí, estaba pensando que ya se había... Ya se había quebrado. No.
1: Esa bola tiene dueño.
0: Esa bola tiene dueño, dice.
1: Gracias, oímos. Esperamos que la compañía de la compañera Vanessa, ojalá sean todos los días en el noticiero de la mañana, para ese cambio tan esperado que estamos deseando.
0: De mi parte,
1: muchísimas gracias. Que estamos esperando que usted vaya al consejo y asuma el poder enseguida. Porque esto es así, usted se va y otra le va a reemplazar eso inmediatamente.
0: Y ahora otra ocupa.
1: Ahorita que está sentada hay otra que quiere ocupar su puesto.
0: ¿Y el suyo también? El suyo, ¿cuántos nomás lo han querido ocupar? ¿Y por qué será? ¿Por qué será? Bueno, vámonos a la pausa, don Tipán, ¿le parece? Vamos a la pausa, 11:39, don Javier. Don Rey, ya dice que no le diga don, ¿no? Javier, entonces, nos vamos a la pausa, regresamos.

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2: 11 horas, 46 minutos.
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0: amigos, marcamos la hora 11:47, 11:47 en el informativo satelital. Continuamos, oyentes, y estamos ya en nuestro último bloque. Hay notas de voz que nos hicieron llegar, vamos a escuchar, adelante.
1: Ya está, hay coleguitas que ya andan en taxis eléctricos aquí en la península. Aquí andan circulando, aquí en la península también hay vehículos particulares eléctricos aquí.
0: Vehículos que Javier mencionaba, eléctricos, ¿no? Que sí hay en la... Si hay en la provincia, nos dicen, circulando. Sí, acá nos, a ver, vamos revisando rápidamente las, dentro de las últimas noticias a nivel internacional. A menos de 3 semanas de las elecciones presidenciales en Colombia, la candidata de Centro Democrático, Paloma Valencia, recibió el respaldo de María Claudia Tarazona, la esposa del senador Miguel Uribe Turbay, precandidato que fue asesinado en agosto del 2025. La muestra de respaldo surge en momentos de que las encuestas la ubican como la tercera opción para reemplazar a Gustavo Petro en las elecciones presidenciales del 31 de mayo, en la que el candidato del oficialismo, Iván Cepeda, se mantiene como favorito. Tarazona, en una entrevista para Caracol Televisión, aseguró el 10 de mayo del 2026 que votará por Valencia, al tiempo de mencionar que esa era la voluntad de su esposo. Esa fue la voluntad de Miguel, eso quería él, que si no era él, fuera un candidato del Centro Democrático. Paloma es la única que va a poder ganar en segunda vuelta, y tenemos que evitar a toda costa que Iván Cepeda sea el próximo presidente, por la paz, por la seguridad, por nuestros hijos, por nuestra historia y porque Colombia no siga siendo un país en duelo, afirmó Tarazona. Estimados oyentes, escuchemos.
2: Mis hijos, yo he decidido apoyar a Paloma Valencia y te voy a decir por qué la quiero apoyar, porque esa fue la voluntad de Miguel. Eso quería Miguel, que si no era él, fuera un candidato del Centro Democrático. Lo segundo es porque estoy convencida, tengo la plena certeza que Paloma es la única que va a poder ganar en segunda vuelta. Y aquí hay un gran propósito como país y como colombianos, y es que tenemos que evitar a toda costa que Iván Cepeda sea el próximo presidente. Por la paz, por la seguridad, por nuestros hijos, por nuestros muertos, por nuestra historia y porque Colombia no siga siendo un país en duelo. Es que Colombia es un país que vive en duelo. Eso no puede seguir siendo sostenible en la vida. Es que no puede haber niños como Alejandro que sigan llorando la muerte de sus papás todas las noches sin que nadie les tenga una respuesta de por qué los asesinan a sus madres. Eso no puede seguir siendo.
0: A través de un video en redes sociales, Valencia se comprometió a honrar el legado de Uribe Turbay para que esto que empezó como una estrategia pueda terminar como una oportunidad para Colombia. Me conmueve el corazón, lo recibo con mucha humildad, pero con enorme responsabilidad. Yo sé lo que valía Miguel, de lo duro que fue para este país volver a repetir que a nuestros precandidatos presidenciales los maten los criminales, que nos quiten las posibilidades, dijo Valencia. Escuchemos.
3: María Claudia, querido, gracias por tu apoyo. Me conmueve el corazón. Lo recibo con mucha humildad, pero con enorme responsabilidad. Yo sé lo que valía Miguel y sé lo duro que fue para este país volver a repetir que nuestros precandidatos presidenciales los maten los criminales, que nos quiten las posibilidades. Pero aquí estamos para traer todo eso de vuelta, para poder tener una Colombia donde nunca más haya viudas ni huérfanos, donde nunca más los violentos sean los que eligen. María Claudia, te doy mi palabra de honrar ese legado, de trabajar de tu mano para que construyamos esa Colombia grande, que esto que empezó como una tragedia pueda terminar como una oportunidad para Colombia. Gracias, María Claudia, de todo corazón. Como te lo he dicho a ti, a toda la familia de Miguel, a todos sus amigos, a sus equipos, siempre han tenido un lugar ganado en esta campaña y en nuestro gobierno, porque ustedes son parte integral de este equipo y no hago sino rendirle todos los días un homenaje a la vida de Miguel y todos los días orar para que podamos darle resultados a Colombia y llevar a los responsables a la cárcel, que es donde merecen estar.
0: Perfecto, esto dice Paloma Valencia, no en respuesta al, a las muestras de respaldo de María Claudia Tarazona, quien es o quien era la esposa de Miguel Uribe Turbay, ¿no? Que lamentablemente pues fue asesinado el año anterior. Tenemos que evitar a toda costa que Iván Cepeda sea el próximo presidente. Así lo dijo la viuda de Miguel Uribe Turbay, Claudia Tarazona, quien respalda a Paloma Valencia. Esto en Colombia, Javier, porque van a entrar en elecciones ellos el 31 de mayo. Es decir, que estamos muy cerca a que Colombia pueda entrar también a un proceso de elección, mientras que en Perú todavía se define quién va a ser el rival de Keiko Fujimori, ¿no? Existen Rafael Sánchez, López Aliaga, en la cual todavía hay una diferencia, hasta hoy leíamos de 15,000 votos, ¿sí? Hay una diferencia entre ambos de 15,000 votos, no hay una fecha definitiva, faltaban como 200 actas todavía de poder escrutar, y ya tiene esas elecciones fueron que hace unas 2 o 3 semanas atrás, y todavía continúan estos procesos en Perú. Acuérdense también lo que existió en su debido momento, la Junta Nacional Electoral, que no entregó la documentación correspondiente, que el lunes se abrió también después de las elecciones, que fue un domingo, el lunes abrieron nuevamente la oportunidad para que las personas que no pudieron sufragar por este tipo de retrasos de la documentación o retrasos de las papeletas, sí, en Perú, retrasos de las papeletas, no pudieran en este caso, pudieran sufragar. Y acuérdense que allá se le llamaba papeleta sábana por 35 candidatos que participaron. Ahora, Keiko Fujimori actualmente tiene una ventaja, no sé cómo está el calendario electoral ahí en cuanto a campañas oficiales de segunda vuelta y todo lo demás, estimados oyentes y amigos en sintonía, pero Keiko Fujimori, de acuerdo a lo que hemos leído a nivel internacional, está tomando la delantera, o sea, está haciendo campaña, está ya visitando sectores, está visitando barrios, mientras uno de los rivales denuncia no fraude, otro quieren volver a llamar a elecciones, entonces no se define la situación en los actuales momentos todavía. Y eso que Keiko pasa segundo a el balotaje, que va a ser el 7 de junio, sí, con un 17% y algo más. Entonces, todavía estamos con este proceso a nivel internacional, que obviamente sí nos atañe a nosotros. Vamos a ver qué sucede ahora con Colombia. Iván Cepeda sigue siendo uno de los favoritos. Sin embargo, la viuda de Miguel Uribe Turbay menciona que hay que evitar a toda costa que él no sea el presidente. Pero ¿cómo estamos en Perú, don Reyes?
4: ¿Cómo estamos en Perú? La gran interrogante, oyentes nuestros, la va a despejar Ricardo Correa allá en Perú. ¿Cómo están? ¿Cuántas actas? Si ya está el 100%, el 95, Iván, la última vez que hablamos. ¿Cómo está, Ricardo? Buenas tardes, bienvenido a los micrófonos de Antena Península. Un saludo a los hermanos peruanos. Te escuchamos.
5: ¿Qué tal, don Javier? Un saludo para usted, para su compañera y para todos los seguidores de Antena. Le digo lo siguiente, aquí ya han dado un resultado al 99.6, que ya es bastante amplio, ¿no? ¿Ya? Y todo parece que queda unido entre la señora Keiko y el señor Sánchez. ¿Ya? El problema es que están haciendo una serie de denuncias, de investigaciones sobre un posible fraude, porque han presentado firmas falsas, han presentado una serie de pruebas que podrían dar lugar a que se llegaran incluso a anular las elecciones. Evidentemente que las luchas judiciales o a nivel penal siempre son difíciles, porque hay recursos para allá, recursos para acá, uno abusa una cosa, uno abusa otra. El Congreso está prácticamente copado por gente que está dando leyes favoreciendo incluso a los delincuentes y a toda la gente de mal vivir que pulula en nuestro país. Y entonces eso está provocando que el señor Rafael López Aliaga va a hacer una gran movilización popular. Por lo menos Lima está indignada. Lima no cree de ninguna manera en los resultados de las elecciones, ni en lo que se está. En algún momento ellos mismos resulta que el mismo jurado nacional de elecciones, ellos mismos investigan, resulta que ellos mismos también presentan pruebas. Está totalmente viciada la situación. Lamentablemente, digamos, como en este momento más está preocupada la población, por eso es que no se habla mucho de los temas políticos, en en la participación de los equipos peruanos en la Copa, en el Mundial, increíblemente en el Mundial que ya se está avecinándose, que ya faltan 30 días o ya un poco más de 29 días. Entonces,
6: 36 días.
5: Ya, y no se está tomando en serio, digamos, este asunto, pero yo sé que en su momento va a explotar, porque como le digo, si el movimiento popular se da fuerte, incluso en algunas, en estamentos de las Fuerzas Armadas también se está opinando, y eso ya usted sabe cómo deviene cuando los militares ya comienzan a poner su voz. Así que, entonces, esa situación es la que no tiene solución aquí en mi país. Por eso es que están las cosas movidas a ese nivel de elecciones.
4: O sea, va a haber Ricardo, perdón que le interrumpa, va a haber una movilización en Lima, y en Lima, que es la capital de Perú, va a haber una movilización para pedir que anulen las elecciones, ¿eso me está diciendo?
5: Claro, porque eso lo está comandando el señor Rafael López Aliaga, que aparentemente es el gran perjudicado en este posible fraude. Porque no le han convalidado actas, porque se han descubierto actas en diversos departamentos de mi país que no corresponden a firmas. Los noticieros prácticamente copan totalmente lo que es este tema de elecciones. Así que por eso que le digo que la situación está bastante picante, bastante difícil aquí en mi país, don Javier.
4: Pero con tu conocimiento como hombre que siempre ha estado haciendo prensa y vives en Perú, ¿cómo avisoras el panorama? Sí, un criterio muy personal, no el general. ¿Pueden darse esta situación? ¿Puede darse? ¿Qué tiene que pasar? Es la pregunta, para que se dé esto de anular las elecciones, Ricardo. ¿Qué tiene que pasar? ¿Quién va a tomar cartas en el asunto? El tribunal se convierte, como en Ecuador, cuando es cuestiones de elecciones, el tribunal es el máximo organismo, no vale la corte, no vale, es el tribunal. ¿Cómo se maneja allá?
5: Claro, pero no nos podemos comparar con usted, y después lo voy a decir en qué sentido con ustedes, Ecuador, porque ustedes reaccionaron sobre todo contra la delincuencia que aquí está, nos está ahorcando. Ustedes reaccionaron de una manera, para mí, totalmente adecuada. Después lo voy a comentar eso. Pero yo le digo lo siguiente: si la indignación popular continúa, si la gente, porque lamentablemente tanto la señora Keiko como el señor Sánchez no gozan de la simpatía de nadie, más bien todo el mundo, ¿quién quiere la izquierda? No solamente en Perú, sino en ningún país, viendo todos los ejemplos que hemos tenido, incluso con ustedes mismos. Entonces, ni hablar, la izquierda no. Y la señora Fujimori tiene mucha, mucha resistencia. Le están sacando ahorita que ha recibido plata de un montón de organizaciones, entonces, de un montón de estamentos, y entonces por ahí también puede venir la investigación. Por eso yo le digo que esto está muy movido, el clamor popular, el desasosiego y la desilusión y el desencanto de todo lo que puede pasar entre dos opciones que no son válidas. Y si le digo porque no son válidas, Fujimori gana con el 20%. Un país tiene 80% en total, 20% quiere decir que 20 más o menos comulgan con esta señora y 80 no la pueden ver. Ese es el tema, así, crudo y total. Y la izquierda pues ni hablar, pues la izquierda ya hemos visto, ¿no? Vamos a ver, miremos Venezuela, miremos Cuba, tenemos para mirar un montón de sitios. Entonces la izquierda menos, o sea, otra vez mi hermoso país se ha caracterizado en las últimas elecciones entre tener que elegir entre el cáncer y el SIDA, así es simple. Entonces con ninguno estamos bien. Por eso le digo que esta vez parece que la desilusión está yendo más fuerte. Como le digo, depende de cómo sea este movimiento popular, esta protesta, y entonces la multitud también tiene mucho que ver, salvo que alguien por ahí, no sé quién se atreva, porque tenemos un presidente fantasma también, quién se atreve a utilizar las armas o la fuerza armada contra la población, ¿no? Espero que eso no se dé. Entonces, creo que la cosa está de pronóstico reservado, pero muy, muy difícil.
4: A Ricardo, ¿cuánto se sabrá el tema ya definitivo, que vamos a la segunda vuelta? ¿Cuánto se sabrá para estar atento?
5: Yo espero que antes de fin de mes, ¿no?
4: Ya.
5: Porque ya incluso los noticieros que están dando todas las noticias que les digo, están dando sus promociones que a partir del 7 de junio ya se va a hablar de la segunda vuelta, o sea, preparan pues los famosos debates y todas esas cosas que son antesala de una elección, ¿no? Pero por eso le digo, estos días son para mí claves porque, como le digo, si el movimiento popular crece y si la cosa fermenta de manera de protesta, va a ser bien difícil. El tema es que lamentablemente el peruano, y no sé si suceda con ustedes los ecuatorianos, vive el día a día, vive de su trabajo, tiene que trabajar para comer. Entonces no está pensando en elecciones ni nada. El ausentismo también ha sido bastante marcado. Porque ¿qué nos trae las elecciones? ¿O qué? Los últimos 6 presidentes que hemos tenido están presos. O sea, para empezar, ni siquiera somos un pueblo políticamente educado, ni siquiera sabemos votar, y mucha gente se desespera por ir a votar. Entonces, todo eso está pasando en que la gente está despertando, ha viciado el voto, ha habido ausentismo, entonces, y más todas las denuncias que hay de cambios de actas, de gente muerta que ha votado, entre comillas, de firmas falsificadas, presentando los noticieros. Entonces la cosa puede ponerse muy fea en mi país, ojalá que no.
4: Decimos en mi patria, se están las cosas color de hormiga. Vamos a tener que cerrar, el noticiero por ahora, pero vamos a estar atentos y vamos a estar en contacto para cuando ya se finiquiten las cosas, usted lo anuncie. Que ya va a la segunda vuelta, cuando ya se confirmen los resultados del tribunal electoral, diga estos son los resultados, vamos a segunda vuelta, en eso vamos a estar atentos. Por ahora terminamos la entrevista, pero conversamos en interno. No se me vaya de la línea, mi estimado Ricardo.
5: Listo, Javier, un abrazo para usted, para su compañera y para todos los seguidores de Antena.
4: Sí. Ricardo Correa, desde la República de Perú.
0: Listo, muchas gracias, mi estimado colega Ricardo Correa. Gentilmente, gracias por aceptar justamente el llamado y conocer un poco también cómo estamos viviendo, cómo se está viviendo Perú, ¿no? Cómo está atravesando esta situación complicada en cuanto a las movilizaciones que está impulsando López Aliaga, sí, en la cual él menciona cuestiones de fraude, que las firmas no son auténticas. Hay que ver qué pasa, ¿no? Allá no es el CNE, allá es el Jurado Nacional Electoral el que toma la batuta, pero ya el 7 de junio es el balotaje. Entonces ya tiene que definirse realmente lo más pronto posible. Por eso digo que han pasado ya varias semanas y todavía no hay un resultado oficial de quién va a pasar a una segunda vuelta. Aquí en Ecuador se hacen las elecciones y en la noche ya por lo menos tenemos una tentativa, ¿no? De un primer candidato, y si es que hay una segunda vuelta, yo creo que al día siguiente lo conocemos, pero allá la situación está mucho más compleja y todavía que no gozan de buena aceptación. O sea, lo dijo Ricardo, Fujimori no goza de una buena aceptación, ni Sánchez ni López Aliaga. Entonces, le digo a Javier, igual debe de haber un presidente, pues no. Alguien debe de tomar las riendas de Perú, debe de existir, sea hombre o sea mujer. Acuérdese todo el proceso que ha pasado Perú, desde Castillo, luego con José Gerí, presidente interino, actualmente que hay una persona también ya mucho mayor. Entonces, de ley necesitan sacar a ese país adelante, queridos oyentes. Muchas gracias nuevamente, Ricardo, y vamos a estar muy atentos y pendientes a la información. Nos estamos despidiendo, gracias por su sintonía. Si Dios lo permite, mañana estaremos en una emisión más del informativo satelital. Buen lunes y excelente inicio de semana.

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4: 12 horas, 6 minutos.
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11: Lunes 11 de mayo, bienvenidos y bienvenidas, señores y señores, gracias por darnos, por supuesto, cavidad en su auto, en el autobús o en su carro de uso personal, como siempre, y en sintonía de la 91.7. Gracias a todas las personas de las empresas privadas y públicas que nos están acompañando ya alrededor de este horario 12 y 9 del día. Bienvenidos al Club del Mediodía con Maximiliano. Qué gusto enorme estar pues transmitiéndole ya toda la buena vibra y la buena energía. Como por supuesto, hoy nuestro mensaje del día, arrancando esta nueva semana de labores, nunca permitas, ponga mucha atención, nunca permitas que tus miedos ocupen el lugar de tus sueños. Así que vamos a ponerlo hincapié a cada una de nuestras metas y que por miedo o temor o incertidumbre usted se quede a medias. Jamás puede hacerlo, porque obviamente quizás sea el viaje de sus sueños, la persona de sus sueños, la meta que tenga tan anhelada. Así que no puede por temor y por miedo al fracaso. Así que vamos de inmediato, por supuesto, a poner todas las buenas ganas y la buena vibra a cada una de las actividades y cada una de las metas que tengan en su vida. Y por supuesto, damos la bienvenida a nuestro ingeniero Unidos, a nuestro compañero de labores.
1: DJ Jefferson Vera.
12: DJ Jefferson Vera.
11: Correcto, y saludamos también a todos nuestros auspiciantes. Tenemos a Adulto Cuba y a Radical Fitness Podo Araos. Gracias por seguirnos acompañando alrededor de lo que va en nuestra frecuencia. Y lo que va en la farándula VIP internacional, Bad Bunny es nominado uno de los hombres más hermosos según Harper's Bazaar. Asimismo, Katy Perry se nomina y además entre una de las artistas que aperturarán el mundial. Por otro lado, Maluma anuncia que será parte de, por segunda vez, será padre. Así que, bueno, desde ya, pues todas las noticias del mundo, pues estarán y todos los deseos para él. Tenemos Netflix anunció el regreso de La Casa de Papel. Entérese todos los detalles más adelante. Dua Lipa demandaría a reconocida marca por el uso de su imagen. Y por otro lado, oficialmente estamos ya a solo un mes para el inicio de la Copa Mundial 2026. Y por otro lado, Gaby Spanit sea sincera y asegura que se siente súper plena luego de varias cirugías realizadas en su cuerpo. Señoras y señores, tenemos por supuesto estos avances más adelante. Mientras tanto, le damos la bienvenida a cada uno de ustedes desde ya en sus hogares, a todos los ejecutivos del hogar que también nos están acompañando ya alrededor de lo que va en el 91.7. Bienvenidos y bienvenidas. Aquí arranca el menú del Club del Mediodía con Maximiliano.

imagino que los ánimos súper activados cuando el reloj marca 2:36 del día. Qué grandioso estar compartiendo un lunes más junto a todos ustedes. Y saben, a más de uno me imagino que hoy le han echado el piropo, le han lanzado el piropo a más de uno. Así que sí, como también a Bad Bunny, entre los hombres más hermosos según el Harper's Bazaar, tenemos Bad Bunny fue incluido por la revista Harper's Bazaar en la lista de los hombres más hermosos de todos los tiempos. La publicación destacó no solo su atractivo, sino también su estilo único, su impacto cultural y la manera en que ha roto estereotipos en la moda y la música. Con eso, el artista puertorriqueño sigue consolidándose como una de las figuras latinas más influyentes del mundo. Una vez más, Bad Bunny, el conejo malo, volvió a ser de las suyas a través de la revista internacional. Y qué grandioso, me imagino que para él, pues nominado como uno de los hombres más hermosos, atractivos. Perfecto, continuamos con más. Asimismo, Katy Perry, Maná y Lisa, entre los artistas que aperturarán el mundial, confirmó par de los artistas que participarán en las ceremonias de aperturas del mundial 2026. Fueron las personas que han encabezado hasta el momento quienes iniciarán pues este hermoso proyecto del mundial 2026 de la FIFA. Continuamos con más la programación. Les recuerdo a cada uno de ustedes que pueden dejar su mensajito, su saludito express, es decir, su notita de voz a través del 09 99 90 10 11. Saludamos a todas las personas que se siguen sumando al Club del Mediodía con Maximiliano, así que estamos predispuestos siempre para escucharlos y sobre todo con su saludito. Continuamos con más y complacerlos a su vez. Dentro de pocos minutitos ya llega lo que es el mejor momento de la salsa para todos los salseros. Mientras tanto, continuamos con más de la programación 2:38 del día.

0: 12:43.
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3: 12 horas, 46 minutos.
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0: Nacional. Continuamos con más en nuestra programación, señoras y señores. 12:48 del día. Y qué maravilloso estar compartiendo con cada uno de nuestros radioescuchas. A toda la gente de Olón, Cadiate, Sinchal, Manantial de Huangala, Barcelona, Curía. Gracias por estarnos acompañando a través de nuestra frecuencia, la 91.7. Y en este instante tenemos una entrevista internacional de Gaby Spanik, donde se sincera y asegura que se siente plena en una etapa de su vida luego de que ella habla sin filtros sobre sus cirugías y los cambios que hoy en día la hacen más feliz que nunca. Vamos a escuchar qué nos tiene que decir Gaby Spanik.
1: Cambié de régimen, de todo, me hizo un listing de plan.
2: Eso fue en Brasil, ¿no?
1: Eso fue en Brasil. Brasil también me ha cambiado la vida para bien.
2: Gaby, anteriormente hacíamos una entrevista y mencionabas que te estabas tomando tu creatina. O sea, ¿cómo es la vida de Gaby Spanik? Ahora que vemos, mencionabas el tema de la alimentación, pero ¿esto es algo nuevo que se involucra en tu vida o es algo que siempre has hecho? Mira las imágenes, qué impresionante.
1: Sí, ese es el antes.
2: El antes, claro, claro, el antes.
1: El antes, mira.
2: Wow.
1: Pero sabes que a mí no me da pena ni vergüenza, porque hay mucha gente del medio que se hace cosas y siempre están divinas y dicen que no se hacen nada.
2: Claro. Como el siempre. Hecho de que lo cuente es normalizar un tipo de cosas, que eso es para ayudarse
1: a
2: uno mismo.
1: Sí, porque a veces a uno le hacen sentir te operaste como que si fuera un pecado.
2: Claro que no.
1: Y que la dignidad no tiene nada que ver con una arruga más o una arruga menos. O sea, yo creo que la dignidad es amarse, cuidarse y no abandonarte.
2: Claro.
1: Y entonces si hay estas cosas tan divinas que no te van a perjudicar. O sea, a mí me encanta verme en el espejo y que siento que no me hicieron un trabajo exagerado. Claro. Y que mi hijo me diga, por ejemplo, mamá, me recuerdo cuando yo estaba niño.
2: Qué fuerte, pero qué lindo eso también.
1: Muy lindo. Y entonces yo me siento de esa edad, me siento más joven.
2: Gaby, pero esto viene
1: que nunca.
2: Y viene obviamente acompañado, y mencionábamos esto del tema de la alimentación y nos quedamos ahí a mitad con eso. Pero es la creatina, ¿y qué más hace Gaby Spanik en su
1: vida? No, mi amor, después que me hice mi... Bueno, desde antes ya yo me bajé como casi 15 kilos.
2: Ok.
1: Me había aumentado mucho de peso por una depresión. Y entonces decidí en el momento de deprimirse, hay que echarle ganas a la vida.
2: Qué lindo.
1: Y entonces sí, me quité ya casi 15 kilos y sigo haciendo ejercicio, ahí voy.
2: Eso, fuerte.
1: Total.
2: ¿Y Gaby Spanik para qué está lista ahora mismo? ¿Qué quiere Gaby Spanik ahora mismo? ¿Tocar esa puerta para qué?
1: Mira, mi amor, a mí Dios me dio el don de actuar. Ay, okay. Mírala a ella, mírala a ella, la amo.
3: Manita, mira lo que te traje.
1: ¿Qué? Vamos a jugar a qué, vamos a jugar a qué. Contame, querida.
2: Ay, Dios mío, cuidado con eso, chiqui.
0: Perfecto. Ahí tuvimos, por supuesto, las declaraciones de Gaby Spanik en cuanto a sus cirugías, que ella habla pues sin filtros y que de alguna u otra forma que también incentiva a más personas a sentirse bien. A veces uno ya ha pasado de sus 40 y pico de años, va sintiendo pues por supuesto sus arruguitas, su cierta incomodidad con su cuerpo, pero hay otras personas que se aman tal y cual como son y es lo que tienen que hacer. Pero sobre todo mientras uno mantiene una dieta, sobre todo el ritmo de ejercicio, su actividad física activa, obviamente que con el pasar del tiempo no tendrás que hacer tanto esfuerzo por el tema de visitar algún cirujano. Pero bueno, en todo caso, Gaby Spanik sigue luciendo más irradiante que nunca. Ahora sí, continuamos con más en la programación cuando el reloj marca 12:52 del día.

0: Continuamos en la programación 1 y 15 de la tarde. ¿Y qué está pasando con Sabrina Camperter y asimismo Bad Bunny? Los rumores son cada día más fuertes, ya que al parecer ambos artistas fueron muy vistos y de cerquita, y que ellos habían ido a alguna fiesta luego de los premios Met Gala. Vamos a saber qué detalles hay durante esta entrevista a nivel internacional.
1: Con el Bad Bunny es que continúan las especulaciones de que el Conejo Malo y Sabrina Carpenter podrían tener un romance, porque supuestamente fueron captados llegando y saliendo juntitos de una fiesta después del Met Gala. Un usuario publicó el video en el carro en el que parecía que estaban los dos, pero después Sabrina compartió imágenes en las que se ve que iba con un grupo de amigos. Dicen que Sabrina, chiqui, ya le había echado el ojo a Rauw Alejandro en los MTV Awards. Lo que yo te puedo decir es que parece que le gusta el sabor latino, los boricuas.
2: ¿Le gusta el sabor latino?
1: Oh, sí, mi prima Sabrina, claro que sí.
2: Con Bad Bunny yo no creo que ella esté.
1: No, tú crees,
2: no. Con Bad Bunny no es.
1: La verdad
2: es
1: que ella se robó las miradas en la noche del Met Gala, así que ella se podía llevar al que quisiera porque estaba espectacular. Y bueno, entre Hollywood son las cosas que
2: Sabrina,
1: pasan.
2: Sabrina, once you taste a Latino, you won't go back.
1: Ay, qué fuerte
2: you
1: eso.
2: You understand? Después que tú pruebas un latino, mi amor, no vuelves para atrás.
0: Perfecto. Bueno, han sido las versiones de los dos presentadores internacionales en Casa Telemundo, pues que bueno, aparentarían que serían por medio de estas imágenes y videos que salieron vinculados, obviamente que se los vincula mucho más fuerte a raíz de los fuertes comentarios que la pareja de artistas estaría pues saliendo en una conquista, una relación, ¿no? Pero bien, en todo caso, que el tiempo lo defina, el tiempo dirá pues si es verdad o no. Mientras tanto, continuamos con más la programación 1 y 17 de la tarde con lo mejor de la salsa y la buena música en el Club de Mediodía con Maximiliano.

0: 13:20. 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
6: 13:22.
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1:43, 1:44 de la tarde. Correcto, avanzamos con más el programación. Señoras y señores, Dua Lipa demandará a una reconocida marca por el uso de su imagen. Demandaría, por supuesto, a esta marca de celulares y aparatos electrónicos por $15 millones tras el uso de no autorización de su imagen en empaques de televisores. La querela legal fue presentada ante un tribunal de California por presunta infracción de derechos de autor y marca registrada. El equipo de la cantante sostiene que la empresa ignoró las peticiones de retiro de contenido realizadas desde junio del 2025. Sin embargo, pues Dua Lipa pues llevará esta situación de parte de lo que es pues de abogados, me imagino, para poder salir en su defensa por uso de imagen. Esperemos porque no llegue a un extremo tras la demanda, pero que lleguen a un mutuo acuerdo en ambas partes para que no se vean afectadas. Pero bien, sin embargo, continuamos con más 1:45 de la tarde y se viene lo mejor de la música en la 91.7 para que vaya súper recargado y activado.

0: 9 minutos.
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4: 13 horas, 52 minutos.
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la tarde y prepárese porque el anuncio más esperado por muchos usuarios, pues bueno, Netflix lo acaba de anunciar y el regreso de La Casa de Papel está de retorno. Sorprende a los seguidores de La Casa de Papel tras revelar un nuevo tráiler sobre el universo de la serie. El adelanto genera especulaciones sobre un posible spin-off enfocado en el robo de joyas y objetos de alto valor. La plataforma presentó este premier vistazo durante un evento espacial en Sevilla bajo el lema del atraco perfecto. Así que estaremos a la expectativa a más de un usuario para lo que será el pronto regreso de La Casa de Papel. Mientras tanto, 1:53 de la tarde, continuamos con la programación y lo mejor de la buena música.

0: Hemos llegado a la parte final de nuestra programación y gracias por habernos acompañado. Sorpresas da la vida. Y la vida también te sorprende de alguna u otra forma. Por acá han sorprendido más de uno de la diabla. Me encanta cómo me sorprendieron. Fue su mejor regalo. Ok, perfecto. Gracias por habernos acompañado y sobre todo a nuestro compañero de labores, al ingeniero en sonidos.
1: DJ Jefferson Vera.
0: Así es, de mi parte ha sido un gusto y gracias por habernos acompañado en esta tarde en el Club del Medio con Maximiliano y nos vemos el día de mañana. También nos vemos en chao, chao. Feliz tarde, bendiciones.
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2: 14 horas, 1 minuto.
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2: 14 horas, 2 minutos.

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1: Nosotros por acompañarnos esa tarde maravillosa, el lunes 11 de mayo, nada que la gente. ¡Ay, qué sueño! ¡Qué pereza! ¡Qué chucha! ¡Nada! Despiértese, por favor. Vamos a levantarse. Ponga la actitud, ganas a la vida. Un bañito. Un bañito.
2: ¡Silencio! ¡Está durmiendo, ingeniero!
1: Un bañito y algo como para hidratarse. Sí, sí, sí, sí. Vamos, vamos, vamos. A tomarnos una agüita, por favor. Eso, lávese bien la carita. Eso, bueno, eso también hace falta. Ah, fogás, yo no sé de dónde sale tanto fogás, no lo sé. Ah, es por lo que tomaron ayer, ¿ah? ¿Eh? ¿Cuántas personas? ¡Ingida, mamita! ¿Cuántas están así?
3: A ver.
1: ¡No!
3: Ya si nos exhibiste.
1: Si supieras, si supieras. Es más, necesito que alguien me coja de aquí, de acá, de acá y de más acá. Por favor, sí, tengan la amabilidad. Yo sé que los chicos acá son fuertes también y lo van a hacer el día de hoy. Bueno, los amigos también que están disfrutando el día de hoy con nosotros. Muy buenas tardes, ya nos estaban esperando para alegrar esta tarde maravillosa. Rico sol, chachay. Rico sol que tenemos acá en la provincia de Santa Elena. Listo, pero sin embargo aquí estamos. ¿Qué podemos hacer con la naturaleza? Con solcito allá, solcito acá. Otros días como que corre algo de airecito y todo, pero ya verán cuando venga el cambio de clima. Ya verán, ya verán. Bueno, sin más que decirle, buenas tardes a cada uno de ustedes. Bienvenidos al 12 Pay del día de hoy. Programa para ustedes, ya saben. Tenemos las rutas informativas, las rutas curiosas, las complacencias y, por supuesto, estos personajes también que nos acompañan el día de hoy, que vienen a poner de lo suyo. Vienen a dar 100% lo que tienen. Ahí, o sea, las ganas de poner buena música. ¿Quiénes nos acompañan en control el día de hoy?
0: José Daniel. DJ. Están en Urala.
1: ¡Eso! ¿Qué prometen el día de hoy, chicos? De todo. ¡Ay! ¿También? Bueno, por supuesto, ¿eh? Y sobre todo también para todos los amigos oyentes. Ya, para mí, por interno, por favor, chicos. ¡Ok! ¡Bienvenidos al No!

lado, por favor, déjalo para más tarde, como para que ya vayas a dormir. Ay, sí, ácido. Oiga, mucha gente dice, es que sí hemos amanecido el día de hoy. No sé qué se amanecieron haciendo, ¿ah? En realidad no lo sé. Porque el toque tiene que quedar hasta las 10 de la... hasta las 5 de la mañana, ¿verdad? Desde las 11 de la noche hasta las 5 de la mañana. Entonces, la pregunta es aquí... ¿Dónde te quedaste? ¿En dónde estuviste? ¿En dónde estuviste metido? No, no, metida, no está de aquí metida, no. Metido, ¿dónde estuviste? ¿Dónde te tenían refundido? Para que no escuchen el rindo bullón que estabas haciendo, pues, ¡ah, listo! Bueno, lo importante es que pudieron celebrar a mamita. A mamá chico, a mamá, correcto. ¿Celebraron o no celebraron a ellos? Chéverísimo. Vamos a avanzar por acá. No sin antes recordarte que el nexo telefónico está habilitado en esta tarde, 099-723-1321. Voy avanzando y tengo la nota informativa, así que usted, mi amigo, mi amiga, préstele muchísima atención. Escasez de gasolina, problemas en la refinería de Esmeraldas y la guerra en Medio Oriente son algunas de las causas. En los últimos días, varias estaciones de servicio del país han reportado problemas de abastecimiento de gasolina extra. En medio de la expectativa por el nuevo ajuste de precios que entrará en vigencia desde este martes 12 de mayo, bajo el sistema de bandas establecido por el gobierno nacional. El economista y analista petrolero Osvaldo Erazo, entrevistado por En Contacto Directo, explicó que la falta de combustible responde a factores estructurales e coyunturales. Entre las causas estructurales menciona la falta de mantenimiento en la infraestructura de Petroecuador, especialmente en la refinería de Esmeraldas, que representa el 63% de la capacidad de refinación del país. Gracias al portal Ecuavisa, la nota informativa.

0: 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Qué bonita tarde, definitivamente. Así con esta alegría, usted debe arrancar este lunes, esa nueva semana. Nada que este lunes. Oh, ¡ay, se pereza! Porque celebró mucho a mi mamá. Celebró mucho a la mamá, en realidad. Le dio la comida listecita. Dejó que ella cocinara o que usted le cocinara a la mamá. A ver, nadie va a decir eso. Nadie va a decir. Ah, tú sí. Sí cocinaste a la mamá. Eso. Yo también, sí, yo también cociné para la mamita. Exacto. No me pregunten cuál fue el menú, solo le digo que fue asado. No. Sí, correcto, sí, claro, pues ya estaba en su día y no le ibas a atender ahí en la cocina atendiendo a todos los invitados. Tampoco, tampoco así. Pero como en mi caso somos una docena de hijos, entonces sí nos alcanzamos para hacer todas las cosas. O sea, yo solita. ¿Qué más, Soco? Ok, listo, gracias a la gente también que puede hacer el reporte de sintonía por acá, 099-723-1321. Saludos ahí para Jocelyn también. ¿Qué tal? Buenas tardes, señorita, nos envía por acá Jocelyn. No, no es la chinita, es otra Jocelyn, ¿eh? Una fiel oyente de acá de la estación, ¿eh? Que disfruta de la buena
1: música. Así dicen.
0: Que pone JD y que pone Salin Orrala. Sí, por supuesto. ¿Eh? Gracias a ustedes también que están haciendo el reporte de sintonía a esta hora de la tarde. Vamos avanzando con más. Unita más. Una. Le vamos a pegar una más. Sí, señores. A seguir disfrutando a través de la 90.

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2: 14 horas, 32 minutos.
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7: 14 horas, 36 minutos.

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1: Más recargadísimo que nunca, amigas y amigos. Disfrutando a nosotros por acá. Gracias también a quienes hacen ese reporte a esta hora de la

Yo escucho Antena 3, dice por acá. Ahí está, actitud 100% positiva. Como tiene que ser, usted también, ¿eh? Todos los amigos que están ahí enganchados con nosotros, ahí está el grupo de Yo Escucho Antena. Están disfrutando, Jorgito Mero, el cordial.

amanecieron celebrando a las suegris. Los fieles que amanecieron celebrando a su mamita, a su mamazota, a su mamacita. A ver, ¿dónde están esos fieles? Yo sí amanecí celebrando, dice, a mi mamacita. Saludos ahí, preguntamos. Ah, mira tú, ahí está. No sé qué clase de mamacita será. Simplemente dijo que amaneció celebrando a su mamacita. O sea, amaneció, quiere decir que amaneció con su... con su mamacita. Bueno, así dice por acá. Bueno, gracias a los mensajitos que nos siguen llegando. Gracias. Ah, Divi me manda un mensajito. ¿Qué tal, Diablita? ¿Cómo estás? Bueno, buenas tardes, nos dice por acá. Aquí ya estoy en sintonía. A mí sí me celebraron anoche. Ay, Dios mío. ¿Cómo le celebraron? No lo sé. Tampoco me voy a meter en eso porque ahí en esa celebración no quepo, dice una amiga. Pero la idea es que celebren a lo máximo, hayan celebrado a lo máximo también a mamita con una bonita serenata, si no le alcanzó para la serenata y que usted le haya cantado, que eso es importante también, de que le haya salido a lo más profundo de su corazón también. Y por cierto, ¿eh? Felicidades también a todas las mamitas que ayer también estuvieron de Happy Birthday to You, ¿ah? ¿Eh? Estuvieron de cumpleaños, veo en algunos estados, de algunos contactos, algunos conocidos, que las mamitas también estuvieron de cumpleaños el día de ayer. Mira, o sea que hay una fecha espectacular, ¿verdad? Listo, el cordial saludo para cada uno de ustedes. Ya saben, amigas y amigos, el 0929-723-1321. Me escribe Carlitos y me dice, yo sí pasé con mi mamita y con mi mamazota. Porque a la mamacita no le dieron permiso. ¡Ay, papá! Bueno, Carlitos, ahí están los mensajes que nos están llegando por acá. ¡Qué pena! Pero me imagino que la mamita ya hoy le va a celebrar, pues, ¿no? Ya hoy se pudo escapar o algo por el estilo. ¡Asumo yo! No lo sé, ¿eh? ¡Saludos!

0: sí, ¿eh? Ese movimiento de J.D. y Sally Gorrara me encanta. El pasito, ¿cómo lo hacen? Caramba. Ya, por poco hay que contratarlos también para hacer una coreografía. Eso, me gusta. ¿Cómo que dicen que los DJ no bailan? Esa es la pregunta que yo me hago y que muchas personas también se hacen. Pues yo veo a los muchachos acá bailándose, moviendo ese cuerpecito. Stalin se mueve más desde que le pusimos el aceitito. De ahí se mueve más. No me pregunten dónde le pusimos el aceite, pero de que le pusimos para que se mueva. Correcto. Recién reacciona por acá. Ok, tenía mensajito otra vez. El 099-723-1321. Diablita, no se olvide, por favor, de las chicas acá en pleno Malecón de la Libertad. También estamos disfrutando con ustedes. Qué chévere, ¿eh? Saludos especiales para ustedes. A ver. Hola, mi diablita hermosa. Está preguntando por los fieles. Aquí estoy yo. Ay, ahí está. El oso también está disfrutando con nosotros. No lo sé. No sé cuántas mozas tendrá el oso. No sé, ni me interesa. Lo importante es que está fiel a la causa. O sea, escuchando la radio. El resto tampoco lo sé, ¿eh? Así que saludos especiales ahí para el oso taxi también. Está disfrutando con nosotros. Ok. Mónica Hermenegildo. Ok. Gracias. También está haciendo el reporte de sintonía a esta hora de la tarde, ¿eh? Para Johncito Ramos. También por aquí estoy. Diablita. A full sintonía. Listo. Ok. Saludos especiales también para los chicos allí en el almacén del Centro de la Libertad. Ahí están también a full sintonía. Ok, dice por acá, allá. Ahí está Don Medardo también. Hace su reporte a esta hora de la tarde. Chévere. ¿Quién más? ¿Quién más está activo? El resto que no me contacta por acá es porque está dormido. Está ruco. Se ha quedado ruco.
1: Está silencio. Está durmiendo, ingeniero.
0: Saludito, por supuesto. Saludo para saludo para yo, dice por acá Medardo. Listo. Ahí están, a ver. Y saluditos especiales ahí para Darwin. También está a full sintonía por aquí. ¡Ey, yuhu, diablitas! Me encanta la gente. Bueno, está activada, me encanta. ¡Ey, yuhu! Dice. ¡Ah! Espérate, casi me desmayo. Te lo juro, casi me desmayo. Déjame tomar un poquito de agua hoy, ¿sí? Mira lo que dice el oso. Préstale atención, él es sincero. Sincero, bien sincero. Ok, tuve 4 mozas. O sea, tuvo 4 mozas. No, dice, escucha. Tuvo 4 mozas. Actualmente soy fiel a la del turno. Pero esas malas mañas no se le pueden ir así de la noche a la mañana, ¿no? Esas malas mañas no se las pierde así nomás, porque así nomás. Ya diga la verdad, oso, diga la verdad, por favor, reina actualidad. ¿Cuántas tiene? A ver, comente. Solo porque le dicen el oso, porque se le dijera el nombre y el apellido, apuesto que no dijera que tuvo 4 mozas. Apuesto, estoy más que segura por acá. Él sí perdió las mañas. Bueno, yo digo nomás, porque esas malas mañas no se pierden así nomás. Algo tuvieron que haberle hecho al oso para que pierda esas mañas. Yo creo que sí, ¿ah? Y para los que tuvieron 2, 3 o 4 mozas y ya no tienen, son fieles a la causa también. Alguna mañita por ahí tuvieron que tener por ahí. Ok, bueno, vamos avanzando. No sé. Vamos avanzando, tengo la nota informativa, así que préstale atención. Novoa dispuso una compensación de hasta 180 kilovatios en la planilla de luz donde se aplicará. El presidente Daniel Noboa emitió el decreto ejecutivo 379, mediante el cual se dispone una compensación excepcional en las planillas de luz para 5 provincias de la costa y el Distrito Metropolitano de Quito. El documento otorga al ministro de Ambiente y Energía, a la Agencia de Regulación y Control de Electricidad y a las empresas distribuidas de energía eléctrica analizar y ejecutar las acciones pertinentes para que el Estado establezca un mecanismo para otorgar una compensación. Además, el documento establece quiénes serán los beneficiarios de la medida: los usuarios residentes regulados afectados en la provincia del Guayas, Los Ríos, Manabí, Santa Elena y El Oro, así como el Distrito Metropolitano de Quito. Gracias al portal El Expreso, la nota informativa.

0: encanta cuando esos chicos vienen también con esa actitud positiva como tiene que ser, ¿eh? Así es. ¿De dónde vendrán? ¿Qué estarían haciendo el fin de semana que han llegado así felices y contentos hoy? Bueno, sí. Celebraron a mamito también, a lo máximo, a chévere, ¿eh? Esa energía positiva. ¿Así celebraron? ¿En serio? ¿Y qué trajeron? No trajeron nada, acá la mesa está vacía. Vacía. No. A ver. Yo no soy mamá, es verdad. Pero si soy mamazota o mamacita también, pues, ¿no?
1: ¿Y por qué me ama mi mamá?
0: Así que no me venga a poner pretexto, por favor. No me ponga pretexto, no tenga la amabilidad. Ok, ¿qué tal? Buenas tardes, diablitas. Andamos activos por Puertas del Sol, ¿eh? Escuchando en la mejor radio. Ahí está William Pita. Yo no sé, pues, ¿no? A mí no me consta que pite o que no pite. Bueno, acá a mí no me ha pitado. No he escuchado el pito de don William Pita, porque anda pasado por acá, por la estación. No conozco su pito, tampoco lo conozco. Entonces no puedo decir, pues, ¿eh? Yo lo que tengo que hacer es mandarle el saludito ahí, mi estimado William Pita, también disfrutando el día de hoy con nosotros, ¿ah? Permítame, por favor, enviarle saluditos muy especiales de felicitaciones allá para las nuevas profesionales, la doctora Melissa Oriana Peláez, ¿ah? Este fin de semana estuvo, pues, ¿no?, recibiendo ya su título. Lo felicitan sus papitos, son Justo Orrala y toda la familia Orrala Vera. ¡Que viva la nueva doctora! Sí, señores, felicidades allá a la doctora Melissa Orrala Peláez. Muchas felicidades también, ¿eh? Y para todos los graduados del fin de semana también, listo. El cordial saludo para cada uno de ustedes. Saluditos ahí también para Javier Villado, está full sintonía, me dice por aquí, diablita. Aquí estamos en Santa Elena disfrutando, chévere. Me voy a la pausa, amigas y amigos, y de inmediato regreso con más a través de la 91.7.
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4: 15 horas, un minuto.
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4: 15 horas, 3 minutos.

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pasito, ya, ya, ahora sí. Hombres, mujeres a bailar, ¿verdad? El pasito, así con el piecito para adelante y la manito para arriba, así, así, así como que quieres tocar algo para arriba. ¡Sum! Así. Ya les voy a poner a bailar a los muchachos, ya les voy a poner a bailar por acá. Por interno, por favor. Sí, sí, sí, sí, están actos para esto, sí, claro. Ellos siempre están activos, correcto, para disfrutar cualquier baile por acá, listo, ok. Bueno, no lo sé, no lo sé si le hace JD, le hace TikTok, no lo sé. Si sale Barral, le hace TikTok, no lo sé. Si la Diabla lo hace TikTok, no lo sé. Pero de que los chicos van a bailar por acá, ok. Vamos avanzando por acá, saluditos ahí para Juan Carlos Reyes, también está a full sintonía por aquí en mi domicilio de Ablita, a full como siempre, cordiales saludos para usted también, ¿eh? A ver, me dice, tenemos la nota informativa, llega este momento, así que usted préstele atención. Adultos mayores se quejan que hace unos 8 meses no le devuelven el IVA. Lo que debía de ser un trámite automático y protegido por la ley que se ha convertido, según los afectados, en una espera interminable. Adultos mayores y personas con discapacidad denuncian retrasos de hasta 8 meses en la devolución del impuesto al valor agregado IVA, un beneficio tributario que la normalidad ecuatoriana obliga a reintegrar el plazo máximo de 60 y 90 días. Gracias al portal Expreso, la nota informativa.

0: Así estuvieron, ¿eh? Saluditos, saluditos especiales ahí para Darwin. Darwin Álvarez también está full sintonía. Saludos especiales de ahorita para usted. Gracias por alegrarnos la tarde. Qué bonito, ¿eh? ¿Dónde nos está escuchando, mi estimado Darwin, ¿eh? Que nos reporte la sintonía también a esta hora de la tarde. 099-723-1321. Ahí está, a full sintonía, la gente maravillosa. Mire usted, en el Centro de la Libertad. Por aquí estamos, Diablita, en Santa Elena. Ya nos estamos activando para la trabajación nocturna. Ya que ahora es el toque de queda, comenzamos a trabajar temprano. Y dice, bueno, está bien, está bien. Ya bien, como tiene que ser, con tal, por ahí hay alguito también, porque a las 10:30 la gente ya comienza a dar con el corre por aquí, corre por allá, corre por aquí, y de todo un poquito, Así es, quizás por alguna emergencia, ya que sea una emergencia, pero de esas calamidades domésticas en realidad que necesitan salir de casa, entonces pueden hacerlo, Mientras tanto, quédense nomás en casita, por favor. Quédense en casita, no salgan rumbo. A ver, activo rumbo a los Miami. Diablita, saludos ahí para William Pita también, Ahí nos dicen por dónde anda Libertad, salir a Santa Elena, por todos los lugares que andan recorriendo. Y sin embargo, como siempre, a full, dice por acá. Chévere, tengo que irme a la pausa. Sí. No me hagan esa seña, Háganme la otra seña, por favor. Esta de acá. Háganme la otra seña. Me voy a la pausa de inmediato. Regreso con más.
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3: 15 horas, 31 minutos.
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3: 15 horas, 34 minutos.
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2: 16 horas, 5 minutos.
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2: 16 horas, 6 minutos.
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2: 16 horas, 32 minutos.
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8: 16 horas, 35 minutos.

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2: Cordiales saludos para cada uno de nuestros oyentes. Ahí están a través de la 91.7. Saludos especiales por acá, dice Diablita. Salúdeme, aquí estamos. Estoy escuchando su radio. Vengo desde la ciudad de Guayaquil. Mira tú, ¿eh? Viene de la ciudad de Guayaquil y viene escuchando ya la radio. Chévere, saluditos especiales ahí para Katy Castro también a full sintonía. Ahí está, por acá en la provincia de Santa Elena. Me imagino que de pasadita, ¿eh? Me imagino que de pasadita por acá, no sé, algo le llamaron a hacer acá en Santa Elena, Libertad Salinas, no lo sé. Pero ahí viene escuchando la radio. Ah, bueno, saluditos especiales para usted, para toda la gente maravillosa disfrutando el día de hoy. Por acá, ¿qué me dice? Estamos activos, escuchándote como siempre, Diablita. Te quiero mucho. Por favor, compláceme con cualquier tema que sea a tu gusto. A mí me gusta de todo un poquito. De todo un poquito me encanta. Saluditos especiales para Davis Malavé también. Escuchando la radio como siempre, fiel oyente. Saludos para Davis Malavé. Contrólese, por favor, muchachos. Contrólese. Estamos trabajando. David también está trabajando. No me lo desconcentre, por favor. No me lo desconcentre, ¿eh? Hay que avanzar nosotros por acá, no sin antes recordarle que a partir de las 5 de la tarde también estaremos complaciendo a todos los amigos en la provincia de Santa Elena con su notita de voz. Así que ya lo saben, ¿ok? Sí, David, solo tú y yo. Tú y yo. Yo y tú, no te preocupes, tranquilo, la gente no nos está escuchando en este momento. La gente no

0: saben este rato que estoy saludando. Davy, se me la ve. Por cierto, ¿dónde andas, Davy? Saluditos especiales para usted. Vamos avanzando por acá. ¿Qué me tiene por acá los DJs? JD, Salen Orrala, ¿qué me tienen para activarme en esta tarde? ¿Seguirme activando en esta tarde? ¡Ay! Saludos por esos dos amores. Cordiales saludos para cada uno de ellos. Para él.
1: DJ, están en Orrala. Están en Orrala.
0: ¿Quién más? ¿Quién más? ¿Quién más? ¿Quién más?
1: José Daniel, DJ.
0: Acá tengo dos. Allá tengo dos. Acá tengo dos. O sea, en la oficina ya están dos. Acá están dos. Acá también están dos. ¡Ay, ya, ya! ¿Sabe qué? Vamos a complacer el

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2: 17 horas, 2 minutos.
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3: 17:04.

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1: Me encanta la gente cuando hace su reporte de sintonía. Mire, voy a ponerle un ejemplo. Y es así como me gustan estos hombres. Voy a ponerle el ejemplo. ¿Por qué me miran así, chicos? Mire, don William Pita me mandó un mensaje a las 3 de la tarde. Day me mandó otro mensaje a las 3 y 35 de la tarde. Day me envía otro mensaje 4 y 55, donde ya está por la zona ZR. Ahí está, de ahorita escuchando la mejor radio. ¿Sí ve? Con fotito y todo incluido. Me envía la fotito. Ah, sí, a la hora exacta. Bueno, estoy revisando por acá. Me encanta. Mire, cuando anda por Salinas, cuando anda por Libertad, cuando anda por Santa Elena. ¡Ey! Yo creo que con nosotros se reporta más que con la que sabemos. Yo creo que sí. Pero me gusta que hagan eso. Ok. Saludos especiales ahí para Teodoro. Ahí está Teodoro Beltrán también, ¿ah? Envíanos un mensajito por acá. Ahí está. Pero Teodoro siempre nos envía, mensajes que está escuchando la radio, la fotito, pero no nos dice hola, buenas tardes, Diablita, Coqueta, no nos dice, ni tampoco nos solicita canciones. Sería bueno, Teodoro, sería bueno, ¿eh? Buen punto. Jorginho Suárez también haciendo el reporte ya de sintonía a esta hora de la tarde, chéverísimo. Saluditos especiales para ustedes también, ¿eh? Como que la foto es igualita. Ah, no, son casi los mismos rayos, eso es. Eso es, Jorginho Suárez, ahí también está disfrutando también el día de hoy. Activado, por aquí estamos, Diablita, activadísimos en esta tarde, ¿eh? Muchas gracias a los amigos también que siguen disfrutando hoy. Bueno, es momento, es hora, 5 de la tarde con 7 minutos, 5 de la tarde con 7 minutos. Es momento
2: de ir a...
1: Es momento de ir a complacer a todos los amigos en la provincia de Santa Elena.
3: Ya, mi amor, ya.
1: Ya saben, a mi tomatita de voz 099-723-1321. De inmediato te vamos a complacer. Así que es la canción que tienes en mente, pídela ya con tu notita de voz. Y de inmediato nosotros por acá te complacemos.
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2: 17 horas, 32 minutos.
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7: 17:36.
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12: Placer acá, ya sabes, 099-723-1321. Ahí saludos especiales para Melanie Orrala. Está pidiendo música, pero digo que me mande un audio y me pone una carita
13: triste. Sí, señor.
12: No sé por qué me pone esa carita triste, pero bueno, mándeme el audio que nosotros acá le vamos a complacer de inmediato. Así que ya lo sabes, 099-723-1321. Saluditos muy especiales allá en Motel Fugas Calientes. Ah, están escuchando la radio a full volumen, así como también en un centro comercial en Santa Elena, muy concurrido, por supuesto, por la ciudadanía. No, porque si no, mira, ya que el secretario de una vez viene a mirar la puerta a ver si que voy a nombrar el local. No, voy a nombrar el local. Yo sé que no está pautando con nosotros, entonces por lo tanto no puedo nombrarle, no se preocupe. Pero si es un local comercial, muy concurrido de muchas personas en la provincia. Este está ubicado en Santa Elena, allá nos están escuchando. Están a full volumen. Y el primer comercial que te dice, buenos días, bienvenidos, buenos días. ¡Ay, ay, ay! ¡Mucho le dije con eso! ¡Mucho le dije con eso! Mientras tanto, voy a seguir complaciendo a todos los amigos en la provincia de Santa Elena.
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0: cayó el palito. ¿A usted le cayó el palito? ¿Sí? No, no, o sea, le cayó el palito del reloj. De eso estoy hablando. ¿Qué está pensando usted? ¿Quién le pasó? Cuidado.
1: Diablita, mi amor, venga que le estoy esperando. Ya deje ese aparato. Acá afuera se entretiene mejor, venga.
0: ¡Ay, Dios mío! Estos muchachos han hecho de todo por acá en controles. Oiga, ahora entiendo por qué estaban que se reían y me miraban, se reían y me miraban. Dios mío, me haces acordar también de Marcos Caiche, ¿eh? ¡Cuidado nomás! ¡Cuidado! Esto es una locura tremenda, pero eso me gusta. Eso me gusta, terminar bien, terminar feliz y contenta, como tiene que ser, ¿eh? Como tiene que ser, por supuesto. Amigas y amigos, ya se viene el noticiero La Verdad Sin Mordaza también. Ya está viendo toda la información por acá mi estimado el abogado Dalton Yagual y por supuesto la licenciada Vanessa Santos también, para que usted termine el día bien informado, ¿eh? Muchas gracias. Me las deben, chicos. Me las deben, yo sé cómo me voy a desquitar, no se preocupe, ¿eh? ¿Quién nos acompañaron en controles el día de hoy?
2: José Daniel, DJ. DJ, Stalin Urrala. Stalin Urrala.
0: ¡Se la te llamo! ¡No, ya no me digas nada! ¡Me voy, muchas gracias! Papito, Dios lo permita, mañana estaremos por acá, 12 en punto de la tarde. ¡Chao, chao! Hasta aquí su programa. ¡No se apene!
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0: 18:02.
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2: 18:03.
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0: Hola, ¿qué tal, señoras y señores? Buenas tardes, bienvenidos, bienvenidas a cada uno de ustedes, amigos, amigas, damas, caballeros, señoras, señores, jóvenes, chicos, chicas que están en nuestra sintonía, por supuesto, la señal de la 91.7 FM, Antena Península. Esta es su estación radial, no su favorita, la que usted prefiere escuchar, sintonizar en cada una de las programaciones, desde que amanece, ¿no? En la madrugada, al amanecer, en la mañana, al mediodía, en la tarde, por supuesto, en la noche también, ¿no? En este horario, en este su espacio informativo y de opinión, La Verdad Sin Mordaza, donde como siempre, pues, les llevamos a ustedes lo más importante de la información, los hechos que más se destacan en el país, en la provincia de Santa Elena, y por supuesto también siempre conectados de lo que pasa a nivel mundial, ¿no? En este mundo globalizado, hay que estar atentos, pendientes de lo que pasa a nivel internacional. Ya las 18:06, ¿qué tal? Buenas tardes. Saludos cordiales a ustedes, amigos, a la gente que ya nos escucha en sus hogares, en sus domicilios, están allí en la sala, en el comedor, de pronto están allí en su hamaca, en su sofá y con el ventilador prendido porque hace calor todavía, ¿no? Acá en la costa ecuatoriana, en las costas de la provincia de Santa Elena, en la Libertad, en Salinas, en Santa Elena, a esta hora, oiga, también el astro rey todavía presente, ¿no? La gente que maneja, que conduce, ¿no? Qué complicado tener que manejar, conducir, oiga, con el sol de frente, ¿no? Pegándote a la cara allí, al rostro allí, complicado medio manejar, conducir, sumado a que esos semáforos, oiga, no se ven para nada, esas luces, si está en verde, si cambió a rojo, no se ve porque el contraste con el sol, ¿no? Y lo otro, pues, aparte de que están sucios esos semáforos, no les dan mantenimiento, entonces ves un caos poder conducir, manejar. Vaya con mucho cuidado, ¿ah? Sobre todo usted que le toca manejar en contra del sol allí, ya la gente que va en el sentido Santa Elena, La Libertad, ya las 18:07, 18:07 oyentes en la provincia de Santa Elena, en todo el territorio continental ecuatoriano, esperando que hayan pasado un día domingo, pues, muy bonito con sus queridas madrecitas, que ellas la hayan disfrutado al máximo, su día especial, el Día Universal de las Madres, el día de ayer, ¿no? Las serenatas, oiga, ya no fueron en la noche, fueron en el día, así que la gente allí rindiéndole homenaje, ¿no? Los hijos rindiéndole homenaje a las queridas mamitas, a sus queridas madrecitas, que el día de ayer estuvieron en su día especial, así que, bueno, esperamos que todo haya salido bien, no haya habido ninguna novedad, y el día de hoy todo el mundo ya con la bendición de Dios, empezando esta nueva semana, una semana completa también íntegra, de lunes a viernes, laborar, trabajar, producir, que es lo que requiere nuestro país, nuestra patria, nuestro Ecuador, ¿no? Ya las 18:08, 18:08, aquí estamos el equipo, el staff de La Verdad Sin Mordaza, saludándoles bajo la dirección general de HR Hernán Rodríguez, nuestro principal en el control máster, Stalin Orrala DJ, inamovible nuestro control allí, ¿no? Stalin Orrala DJ, ¿sí? Cuidado, lo van a confundir. 18:09, y acá en los micrófonos, quien les habla, Dalton Yagual Borbor, y por supuesto, la madre símbolo del noticiero, la licenciada Vanessa Santos, que el día de ayer hasta serenata estaba dando, ya. Nada que el alcalde de La Libertad, nada que la alcaldesa de Santa Elena, que también estuvieron cantando el día de ayer, dando serenata, no sé, pero ve, nosotros también tenemos nuestra madre símbolo y nuestra artista aquí en La Verdad Sin Mordaza, ¿no? Licenciada, buenas tardes, esperando que haya tenido un bonito el día de ayer, ¿eh?
1: Buenas tardes, mi querido doctor y amigos oyentes, sí, gracias a Dios, pasé un día muy, pero muy bonito desde el día sábado, que pude compartir con mi familia, mis hermanas que son mamitas y mi madrecita, por supuesto. Y el día de ayer, efectivamente, le hicimos al cachuelo, le hicimos al camello, como allá decimos, ¿no? E hicimos al trabajo. Estuvimos en un chivito, allí aprovechamos a animar a las mamitas, en un programa que estuve, pues, animando, y a la final terminé también haciendo de mariachi. Usted sabe que en esta situación económica, claro, de todo hay que hacerle,
0: hay,
1: ¿no?
0: Hay que hacerle a todo.
1: Hay que hacerle, sí, señor, y si necesitaba.
0: Menos a eso.
1: Claro, eso sí, claro. Ah, con mucho cuidado y hacer las cosas correctamente.
0: Chévere,
1: y dijeron,
0: que
1: quiero una mariachi, aquí estoy.
0: Ah, ya. Está contento Stalin porque dice que de esos chivitos queda algo para la merienda.
1: Ah, ya, usted diga nomás, ¿qué quiere que le invite? Y bienvenido aquí, sea. Aquí sabe que cuando Dios nos da, hay que también compartir, ¿no?
0: Claro. Está contento, está alegre con esos chivitos. 18:10. Así estamos, señoras y señores. Esperamos que ustedes también hayan pasado bonito el día de ayer, ¿no? Que sus mamitas lo hayan disfrutado al máximo, hayan compartido con la familia, con los seres queridos, con los hijos, con los nietos allí, ¿no? Con los yernos, las nueras y toda la familia reunida el día de ayer, ¿no?
1: ¿Y sabe qué, mi doctora? El día de ayer en el chivito que le comento que estuve, ya, me encontré con un fiel oyente que allá, hasta misiva me dio, vea usted.
0: Allá. La misiva como en los tiempos de...
1: La misiva.
0: Allá.
1: Me dice, por favor, yo soy fiel oyente de La Verdad Sin Mordaza, de algunitos y algunitas, me decía. De así dice, ¿ves?
0: Ya.
1: Y ese es mi doctor, le digo, sí, sí, todo bien. Le digo, le envío sus, envíemele mis saludos, por favor, al señor Ernesto Yagual Echáiz.
0: Allá. Saludos, saludos para don Ernesto Echáiz. Yagual, así es, ¿no?
1: Ernesto Yagual Echáiz.
0: Allá, Yagual Echáiz.
1: Sí, allá en el barrio Eugenio Espejo.
0: ¿Ya?
1: No, yo le pregunté si era familia. Me dijo, no, no, somos de otra camada.
0: De otra camada. Chévere.
1: Sí, así que saludos allá para ellos. Dice, gracias, un abrazo para don Dalton y Vanesita. Y mira, aquí está la misiva. Todas las tardes los he escuchado.
0: ¿Sabes qué? Me ha hecho acordar la época de la que cuando empezábamos en radio hace más de 20 años, ¿no? Cuando la gente, para que le envíen un saludo, pues pasaba por las estaciones, por las instalaciones de la radio, dejando su misiva.
1: Sí.
0: Hay que retomar hoy en algún momento un, no sé, un concurso de misivas allí, ¿no?
1: Sí, a ver quién nos hace llegar una misiva creativa. Con, de pronto
0: llegaban con corazoncitos, sí, con unos perritos allí, unos peluchitos,
1: sí,
0: ahí.
1: Así,
0: ¿no?
1: Era.
0: La gente se esmeraba haciendo sus misivas. Cualquier rato y retomamos, hacemos un concursito de misivas aquí en La Verdad Sin Mordaza también, ¿sí o no?
1: Sí, ¿por qué no?
0: Eso, buscar una fecha especial nada más. 18:12. Bueno, en todo caso, así con esta buena vibra, señoras y señores, empezamos La Verdad Sin Mordaza en este día lunes, en este inicio de semana, esperando que ustedes pues hayan empezado muy bien también, ¿no? Este primer día laboral, información en el plano nacional, amigos, amigas, oyentes, el gobierno confirmó que no hay desabastecimiento de combustibles y hay unas gasolineras que han sido suspendidas, ¿no? Aquí está la información, amables oyentes. El personal de la Agencia de Regulación y Control de Hidrocarburos, ARCH, realiza un recorrido por las instalaciones de o por las estaciones de servicio en Quito. Su objetivo es verificar el stock en tanques y el despacho normal de combustibles. Según la entidad, el fin de semana se mantuvieron los controles en todas las provincias del país. Está un posteo que ha hecho la ARCH, Agencia de Regulación y Control de Hidrocarburos, en su cuenta en la red social X. Dice, estamos haciendo controles a nivel nacional para verificar el abastecimiento normal de combustible ante denuncias de presunto acaparamiento. En Quito, el director ejecutivo Cristian Puente lidera inspecciones en estaciones con personal de matriz y suspendieron dos gasolineras por irregularidades en el despacho de las gasolinas. Tras las inspecciones, la ARCH informó que se suspendió a una gasolinera en Quito por irregularidades en el despacho de la gasolina extra. No había gasolina extra en Quito el día de hoy y acá en Guayaquil tampoco, ¿ah? Esto ocurrió ya en Quito, en la estación de las avenidas Naciones Unidas, y 10 de agosto se detectaron daños no reportados en su infraestructura que afectan el normal despacho de combustible extra. También se informó que se levantó acta y se suspendió por incumplir la ley de hidrocarburos. Ahí está otro posteo. En inspección a la gasolinera de la avenida Naciones Unidas y 10 de agosto en Quito, se detectaron daños no reportados en su infraestructura que afectan el normal despacho de combustible extra. Se levantó acta y se suspendió por incumplir la ley de hidrocarburos. Otra gasolinera fue suspendida por personal de la ARCH. Se trata de la estación de servicio Cecilia en Cañar por el presunto acaparamiento de diésel. Se identificó la existencia de dos tanques externos que almacenaban 10.000 galones aproximadamente, señaló la entidad. Y ahí está también un posteo allí, ¿no? Se normalizó el transporte de combustible. Desde el fin de semana se registran filas en las afueras de las estaciones para tanquear con extra. Sin embargo, en algunas gasolineras se señala que no hay este combustible. Solo disponían de super. El viernes 8 de mayo del 2026, la ARCH emitió un comunicado en el que señaló que hubo retraso en el proceso de transporte de los productos derivados. Ante ello, se señaló que se activaron protocolos inmediatos para precautelar la disponibilidad normal de gasolina extra y diésel en el país. Además, se señaló que con la finalidad de mitigar posibles restricciones en las terminales El Beaterio y Pascuales, la ARCH dispuso a EP Petroecuador el envío prioritario de producto y la ejecución de medidas correctivas para mejorar los niveles de inventario y agilizar el despacho de combustibles. Sin embargo, este lunes 11 de mayo ya se normalizó el despacho de combustibles desde las diferentes terminales, según indicó la entidad del gobierno. Así está la información, amables oyentes. El gobierno confirmó que no hay desabastecimiento de combustibles y un par de estaciones de servicio, un par de gasolineras fueron suspendidas, ¿no? El personal de la ARCH estuvo realizando verificaciones de stock en tanques y también el despacho normal de combustibles. Ya las 18 horas con 17 minutos.
1: Bien, ahí está la información, amigos oyentes. A esta hora vamos a seguir con más datos y el Ministerio de Salud Pública distribuye más de 1 millón de medicamentos para fortalecer hospitales, pero del Guayas. El Ministerio de Salud Pública informó que ejecutan acciones logísticas para fortalecer el abastecimiento hospitalario en la provincia del Guayas, mediante la distribución de más de 1 millón de medicamentos de compra centralizada destinada a unidades de la red pública de salud. La entrega se desarrolla a través de un trabajo articulado con varias instituciones del Estado, entre ellas la Comisión de Tránsito del Ecuador, la Armada del Ecuador, CNLP y otras entidades estratégicas, con el objetivo de garantizar una distribución oportuna y segura de los fármacos. De acuerdo con el Ministerio de Salud Pública, los medicamentos entregados beneficiarán directamente a miles de pacientes que reciben atención en hospitales y establecimientos públicos de salud de la provincia. La cartera de Estado señaló que esta coordinación permite mejorar la capacidad de respuesta de las unidades médicas y asegurar la continuidad de los tratamientos. Entre los fármacos distribuidos constan medicamentos para el tratamiento de la hipertensión y diabetes, así como anticoagulantes, antibióticos, antifúngicos y soluciones de gran volumen consideradas esenciales para la atención médica. El ministerio indicó que estas acciones forman parte de los esfuerzos para fortalecer los servicios de salud en territorio y responder las necesidades de la ciudadanía, especialmente en áreas hospitalarias que requieren disponibilidad permanente de medicamentos e insumos. El MSP reafirmó su compromiso de continuar trabajando de manera coordinada con otras instituciones públicas para asegurar el acceso a medicamentos, fortalecer la red pública de salud y garantizar una atención oportuna en beneficio de la población ecuatoriana. El Ministerio de Salud Pública, oyentes, distribuye más de 1 millón de medicamentos para fortalecer hospitales del Guayas.
0: Bien, ya las 18 horas con 19 minutos, más información, amables oyentes. En Cuenca se investiga el suicidio de un adolescente, se denuncia un presunto caso de bullying escolar. Aquí está la información. La muerte de una adolescente de 13 años ha causado conmoción en Cuenca. El caso, ocurrido entre el 8 y 9 de mayo del 2026, es investigado por las autoridades tras denuncias de un presunto escenario de violencia y acoso dentro de una institución educativa fiscal de la ciudad. Según información preliminar, la menor, identificada como Allison, se habría quitado la vida luego de presuntamente sufrir bullying en el plantel donde estudiaba. El Consejo Cantonal de Protección de Derechos de Cuenca confirmó que activó los protocolos correspondientes y mantiene contacto con la madre de la adolescente para brindar acompañamiento durante el proceso. Por allá sí hay Consejo Cantonal de Protección de Derechos, ¿no? En Cuenca. Sebastián Calderón, secretario ejecutivo y director del organismo, informó que un grupo de padres de familia acudió a denunciar que la menor habría sido víctima de violencia dentro del espacio educativo, por lo que se iniciará una investigación para esclarecer las circunstancias de la tragedia. El funcionario indicó además que el organismo presentará una denuncia formal ante la justicia con el objetivo de determinar si existieron hechos de maltrato o acoso escolar que haya influido en el fallecimiento de la estudiante. Vea usted, allá el secretario ejecutivo del Consejo Cantonal de Protección de Derechos va a poner, dice, una denuncia, ¿sí?, formal ante la justicia con el objetivo de determinar si existieron hechos de maltrato o acoso escolar que hayan influido en el fallecimiento de la estudiante, o sea, en el suicidio de la estudiante sería, ¿no? Se activarán los protocolos de asistencia a la familia y las investigaciones necesarias para conocer las motivaciones de este lamentable hecho, señaló Calderón. El caso ha reavivado el debate sobre la violencia escolar y la necesidad de reforzar medidas de prevención en los establecimientos educativos. Desde el Consejo Cantonal también se hizo un llamado a las autoridades nacionales para implementar políticas más estrictas contra el bullying y garantizar espacios seguros para niños y adolescentes. Hasta el momento, las autoridades del Ministerio de Educación no se han pronunciado oficialmente sobre el caso, que continúa en etapa de investigación. Como siempre, nunca se pronuncian, pues, ¿no? Si tú o alguien que conoces necesita apoyo emocional, es importante buscar ayuda profesional o comunicarse con líneas de atención en salud mental disponibles en tu localidad, dice esta nota, ¿no? Así está la información, amables oyentes. La muerte de una adolescente de 13 años en Cuenca es investigada como un presunto caso de bullying escolar. Ya las 18 horas con 22 minutos.
1: Bien, ahí está la información. Y en otros temas, amigos oyentes, Ecuador está en la lupa de los inversionistas extranjeros. La reciente emisión de bonos soberanos y la caída del riesgo país marcan un nuevo momento para la economía ecuatoriana. Esto según explicó la ministra de Economía, Saria Moya, en una entrevista. Moya aseguró que el país recupera confianza internacional y acceso a financiamientos en mejores condiciones. Esta colocación representa un avance importante porque hace 7 años el país no lograba acceder nuevamente a este tipo de financiamiento internacional, señaló. Uno de los elementos que más destacó la funcionaria fue la reducción en la tasa de interés de la emisión. De acuerdo con sus declaraciones, el rendimiento bajó medio punto porcentual frente a la operación realizada en enero. Algo que, según dijo, refleja una mejora en la percepción de riesgo país sobre Ecuador. La ministra sostuvo que alrededor de 200 inversionistas participaron en el proceso, principalmente grupos financieros internacionales interesados en apostar por el mercado ecuatoriano. Tenemos más confianza internacional. Y eso traduce en inversión, financiamiento y mejores condiciones económicas, señaló la funcionaria. Este escenario coincide con una caída sostenida del riesgo país que llega a 404 puntos para el nivel más bajo registrado desde el 2014. Para el gobierno, este indicador abre las puertas a tasas de financiamiento más favorables y a una mejor llegada de capital extranjero. Según explicó, en el 2025, la inversión extranjera directa creció en 192%, mientras la deuda pública pasó de representar el 52% del Producto Interno Bruto al 48%. Además, defendió que Ecuador mantiene una de las inflaciones más bajas de la región, con el 2,6% frente a economías vecinas como Colombia, Brasil o Perú, donde los índices son superiores. La funcionaria afirmó que estos recursos permitirán sostener inversión pública y garantizar pagos pendientes del Estado, especialmente en proyectos y servicios que anteriormente enfrentaban problemas de liquidez. 18:25, el gobierno asegura que las nuevas emisiones de bonos mejoran las condiciones financieras para nuestro país.
0: Bien, ya las 18:25, seguimos informando aquí en La Verdad Sin Mordaza, amigos, amigas oyentes. Oiga, se inició el día de hoy el juicio contra el expresidente de la República, Lenín Moreno, y 20 personas más, esto dentro del denominado caso Sinohidro. El caso investiga un entramado por el presunto delito de cohecho. A la sala de la Corte Nacional de Justicia llegó el expresidente Lenín Moreno junto con su esposa para enfrentar este proceso. Veamos allí una nota al respecto del desarrollo de este juicio, ¿no? En contra del expresidente Lenín Moreno, su esposa y 20 personas alrededor. No, escuchemos.
2: La Corte Nacional de Justicia en Quito se desarrolla la audiencia de juzgamiento contra el expresidente Lenín Moreno y otras 20 personas por el caso Sinohidro. Daniela Valencia cubre esta noticia. Daniela, ¿cuál fue la acusación ya de la Fiscalía? Buenas tardes.
3: ¿Qué tal? Así es, el fiscal general Carlos Alarcón acusó a 7 de los 21 implicados en calidad de autores del delito de cohecho, entre ellos el expresidente Lenín Moreno, también el empresario y amigo cercano de Moreno, Conto Patiño, y también empresarios cercanos a la empresa china Sinohidro. A los 14 implicados restantes, entre ellos la esposa de Lenín Moreno, Rocío González de Moreno, también su hija Irina Moreno y sus hermanos Edwin y Guillermo Moreno, los acusó en calidad de cómplices. Lo que dice la teoría de fiscalía es que se habrían dado aproximadamente 76 millones de dólares en sobornos para direccionar el contrato de la construcción del proyecto Coca-Cola Sinclair a la empresa china Sinohidro. Se dijo, por ejemplo, que la familia de Lenín Moreno habría recibido $1 millón, que la unidad familiar de Conto Patiño habría recibido $58 millones. El resto de implicados, entre ellos cercanos a la empresa Sinohidro, habrían recibido $7 millones, mientras que las personas de esa nacionalidad china, entre ellos Kai Rung Wu y Yang Hyun, habrían recibido $40,000 y $60,000 respectivamente. Ahora, el expresidente Lenín Moreno salió mientras escuchaban los alegatos de apertura de las defensas. Él dijo que esto responde a una venganza del correísmo, que incluso Fiscalía no ha investigado más allá de los argumentos que presentó el demandante en su momento, el ex asambleísta Ronnie Aliaga. Escuchemos.
4: El señor ingeniero Jorge Glass, él era el encargado de los sectores estratégicos, y él también podrá decirles a ustedes si alguna vez le dije: Jorge, por favor, favorece en esta compañía. Nunca. Yo respetaré toda la vida la institucionalidad. ¿Usted cree que yo voy a violar la institucionalidad después de haberme separado de alguien que estaba violando la institucionalidad para respetar la institucionalidad? Si yo no lo hubiera hecho, en ese momento estuviera gozando de las delicias de aviones privados para transportarme por todo el mundo.
3: Supuesto acuerdo que señalan los correístas que habría llegado con el presidente Daniel Noboa para su regreso, él dijo que incluso no conoce personalmente a Daniel Noboa ni a ninguno de sus ministros. La audiencia se suspendió y se retomará a partir de las 2:45 y se espera que se desarrolle aproximadamente 40 días para lo que se conocerá si estas personas son sentenciadas o no por cohecho. Es lo que les podemos contar a esta hora.
0: Bueno, es lo que se desarrolló el día de hoy, ¿no? Hasta el mediodía, que se suspendió, y pues bueno, en la tarde se retomaba, ¿no? Hay que estar pendientes del desarrollo de este juicio, que al parecer, como ya escuchamos, tomará unos 40 días, ya las 18:29.
1: Bien, vamos con otra información, amigos oyentes, y la refinería de Esmeraldas reactivará su unidad principal el 15 de mayo, tras 2 meses de paralización y en medio de la falta de gasolina. El gerente general de la petrolera estatal Petroecuador, Sebastián Pardo, dijo que la refinería de Esmeraldas reactivará este día viernes 15 de mayo del 2026 la unidad clave para aumentar la producción de gasolina y gas de uso doméstico en Ecuador. Según se informó este 11 de mayo, la estatal avanza en la recuperación progresiva de sus principales unidades operativas y prevé que la refinería alcance el 100% de su capacidad nominal el próximo 2 de junio. Actualmente, Petroecuador ejecuta varios contratos de emergencia para reparar los daños provocados por el incendio que afectó las instalaciones claves del complejo refinador el 1 de marzo del 2026, según agregó el funcionario. Matt explicó que el primer hito será este día viernes 15 de mayo, cuando Petroecuador reactive la unidad FCC, considerada el corazón de la refinería. Esta infraestructura no produce combustibles finales, pero sí genera componentes esenciales para la elaboración de gasolina de alto octanaje y gas licuado de petróleo o gas de uso doméstico. La puesta en marcha de esta unidad permitirá aliviar de forma inicial la presión sobre el abastecimiento de gasolinas Extra y Ecopaís, cuyos problemas de distribución se han evidenciado en varias ciudades del país. La refinería de Esmeralda opera este 11 de mayo del 2020 al 39,29% de su capacidad. Entiendo que ahí dijeron 2026. Con la rehabilitación de las unidades afectadas, la producción aumentará hasta un nivel nominal del 100%, aunque en términos prácticos se proyecta una operación cerca del 85%, dijo el funcionario. Esto implica que la capacidad operativa prácticamente se duplicará en comparación con los niveles actuales, mejorando significativamente la oferta de derivados para el mercado interno. Oyentes, la refinería de Esmeraldas, o el gerente de general de la petrolera estatal, dijo que la refinería de Esmeraldas reactivará este día viernes 15 de mayo la unidad FCC, que es clave para aumentar la producción de gasolina y gas de uso doméstico en nuestro país.
0: Bien, ya las 18:32 y para cerrar ya este bloque, amigos, amigas oyentes, la Contraloría General del Estado recibió un pedido de parte del Consejo de la Judicatura para que audite la gestión desde el 2020 hasta el 2026. Uno de los periodos corresponde al que ejerció el entonces titular de la Judicatura, Wilman Terán, desde febrero del 2023 a diciembre del 2023. Y Mario Godoy, de julio del 2024 a febrero del 2026. La Contraloría General del Estado recibió un pedido del Consejo de la Judicatura para que realice exámenes especiales y verificaciones técnicas a diversos procesos administrativos, financieros y de contratación ejecutados en la institución entre los años 2020 hasta el 2026. Entre las acciones requeridas constan exámenes especiales a las contrataciones de personal del Consejo de la Judicatura realizadas entre enero del 2020 hasta abril del 2026.

0: determinar los alcances y periodos en el caso de que se requiera ejecutar las acciones de control que correspondan. Uno de los periodos de la auditoría corresponde al que ejerció el entonces titular de la judicatura, Wilman Terán, desde febrero del 2023 hasta diciembre del 2023, quien ahora está privado de su libertad acá en la cárcel del Encuentro. Está el hombre, ¿no? Don Wilman Terán y Mario Godoy, que ejerció desde julio del 2024 hasta febrero del 2026. Por acá en la provincia de Santa Elena todavía hay gente de la época de don Wilman Terán y gente de la época de don Mario Godoy. Incluso el actual director provincial del Consejo de la Judicatura es de la época del señor Godoy, y ahí está todavía y nadie dice nada. 18:35.
1: Momento de hacer una breve pausa, amigos oyentes. Al regresar revisamos ya la información de carácter local.
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2: 18:41.
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0: Bien, señoras y señores, ya de vuelta, 18:42, segundo bloque dentro de la programación correspondiente este día lunes, en este 11 de mayo del año 2026, ¿no? Ya 11 días de este quinto mes del año, el mes de mayo, así avanza el tiempo, ¿no? Bueno, ya en este mes de mayo empezamos con un feriado que no empezó en mayo mismo, sino un día antes, el 30 de abril, ahí el 1 de mayo, por el Día del Trabajador. Hubo feriado 4 días en este fin de semana, la celebración por el Día de las Madres, ¿no? El Día Universal de las Madres, que esperamos que hayan pasado bonito el día de ayer, ¿no? Oiga, las serenatas, ¿no? Las canciones, los homenajes, la comidita especial, la reunión familiar y todo eso. El día de ayer fue temprano, ¿no? Porque hubo toque de queda y había que retirarse antes de las 23 horas para que no le coja el toque de queda en media calle. Entonces, bueno, que fue una celebración de pronto distinta a los años anteriores, pero lo importante es que lo hayan gozado, lo hayan disfrutado, no hayan pasado bonito con sus queridas madrecitas y pues hayan hecho sentir un día muy, muy especial, ¿no? Ya las 18:43, entonces, ¿qué más se viene en este mes de mayo? Ya de aquí, ¿qué otra celebración? ¿Qué otra? Se viene el feriado del 24 de mayo.
1: 24 de mayo, así es.
0: Sí, feriado del 24 de mayo. Cuando nos demos cuenta, ya estaremos cerrando mayo, recibiendo el mes de junio, llegando prácticamente casi que a la mitad del año, a mitad de este 2026. Así avanza el tiempo rápidamente, ¿no? Hay que aprovechar el tiempo, señoras y señores. Ya estamos en este segundo bloque para revisar información de carácter local que ha pasado acá en nuestra provincia de Santa Elena en estas últimas horas o en este fin de semana. Cualquier cosa ustedes nos cuentan, nos comentan, nos llaman, nos escriben, nos envían sus audios, sus notas de voz, un mensaje de texto o directamente al aire, ¿no? Nos llaman, están las líneas 0997-23-1321, 0999-90-1011 y por supuesto también estamos con nuestra transmisión en nuestras plataformas en Facebook y en YouTube, ¿no? Ya las 18:45 y nos dejan sus opiniones, comentarios, saludos, reportes de sintonía, nos indican en qué sector nos están viendo, nos están escuchando. Ya las 18:45 y entonces empezamos esta semana
1: mal,
0: una nueva semana laboral mal, ¿no? Con una desgracia, oiga, con un hecho lamentable, la violencia que sigue imparable acá en la provincia de Santa Elena, que al cabo de que recién la semana pasada inició el nuevo año escolar, ¿no? El nuevo año lectivo.
1: Sí, sí, abogado. Sí. Una semana tienen los chicos ya prácticamente en clases, ya este día lunes, ya como que ya luego de la celebración y todos los agasajos que también en las unidades educativas se dio para el Día de las Madres, el día de hoy se inició ya con una semana en donde ya hay tareas, ya están utilizando incluso los kits de libros que han sido solicitados para este nuevo periodo lectivo. Pero para iniciar este nuevo periodo lectivo, lamentablemente hemos iniciado con noticias bastante desgarradoras, bastante tristes, lamentables, en la provincia de Santa Elena para familiares de un estudiante de una unidad educativa que lamentablemente fue víctima de un ataque armado.
0: Así es, ¿no? Entonces, ni bien empezamos el año lectivo, ya estamos contando un estudiante asesinado. Un estudiante que muere como víctima colateral, ¿no? Sería de un ataque armado acá en nuestra provincia de Santa Elena, ¿sí? Entonces, cuando recién empezó el año lectivo, recuerdo que autoridades habían manifestado que sí, que garantizaban la seguridad para los estudiantes, para toda la comunidad educativa, en los planteles y que por aquí, que por allá. Y vea, ni bien una semana que empezó el nuevo año lectivo y ya estamos hablando de un estudiante muerto, un estudiante asesinado. Y así lo da a conocer la prensa a nivel nacional, ya esto es noticia a nivel nacional, en el portal de Diario Extra. Estudiante murió, dice, en ataque armado cuando se dirigía a clases en Vallenita, El conductor de una camioneta, un conocido comerciante del sector, permanece gravemente herido tras el violento atentado. ¿Sí? Ahí está la información, amables oyentes. La violencia volvió a teñir de sangre las calles de la provincia de Santa Elena. La mañana de este lunes, un estudiante perdió la vida en medio de un ataque armado perpetrado contra una camioneta en la que se movilizaba junto a otros compañeros hacia su centro educativo. Había por allí imágenes de la camioneta, ¿no? El hecho ocurrió en el balneario de Vallenita y ha causado profunda conmoción entre habitantes y familiares de las víctimas. Malditos delincuentes, ¿cómo pueden terminar con la vida de un joven inocente? Señaló una habitante al enterarse del suceso. De acuerdo con versiones preliminares, el joven viajaba en una camioneta doble cabina de placas, ahí está la placa de la camioneta, cuando fueron interceptados por sujetos armados que se movilizaban en motocicleta. Los antisociales habrían intentado cerrarle el paso al conductor del vehículo, presuntamente con la intención de cometer un asalto o ejecutar un ataque dirigido contra el comerciante que manejaba la unidad. En medio de la desesperación y tratando de salvar sus vidas, el conductor ingresó abruptamente por un callejón para escapar de los delincuentes. Sin embargo, los atacantes abrieron fuego contra la camioneta en repetidas ocasiones, desatando momentos de terror entre los ocupantes y moradores del sector, quienes quedaron alarmados por la ráfaga de disparos que rompió la tranquilidad de la mañana. Uno de los proyectiles impactó mortalmente al estudiante, quien quedó gravemente herido dentro del vehículo. El conductor también recibió varios disparos y terminó en delicado estado de salud. Ambos fueron trasladados de emergencia hasta el Hospital Liborio Panchana en la ciudad de Santa Elena, donde los médicos confirmaron el fallecimiento del menor, mientras el comerciante permanece internado en la unidad de cuidados intensivos bajo pronóstico reservado. Se investiga este hecho. Agentes de la Policía Nacional iniciaron las investigaciones para determinar el móvil del ataque y dar con el paradero de los responsables. Las primeras hipótesis apuntan a que el atentado estaría dirigido contra el conductor de la camioneta y que el estudiante habría sido una víctima colateral de la creciente ola de violencia criminal que golpea a la provincia. El crimen ha generado indignación y temor entre ciudadanos que exigen mayor seguridad ante el avance de los hechos violentos en zonas turísticas y residenciales de Santa Elena. Ahí está la nota de Diario Extra. Estudiante murió en un ataque armado cuando se dirigía a clases en Vallenita, en Santa Elena, ¿no? Ahí vemos imágenes de apoyo de lo que fue este atentado el día de hoy, en el cual pues resultó un adolescente allí, ¿no? De 15 años fallecido, ¿sí? Y un comerciante también que resultó gravemente herido. El portal de Expreso también da a conocer la noticia a nivel nacional, ¿no? Crimen en Vallenita, estudiante murió en ataque a camioneta en la que se movilizaba. El conductor del vehículo permanece en estado crítico y la policía investiga el móvil del atentado que conmocionó a esta comunidad de Santa Elena. Así que, ya ve, un adolescente de 15 años murió en medio de un ataque. La víctima iba en una camioneta que fue atacada por delincuentes. Se investiga si el ataque era para el conductor del vehículo o si fue intento de robo. ¿Ya? Un estudiante de 15 años murió este lunes 11 de mayo del 2026 en medio de un ataque armado cometido contra la camioneta en la que se movilizaba junto a otros compañeros hacia su centro educativo. El hecho ocurrió en el balneario de Vallenita y ha causado profunda conmoción entre habitantes y familiares de las víctimas. ¿Cómo pueden terminar con la vida de un joven inocente? Reclamó una habitante. De acuerdo con versiones preliminares, el joven viajaba en esta camioneta doble cabina cuando el vehículo fue interceptado por sujetos armados que se movilizaban en motocicleta. Los antisociales habrían intentado cerrarle el paso al conductor del vehículo, presuntamente con la intención de asaltar o ejecutar un ataque dirigido contra el comerciante que manejaba la unidad. En medio de la desesperación y tratando de salvar sus vidas, el conductor ingresó abruptamente por un callejón para escapar de los delincuentes. Sin embargo, los atacantes abrieron fuego contra la camioneta en repetidas ocasiones, desatando momentos de terror entre los ocupantes y moradores del sector, quienes quedaron alarmados por la ráfaga de disparos. Ahí se ve, ¿no? La camioneta allí. Uno de los proyectiles impactó mortalmente al estudiante, quien quedó gravemente herido dentro del vehículo. El conductor también recibió varios disparos y terminó en delicado estado de salud. Ambos fueron trasladados de emergencia hacia el Hospital Liborio Panchana en la ciudad de Santa Elena, donde los médicos confirmaron el fallecimiento del menor, mientras el comerciante permanece internado bajo pronóstico reservado. ¿Sí? Entonces, lo que le decía, o sea, ni bien hemos empezado un nuevo año electivo, ha empezado un nuevo año electivo, un nuevo año escolar, acá en la costa, en el régimen costa, que incluye a la provincia de Santa Elena, todas las unidades educativas. Ya el año de la semana pasada fue la inauguración, qué sé yo, ahí la primera semana, entre lo que implica, ¿no?, el inicio de un nuevo año escolar, que los estudiantes allí se reencuentran, hay estudiantes nuevos, compañeros nuevos, qué nuevas materias, qué nuevos docentes, nuevos profesores, qué sé yo, ¿no? El día viernes, la celebración del Día de la Madre. Ya esta semana era como que ya una semana ya de lleno de
1: estudios,
0: lo que ya es el estudio, ¿no?
1: Así es.
0: Con tareas y todo eso. Y resulta que ve, ni bien una semana que ha empezado el año lectivo y ya un estudiante asesinado, un estudiante muerto. Entonces, lo que les decía, cuando empezó el año lectivo, las autoridades se llenan la boca diciendo que sí, que garantizan la seguridad de los estudiantes, de los docentes, toda la comunidad, de los padres de familia, y ahí está, un estudiante ya fallecido, que no fue de pronto allí cerca de su institución o afuera de su institución, pero se dirigía ya hacia su unidad educativa, ¿no?
1: Sí, abogado, de pronto ya en casa de seguro lo estaban esperando sus familiares a que llegara, pues, a reencontrarse con mamá, con papá y poder disfrutar de un almuerzo, cuando mire las cosas, las desgracias.
0: Esto fue temprano, esto fue sí, de mañanita.
1: Cuando las desgracias ocurren, un abrir y cerrar de ojos, que lamentablemente nadie se espera, abogado, nadie se espera de noticias tan desagradables en horas de la mañana ni en cualquier momento, ¿no?
0: Empezando la jornada,
1: lamentable lo sucedido. Nuestras condolencias con los familiares, de seguro han de estar, pues, muy consternados el día de hoy. De hecho, circuló ya una publicación por parte de la institución, la unidad educativa, en donde, pues, presentaban sus notas de pesar para la familia por esta irreparable pérdida. Hoy publicaban ya en la página oficial de esta institución educativa una nota de condolencia para las familiares.
0: Ya, imagínese, el día de ayer, celebrando el Día de las Madres, y ahora una madre ha perdido a su hijo el día de hoy, ¿no? Adolescente, estudiante de una unidad educativa. Entonces,
1: lo bueno sería también, abogado, es que las investigaciones se profundicen, se sepa qué es lo que sucedió, por qué estos sujetos atacaron a esta camioneta, qué es lo que tenía que ver el señor conductor y la confianza de pronto que se deposita a una persona para que traslade a los estudiantes, porque de lo que también leíamos, el conductor aparentemente llevaba a algunos estudiantes en la camioneta.
0: Ya.
1: Entonces este joven de 15 años fue el que lamentablemente resultó herido.
0: O sea,
1: ¿no?,
0: que pudimos estar hablando de más estudiantes,
1: por supuesto,
0: asesinados.
1: Sí, por supuesto. Y vamos también a la confianza de los padres de familia, que muchas veces depositamos en personas que van al sitio, a la algún lugar, tienen algún otro familiar allí, y por evitar quizás eso, ¿no? Y sabe que, hágame un favor, me trae a mi hijo y qué sé yo, y uno no sabe a quién encomienda, o a quién está pidiendo un favor, no sé. Me llama mucho esto, hacer la recomendación a los padres, que debemos de ser un poco más, ser más, tener más precaución, porque uno no sabe, pues, abogado, con tantas cosas que suceden, dice, caras vemos, corazones no sabemos si de pronto alguna persona está metida en algún inconveniente, está siendo perseguida, qué sé yo, tantas situaciones que puede pasar, y los padres de familia debemos de estar muy atentos a aquello, no pasarnos de confiado y siempre estar atentos a nuestros hijos.
0: Ya las 18:57, 18:57 oyentes en la provincia de Santa Elena. Vamos por acá con los reportes de sintonía, la gente que ya está conectada a la transmisión en el Facebook Live, la gente que también se reporta vía WhatsApp, 0997-23-1321, 0999-90-1011. ¿Qué dice por acá? Harry Zúñiga, ahí está mi pana Harry Zúñiga, conectado a la transmisión, dice, abogado, buenas tardes, abogado, haga un anuncio, si hay un pintor que cobre más barato, porque el alcalde de La Libertad contrató un pintor que cobra $60 el metro de pintura, creo que la pintura viene con perlas de oro, dice.
1: Dios bendito.
0: Ahí está Harry Zúñiga, ¿ah? Dice que haga un anuncio, a ver si hay un pintor que cobre más barato, dice, porque el alcalde de La Libertad contrató un pintor que cobra $60 el metro de pintura. ¿Ah? Creo que la pintura viene con perlas de oro. Eso me imagino también es en base a un video por allí, un reel, un TikTok, no sé, que sacó el concejal Bruno Dede, ¿no? Que hizo esta denuncia pública, me parece que fue la semana pasada, que en los contratos de estos techados en las unidades educativas, dentro de esos contratos, pues no sé si dentro de las facturas, no sé, estén facturando a $60 el metro cuadrado de pintura, ¿ya? Entonces, carísimo, ¿no? Carísimo, $60 el metro cuadrado de pintura, ¿ah? ¿Quién es ese pintor, diga, carísimo? Carero, diga. Hay pintores más baratos, ¿no?
1: Por supuesto.
0: Que cobran más barato.
1: Por supuesto.
0: $60 el metro.
1: ¿Quién es ese privilegiado que le dieron ese,
0: claro,
1: ese trabajo?
0: O estamos hablando de un contrato con sobreprecios, que en sí es lo que denunció públicamente el concejal, ¿ah? Bruno Dede, a tal punto de que el día de ayer, que el alcalde de La Libertad andaba por allí dando serenatas por el Día de la Madre. Por ahí vi un video que incluso ahí en un barrio allí donde estaba, creo, me parece, no sé si una alcantarilla rebosándose, no sé, pero por ahí vi que le hicieron un posteo, no sé si era un meme, un posteo allí de que estaba dando serenata ahí con el olor a la alcantarilla ahí, serenata para la mamá con olor a alcantarilla. ¿Ah? Entonces, y en base a eso, de que el alcalde andaba dando serenatas aquí en La Libertad, el concejal de el día de ayer hizo un posteo y dijo que ojalá que esas serenatas no vengan con sobreprecios, ¿ya? O sea, lo hizo a manera de sarcasmo, no sé, ¿no? Pero se refirió a eso, que ojalá que cuánto nos estarán cobrando los libertenses cada canción, más o menos así decía el posteo. Y ayer le sacaron también cualquier cantidad de memes, pues. ¿Ah? Uh-huh. Feliz día, dice, de las madres, para ti que eres la mamá de los sobreprecios, le decían. Ahí son los memes que salieron el día de ayer. Me estoy refiriendo a lo que se posteó el día de ayer, ¿no? Full memes allí. Feliz día para ti, dice, feliz día de las madres, tú que eres la mamá de los sobreprecios, ¿ya? Y es que esta actual administración así empezó. Así empezó el primer contrato, el primer proceso dentro del portal de compras públicas de esta actual administración, que fue en el año 2023, el primer proceso, que fue para la adquisición de unas mesas, unas sillas y unas carpas, tipo feria, esas carpas tipo feria, ese primer proceso, ese primer contrato, fue con sobreprecios. Así empezó esta actual administración, ¿sí? Con sobreprecios. Las sillas plásticas que valían $5 en el mercado, las facturaron a $15 cada uno. Más de 60 sillas. ¿Qué más? Las carpas que valían 100, $200, una la facturaban a 700, otra la facturaban a 1000, ni sé cuánto. ¿Ya? Y así, las mesas plásticas que valían $60 en el mercado, las facturaban a ciento y pico. Entonces, el primer proceso de contratación pública de esta actual administración aquí en el Cantón La Libertad, el primer proceso dentro del portal de compras públicas fue con sobreprecios. Y ya les estoy diciendo, ¿no? Fue un proceso para adquirir mesas, sillas y carpas tipo feria. Ese contrato, el primero de esta actual administración, que fue en el 2023, fue con sobreprecios. Entonces, imagínense el resto de contratos y el resto de procesos de contratación pública en ese portal del ESERCOP de esta actual administración. Obviamente, pues si el primero fue con sobreprecios, seguramente todos los que se han dado en esta actual administración debe ser con sobreprecios, pues no sería nada raro. 19:03.
1: Pero hay harto trabajo para la Contraloría. La Así pregunta es, ¿cuándo se mueve la Contraloría? ¿Cuándo realmente controla?
0: Esa Contraloría y esos auditores de la Contraloría que nunca detectan nada, pues, ¿no?
1: Pero ¿sabe qué es lo bueno también, abogado? Que el día de ayer pudimos observar al alcalde dando las serenatas. De pronto él mismo palpó, se dio cuenta de las calles, porque en los sitios donde estuvo, las carreteras no están en tan buenas condiciones. Entonces, de pronto él mismo ya se dio cuenta y puede que por ahí
0: se habrá dado cuenta,
1: se le prenda el foco y las arregle.
0: Se habrá dado cuenta que apestaba ahí, salía el olor de la alcantarilla por ahí. Se habrá percatado. 19, que eso es responsabilidad de él, pues, ¿no?
1: Por supuesto.
0: 19:03.
1: Vamos a la pausa, amigos oyentes. Regresamos para continuar con más.